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1: Matías Tabar ratificó que recibió $245,000 para construir la casa de Manuel Adorni en el country Indioquá. El contratista, que estuvo a cargo de la remodelación de la propiedad que el jefe de gabinete tenía en Exaltación de la Cruz, habló tras su declaración ante la justicia.
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2: 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En materia deportiva, hacia fines de la década, Alfredo Arostegui puso al aire el relato olímpico, mientras que Tito Martínez del Box creó el largamente exitoso Gran Pensión, El Campeonato. Entre los relatores de fútbol, transformado en profesional en 1931, y boxeo, se destacaban Horacio Belbo y Borocotó.
3: Ahora sí, algunas señales, pero desde luego el equipo de Boca no va a salir como el de River al trotecito. Ahora sí, pisa el Pepe Gatti, lo sigue Pancho Sá, va a sacar Rigotti, ahí está Roberto Mazo, y parece que está nevando la Avellaneda. Una tormenta de nieve cubre toda la cancha. Papeles picados blancos. Impresionante el recibimiento para el campeón metropolitano. San Boca y River. Va a dar la orden el juez. No quiere pasar. ¿Cómo está el partido? Saca la pelota Luque para JJ López. La entrega por el medio a Pedro González. Todo esto por mitad de cancha. Hacia atrás al cordobés Comerie. El encuentro comenzó con 12 minutos de atraso. Va entrando en juego el rubio Reinaldo Merlo. Se ubica a mitad de cancha. Sale a su marca Feldman. Coloca un largo pelotazo. Se adelanta demasiado el nombre de River. Queda ahí. Va picando Luque por campo de Boca. Se acerca al área. Sale Gatti. Saca vaquero. Cuando caía Gatti. Y el público de River reclamaba penal. Y se produce una avalancha. De ninguna manera fue penal. Lo hace hacia atrás apoyando a Jota Jota López. Va a tirar de lejos. Tiró de emboquillada. Falta Gatti y es el córner. Lo sorprendió ese remate de lejos de Jota Jota. Que desvió Gatti por arriba del travesaño.
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6: Madonna y Sabrina Carpenter. Bring Your Love. Ask yourself this.

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3: Lady Gaga, Shape of a Woman.

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1: Buenas noches.

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1: 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Nacionales.
3: Nacionales.
4: Adorni ya debería haber renunciado, le miente al Congreso y al Gabinete, aseguró la senadora Carolina Moisés. La vicepresidenta del Senado se refirió a la situación del jefe de gabinete, quien se quedó sin respaldo político de los aliados en medio de la investigación por enriquecimiento ilícito. El oficialismo logró aplazar la discusión.
5: Una posición uniforme en todos los temas, pero claramente esto ha rebotado en el Senado en estos últimos días, sí. Y nos ha modificado en la agenda. Sí. El tema Adorni lleva más de 100 días, claramente sí. Cualquiera de los que estamos en el ámbito de la política y con responsabilidades institucionales tenemos una opinión, hemos tenido la prudencia por ahí algunos de nosotros de no expresarla, porque sinceramente entendíamos que es un problema del gobierno, sigue siendo pero desde el primer día era un problema del gobierno que tenía que resolver el gobierno, pero terminó escalando y está ya en el Senado con los pedidos de interpelación que de varios bloques que
6: ahora,
5: hay, ¿no? No fue la intencionalidad darle más o menos tiempo al gobierno, digamos. Nosotros asumimos el gobierno, lleva 100 días dilatando esta decisión, con lo cual...
1: Información general.
3: Información general.
4: La Libertad Avanza quiere afianzar el voto joven y busca bajar la edad mínima para ser concejal bonaerense. Las autoridades del partido de la provincia de Buenos Aires, encabezados por Sebastián Pareja, presentaron el proyecto. Busca ser debatido de cara a las elecciones municipales del próximo año. La Libertad Avanza, en provincia de Buenos Aires, anunció la presentación de un proyecto para bajar de 25 a 18 años la edad mínima para ser concejal en los 135 municipios bonaerenses.
1: Deportes.
3: Deportes.
4: Un exfutbolista de la selección de Alemania sorprendió al llegar a la final del Mundial de Póker en Las Vegas. Matt Kruse analizó la mesa decisiva del campeonato RAS, terminó en sexto puesto y cobró una importante suma tras un cierre cuesta arriba. Las luces de Las Vegas iluminaron recientemente la trayectoria de Matt Kruse, exjugador de la selección de Alemania, quien cambió los estadios de fútbol por las mesas de póker en la mayor cita mundial del sector. El alemán, conocido por su paso por equipos como el Borussia, el Wolfsburg, y buscaba conquistar el campeonato RAS de las series mundiales de póker, pero su sueño se vio frustrado en la etapa final.
1: Hasta aquí.
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1: Y recibimos ahora a la banda R.E.M. con una de las canciones incluidas en su disco Out of the Time de 1991, Near Wild Heaven.

0: El tema fue el tercer sencillo del disco, el séptimo de estudio, de la banda R.E.M., lanzado en 1991, titulado Out of the Time. El tema alcanzó el puesto número 27 en el ranking de Reino Unido, pero el sencillo no se lanzó en los Estados Unidos. R.E.M., Near Wild Heaven.
1: 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Y en octubre del año siguiente lo hacía el fútbol, con un partido entre Argentina y Uruguay. Asimismo, en esos tiempos se pusieron en el aire las primeras publicidades denominadas reclames. A fines de la década nacía el radioteatro, cultor inicial de la vertiente nativista centrado en canciones y payadas. En estos años surgieron las radios argentinas, continuadora de la sociedad pionera. Cultura, Excelsior, originalmente llamada Brusa, Mitre, originalmente sudamericana, y luego Broadcasting, La Nación, Splendid, originalmente Gran Splendid Teatro, y luego Gran Splendid, Belgrano, originalmente Nacional, Prieto, originalmente Broadcasting Crítica, Del Pueblo, originalmente Quilmes Broadcasting, luego La Abuelita, en algún tiempo Bijú y América, Antártida, originalmente Fénix, Municipal, originalmente Broadcasting Municipal, Rivadavia, originalmente Mueble Díaz y luego Estación Rivadavia, Porteña y Stentor, originalmente Sarmiento.
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2: De Amigo Invencible y Bad de los Chinos, Máquina del Tiempo.

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5: Calvin Harris y Jazzy. Satisfy.

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Es un número uno de 1978 para la legendaria banda Queen, Bicycle Race, carrera de bicicleta.

0: El tema estaba en su álbum de 1978 titulado Jazz y fue escrito por el líder, Freddie Mercury. La canción es notable por su video que presenta una carrera de bicicletas con mujeres desnudas en el Wimbledon Stadium. De hecho, el video fue prohibido en varios países. Queen, Bicycle Race, carrera de bicicletas.
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4: Quevedo y Elvis Crespo. La Graciosa.

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3: Son my famous by Willie Nelson. In fact, it made Willie Nelson famous. For Blue Eyes Cry You Alone.

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4: Nico Baldi, Callejero Fino y Olivia Wilde. Déjame que me vaya NBP.

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0: Historia de la radio en Argentina. Década de 1940. La década del 40 fue una época de oro para la radiofonía. Se hicieron muy populares los programas de humor. En 1940 debuta Niní Marzal con sus primeros personajes Cándida y Catita, aunque en 1943 y durante varios años fueron prohibidos por la Dirección Nacional de Radiodifusión al considerar que bastardeaban el idioma, de acuerdo con el Reglamento de Radiocomunicaciones de 1935. Dicha norma, que proscribía el lenguaje popular, fue luego derogada por el gobierno peronista. En 1944, Luis Sandrini representó por primera vez a su personaje Felipe, que se volvería famoso y perduraría por años. Otros actores cómicos del momento fueron Tincho Zavala, Pepe Arias, el dúo Buono Striano, Juan Carlos Pinocho Mareco y Pepe Iglesias el Zorro. Una mención especial merece Mordisquito, personaje creado por Enrique Santos Discépolo, de reconocida simpatía por el peronismo, con quien dialogaba imaginariamente sobre la realidad del país en esos años.
1: Con ustedes, Enrique Santos Discépolo. Bueno, mira, lo digo de una vez. Yo no lo inventé a Perón. Te lo digo de una vez, así termino con esta pulseada de buena voluntad que estoy llevando a cabo en un afán mío de liberarte un poco de tanto macaneo. La verdad, yo no lo inventé a Perón, ni a Eva Perón, la milagrosa. Ellos nacieron como una reacción a tus malos gobiernos. Yo no lo inventé a Perón ni a Eva Perón, ni a su doctrina. Los trajo en su defensa un pueblo a quien vos y los tuyos habían enterrado en un largo camino de miseria. Nacieron de vos, por vos y para vos. Esa es la verdad. Porque yo no lo inventé a Perón ni a Eva Perón.
0: Entre los programas musicales se destacaba El Fogón de los Arrieros con Antonio Tormo y su grupo La Tropilla de Huachipampa, dedicado al folclore. Asimismo tenían gran difusión las orquestas típicas, las de jazz y los cantantes solistas. A fines de esta década, el Estado Nacional recuperó todas las licencias que estaban en manos privadas y extendió la creación de nuevas estaciones de radio en el interior del país. Historia de la radio en Argentina.
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llega este hit que fue lanzado en 1976. Se trata de la banda de rock americana, oriunda de Boston. La banda se llama Boston. More Than Feeling, más que un sentimiento.

0: El tema fue incluido en el Rock and Roll Hall of Fame, en la lista de las 500 canciones que dieron forma al rock. Y también fue incluida en el año 2003, entre las 500 mejores canciones del rock de todos los tiempos, de la revista Rolling Stone. Aunque tiempo después, la eliminaron de esa lista en el año 2010. Una pena. Boston, More Than Feeling, más que un sentimiento.
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5: Bau y Ricky, Las Flores.
6: ¡Vaya!

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3: Para todos esos amores que dicen ser prohibidos. Y para todos esos que no pudieron ser. Esto dice así.

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2: Litquila con Paulo Londra y Kea y Rama. Si te vas 2.0.

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22: Bizarrap con Jet y Peso Pluma. Fuego.

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2: Marcela Morelo y Abel Pintos, Manantial.

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2: Un éxito de 1997 para el cantante inglés Robbie Williams, Angels. 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

0: El tema fue escrito por el propio Williams junto a Guy Chambers, basado en una canción anterior escrita por Ray Heffernan. Es el más exitoso de Williams y fue elegida como la mejor canción de los últimos 25 años en los Brit Day Awards de 2005. Robbie Williams, 1997, Angels.
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0: 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Nacionales.
2: Nacionales.
3: Santilli se reunió con el gobernador de Jujuy en búsqueda de reforzar el apoyo de dialoguistas en el Congreso. El ministro del Interior recibió a Carlos Sadir en Casa Rosada y repasaron los proyectos que el Poder Ejecutivo busca aprobar para que los legisladores de las provincias sean claves. Las obras que puso sobre la mesa el mandatario también pueden modificar su opinión. Diego Santilli recibió al gobernador de Jujuy, Carlos Sadir, en su despacho en Casa Rosada en el marco de la ronda de contactos que el Ministerio del Interior mantiene con los mandatarios provinciales.
0: Información general.
2: Información general.
3: La Iglesia Argentina espera la oficialización de la visita de León XIV. Imagino un encuentro largo con el pueblo argentino. El presidente de la Conferencia Episcopal, Monseñor Marcelo Colombo, aseguró que espera una definición en el corto plazo por parte de la Santa Sede sobre la gira del pontífice por América Latina. El presidente de la Conferencia Episcopal Argentina, Monseñor Marcelo Colombo, admitió que el organismo que conduce aún no recibió confirmación oficial del Vaticano sobre una eventual visita del Papa León XIV al país, aunque expresó su deseo de que ese anuncio llegue pronto. A nosotros no nos llega nada todavía. Ojalá que pronto tengamos alguna confirmación, señaló.
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2: Información general.
3: Histórico. Estados Unidos e Irán firmaron un acuerdo de 14 puntos para poner fin a la guerra en Medio Oriente. El pacto, compuesto por 14 puntos claves, establece el cese inmediato de las operaciones militares y la reapertura estratégica del Estrecho de Hormuz. En un giro diplomático sin precedentes, Estados Unidos e Irán firmaron, de manera virtual, un memorando de entendimiento que busca detener las hostilidades y reconfigurar el escenario geopolítico de la región. El pacto, compuesto por 14 puntos claves, establece el cese inmediato de las operaciones militares y la reapertura estratégica del Estrecho de Hormuz.
0: Hasta aquí.
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6: Mariano Martínez y Cumbia Club. Hacelo por mí.

0: Gracias, amigos. Gracias.
1: Gracias.
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Lo que ya escuchamos es una canción de U2, la banda de rock irlandesa liderada por Bono. Electrical Storm, tormenta eléctrica.

0: Esta es la cuarta canción de su álbum recopilatorio The Best of 1990-2000, que fue lanzada el 21 de octubre de 2002. También fue una de las dos nuevas canciones grabadas para ese disco. La otra fueron Las manos que construyeron América, otro tema que también había sonado bastante por aquel entonces. Hay dos versiones del tema, la versión que estábamos escuchando recién y la William Orbit Mix, lanzada un año después. YouTube, Electrical Storm, Tormenta Eléctrica.
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4: Carlos Vives, tuyo y nada más.
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5: Imputaron al intendente de Río Negro por presunta administración fraudulenta y peculado. La defensa pidió que no se procesara el cargo y solicitó que también fuera acusada la entonces secretaria de Hacienda. Hasta el momento la causa cuenta con dos implicados. En medio del escándalo por el estado de Alén, provincia de Río Negro, este jueves el intendente Marcelo Román fue imputado por delitos de administración fraudulenta y peculado. De la misma manera, se fijó un plazo de 2 meses para la investigación penal preparatoria, que tendrá como fecha límite el 30 de agosto de este año. Por su parte, las defensas solicitaron que no se tengan por formulado los cargos y requirieron imputar también como partícipe necesario a la entonces secretaria de Hacienda.
2: Información general.
4: Información general.
5: El gobierno aprobó un nuevo aumento de las prestaciones básicas para personas con discapacidad. Luego de que se conociera el dato de la inflación de mayo, las autoridades plantearon la necesidad de actualizar el total de fondos distribuidos. Durante la madrugada, el gobierno resolvió una actualización de los aranceles del sistema de prestaciones básicas de atención integral a favor de las personas con discapacidad. Estos comenzarán a regir a partir de junio y al mismo tiempo se aplicará una suba diferenciada para la zona patagónica.
2: Información general.
4: Información general.
5: El Reino Unido prohibirá a los menores el uso de redes sociales. El Reino Unido anunció esta semana que estará prohibiendo el acceso de menores de 16 años a las principales redes sociales desde marzo de 2027. El objetivo de la polémica medida busca reducir la exposición de los chicos y adolescentes a contenidos dañinos, contacto con desconocidos y funciones consideradas adictivas. La decisión marca un avance fuerte de las regulaciones estatales sobre las grandes tecnologías y abre un nuevo capítulo en el debate global sobre la infancia, privacidad, verificación de edad y responsabilidad de las plataformas.
2: Hasta aquí.
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18: Todo el mundo arriba. A gozar. Mira ya qué cosa. Muchas gracias por venir a todos. A ver ese grito de locura.

Mecha. Gracias, buenas noches, gracias. Muy amable, gracias, chao. Gracias por venir. Arriba Uruguay, ¿no?

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5: J Balvin y Ryan Castro, una a la vez.

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3: Y esta es la banda de hard rock Nazareth, formada en 1968, que tuvo varios éxitos en el Reino Unido. Este es uno de ellos, año 1975 para Love Hurts. El amor duele.

0: La versión de Nazareth es la más popular, conocida a nivel mundial. Love Hurts alcanzó el puesto número 8 del ranking de Billboard a principios de 1976 y además llegó al puesto número 3 en Europa, convirtiéndose en un éxito internacional. Nazareth, Love Hurts, el amor duele.
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3: Shakira y Burna Boy, Die Die.

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2: Imputaron al intendente de Río Negro por presunta administración fraudulenta y peculado. La defensa pidió que no se procesara el cargo y solicitó que también fuera acusada la entonces secretaria de Hacienda. Hasta el momento la causa cuenta con dos implicados. En medio del escándalo por el estado de Alén, provincia de Río Negro, este jueves el intendente Marcelo Román fue imputado por delitos de administración fraudulenta y peculado. De la misma manera, se fijó un plazo de 2 meses para la investigación penal preparatoria, que tendrá como fecha límite el 30 de agosto de este año. Por su parte, las defensas solicitaron que no se tengan por formulado los cargos y requirieron imputar también como partícipe necesario a la entonces secretaria de Hacienda.
0: Información general.
2: El gobierno aprobó un nuevo aumento de las prestaciones básicas para personas con discapacidad. Luego de que se conociera el dato de la inflación de mayo, las autoridades plantearon la necesidad de actualizar el total de fondos distribuidos. Durante la madrugada, el gobierno resolvió una actualización de los aranceles del sistema de prestaciones básicas de atención integral a favor de las personas con discapacidad. Estos comenzarán a regir a partir de junio y al mismo tiempo se aplicará una suba diferenciada para la zona patagónica.
0: Información general.
2: El Reino Unido prohibirá a los menores el uso de redes sociales. El Reino Unido anunció esta semana que estará prohibiendo el acceso de menores de 16 años a las principales redes sociales desde marzo de 2027. El objetivo de la polémica medida busca reducir la exposición de los chicos y adolescentes a contenidos dañinos, contacto con desconocidos y funciones consideradas adictivas. La decisión marca un avance fuerte de las regulaciones estatales sobre las grandes tecnologías y abre un nuevo capítulo en el debate global sobre la infancia, privacidad, verificación de edad y responsabilidad de las plataformas.
0: Hasta aquí.
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5: Abraham Mateo y Lucra, último baile.

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0: La decisiva campaña electoral de 1946, que llevó al triunfo de Juan Domingo Perón, fue la primera que tuvo a la radio como escenario central. El radioteatro se impondría como género dramático de masas hasta la difusión de la televisión dos décadas después, convocando principalmente al público femenino con obras de Abel Santa Cruz, Nené Cascallar y María del Carmen Martínez Paiva, entre otros. Algunos de los actores destacados fueron Oscar Casco, Hilda Bernard, Susy Kent, Rosa Rosen, Jorge Salcedo, Julia Sandoval, Eduardo Rudi, Eva Duarte, más tarde esposa de Perón. También se había hecho ampliamente conocida por su actuación en radioteatros.
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1: Fue que la voz habitó al hombre.
4: ¿Corta? Sí.
1: Cartas. Fuman, hablan. Parecen no jugar. Guerra de nervios y paciencia y astucia.
5: Espada.
4: Para, oro, rey, gané yo. Y van 12, ¿no? De acuerdo. Estuviste en el pueblo. Viste a mucha gente. También a Ana, la fea, la bobita, la de la apuesta y el beso. Pero es fea. Fea, ¿cómo pudo casarse? No sabes dónde vive. Averigua. Averigua, tengo que... Averigua, vos no jugás.
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9: Luciano Pereyra, Cuando la vida duele.

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3: Crearon un programa de seguridad nacional para reforzar el control migratorio. Se trata de una actualización de la formación de personal de migraciones y las fuerzas federales. Mejoras en procesos de detención e investigación de delitos, entre otros puntos. La medida se publicó luego de que se conociera el dato de los extranjeros expulsados en los últimos 6 meses. El Ministerio de Seguridad Nacional puso en marcha el Programa de Seguridad Migratoria mediante la Resolución 551/2026 en el Boletín Oficial. Se trata de una iniciativa que busca reforzar el control migratorio en el país y combatir los ilícitos.
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3: En medio de la interna, Kicillof busca reunir al Partido Justicialista bonaerense por el aniversario de la muerte de Perón. El 1 de julio se cumplen 52 años del fallecimiento del líder justicialista. El gobernador evalúa reunir a los titulares del partido a nivel local en San Vicente. El gobernador de la provincia de Buenos Aires, Axel Kicillof, define por estas horas si el próximo 1 de julio estará reuniendo a las autoridades del Partido Justicialista de los 135 municipios. Será cuando se cumpla un nuevo aniversario del fallecimiento del expresidente y líder del movimiento justicialista, Juan Domingo Perón.
0: Deportes.
2: Deportes.
3: Conmoción en Vietnam. Rescataron a casi 400 gatos de una red que vendía para consumo humano. La policía desbarató una banda que robaba, traficaba felinos para comercializar su carne. Hay 9 detenidos y cientos de animales aún buscan su dueño. Un operativo policial en Vietnam permitió rescatar cerca de 400 gatos vivos que estaban en manos de una red criminal dedicada a la comercialización de carne animal.
0: Hasta aquí.
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7: Litquila con Paulo Londra y Kea y Rama. Si te vas 2.0.

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coescrito y producido por Keith Diamond, escaló al número uno en el Billboard Hot 100 de los Estados Unidos en 1984. Suena Billy Ocean, Caribbean Queen.

0: una canción que le hizo ganar a Billy Ocean el premio Grammy de 1985 por mejor interpretación vocal masculina de Rhythm and Blues, convirtiéndose en el primer artista británico en ganar en esa categoría. Del año 84, Billy Ocean, Caribbean Queen, Reina del Caribe.
1: 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Argentina fue pionera mundial en materia de radiodifusión, realizando la primera transmisión de la historia en 1920. Las principales emisoras se encuentran en Buenos Aires y Córdoba. Entre los hechos históricos relacionados con la radiofonía argentina, pueden mencionarse las primeras transmisiones deportivas de boxeo y fútbol en la década de 1920 y el radioteatro en las de 1930 y 1940. Algunos de los programas más notables han sido El Fogón de los Arrieros, Los Tora Tango Club, Los Pérez García, Los Cinco Grandes del Buen Humor, la revista Dislocada.
2: Se complace en presentar por Radio Splendid de Buenos Aires la gran creación cómica de Belfort.
3: La revista Dislocada.
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3: El nuevo plazo de Manuel Adorni y los motivos detrás de la resistencia de Javier Milei. El presidente descarta desplazar al jefe de gabinete y el oficialismo se juega que la exposición en el Senado contribuye a cambiar el eje de la discusión. Lo mejor que le puede pasar a este chico es irse, sentenció una fuente del oficialismo en referencia a la situación de Manuel Adorni, investigado por presunto enriquecimiento ilícito y cuya polémica lleva más de 3 meses en la agenda mediática. La definición parece ser solo una expresión de deseo y contrasta con la voluntad manifiesta del presidente Javier Milei.
0: Información general.
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3: Reforma laboral. Los principales convenios que deberán renegociarse. La Secretaría de Trabajo ya envió las intimaciones a empresarios y sindicalistas para que rediscutan 446 convenios colectivos de trabajo para la reforma laboral, pero ahora amplió la convocatoria. A fin de la semana pasada, la Secretaría de Trabajo completó el envío de las intimaciones a empresarios y sindicalistas para que renegocien 446 convenios colectivos de trabajo que tienen que adecuarse a la Ley 27.802 de Modernización Laboral. Pero la semana que viene se extenderán aún más las listas oficiales, ya que las autoridades laborales decidieron sumar los convenios de empresa, lo que eleva a casi 800 la cifra de acuerdos que deberán rediscutirse.
0: Deportes.
2: Deportes.
3: Estados Unidos versus Australia por el Mundial 2026. Luego de que ambos obtuvieran un triunfo en el debut, los dirigidos por Pochettino y los soceros se van a enfrentar en Seattle por la segunda fecha de la Copa del Mundo. Estados Unidos y Australia se verán las caras desde las 4 de la tarde en el City Stadium por la fecha 2 del Grupo D del Mundial 2026. Ambos equipos pudieron sumar de a 3 en el debut de la Copa del Mundo y un triunfo en esta jornada casi lo clasificará para la próxima instancia.
0: Hasta aquí.
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8: Bueno. Ser papá hoy cambió un montón.
9: Ya no es ese superhéroe inalcanzable.
8: Es el que te manda un sticker rarísimo por WhatsApp. El que te cocina tu plato favorito y el que te banca en todas. Feliz día a los papás, a los abuelos y a los de la vida.
10: ¡Feliz día, papá! a los que te dan ese abrazo que te reinicia el sistema cuando más lo necesitas. Disfruten su día, coman rico y déjense mimar. Paquita.
11: Te amo, papito.
10: Felicidades.
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9: Lady Gaga, Shape of a Woman.

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2: Charino Amane, allá va la primera.

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2: Martin Garrix y Ed Sheeran, Repeat It.

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Y ahora escuchamos este clásico lanzado en 1983. Es la banda que lideraba Boy George. Culture Club.

El tema se incluía en su álbum de 1983 llamado Color by Numbers. A principios de 1984 se convertía en el mayor éxito del grupo y el primer número uno en los Estados Unidos. Culture Club, Karma Chameleon.

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1: 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Mercado Agroganadero de Cañuela. 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
2: Muy buen día, lunes 22 de junio, y no habrá actividad comercial esta mañana en el ámbito del mercado agroganadero de Cañuelas, ya que no se anotaron ingresos. Última semana completa del sexto mes del año, esta que empezamos a caminar, y que por supuesto tendrá epicentro a partir de mañana con lo que se pueda llegar a recibir, teniendo en cuenta que veníamos observando hasta aquí ingresos acotados. De hecho, la semana pasada, con un incremento desde el punto de vista del volumen expuesto para el negocio, se trabajó con menos de 20.000 cabezas, para una demanda que empezó a trabajar con otro criterio y otra mirada para con el novillo, una mirada mucho más firme, más allá de la buena proporción que hoy por hoy tiene el novillo en el contexto de la oferta total, superando el 15% en todas y cada una de las jornadas del periodo anterior, cuando históricamente estamos acostumbrados a volúmenes mucho más acotados. Un novillo que ha salido con firmeza, con mucha fluidez y con valores que se destacaron por encima de los precios que venía pagando la demanda durante la primera quincena de este sexto mes del año. Otra de las lindas alternativas que tuvo la semana fue la venta de vacas. Una vaca que, por supuesto, lidera hegemónicamente la oferta del mercado, pero que no está a la altura del negocio que presentaba la vaca en otros momentos. Esto tiene que ver con los muy buenos porcentajes de preñez que están revelando los criadores a partir de la salida de los tactos. Esto es una limitante para encontrarse con esa vaca, y sobre todo por la muy buena primavera cuesta encontrar mucho volumen de vaca de conserva. Eso hace que la demanda, sobre todo la industria, aquella vinculada con la exportación, haya tenido que trabajar con firmeza y por lo menos sostener los precios que veníamos viendo. Reiteramos entonces, para este lunes, sin actividad por falta de ofrecimientos en Cañuelas. Para Cadena Campo Argentino, informó Silvio Bayoco.
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8: Antes de las 21, la conexión, una vez que esté terminando a la cancha. Pueyrredón, Estudiantes, el partido que vamos a transmitir esta noche por el básquetbol de primera, acá en Bahía Blanca. Mauro, ¿cómo va?
9: ¿Qué tal? Buen día, ¿cómo andan?
10: Buen día.
9: Bueno, con noticias internacionales también destacadas este fin de semana, en el caso de Latinoamérica, con la definición de una de las elecciones que estaban abiertas, ¿no? Con Colombia y con, por lo menos por ahora, la victoria de Abelardo de las Priela, digamos, quien se adjudicó la victoria, fue reconocido también por el saludo de algunos otros jefes de Estado, en el caso el propio Milei, aunque desde la, o en realidad el oficialismo actual de Colombia, del pacto histórico, dijeron que reconocen este resultado provisorio del primer conteo, pero que van a esperar al escrutinio definitivo, porque hay una diferencia de 250.000 votos, ¿no? En este balotaje que enfrentaba a un personaje con rasgos similares a Milei en cuanto a presentarse como un outsider, bueno, incluso tomar apodos de esas características y plantear un discurso de ultraderecha contra el Estado, mano dura y de estricta alianza con los Estados Unidos, contra Iván Cepeda, que era quien se proponía continuar con estos 4 años de gestión del presidente Gustavo Petro. Algo así como 12.959.000 y pico de votos para De las Priela y 12.708.000 y pico para Iván Cepeda, aumentando la participación de lo que había sido la primera vuelta con una diferencia importante. Se había impuesto De las Priela en esa primera vuelta sin lograr los votos suficientes para resolverlo en esa instancia, pero no alcanzó en principio esta remontada de Cepeda. Estuvo ese mensaje de Milei que decían que el león y el tigre rugen en Latinoamérica, lo felicitaba por una victoria histórica y diciendo que los colombianos habían elegido el camino de la libertad. Y en esto de la alianza con Estados Unidos, el propio De las Priela, una de las primeras declaraciones que hace es hacia una congresista de Estados Unidos que dice que gana su partido más importante en Colombia y que necesitan establecer una alianza muy cerca con los Estados Unidos, que no solamente es su primer socio comercial, sino también aliado estratégico más importante en la lucha contra el crimen organizado. Hay algunas líneas de lo que empezará a hacer este gobierno, ¿no?
8: Y el otro tema internacional que viene sucediendo desde hace rato es este ida y vuelta para atrás, para adelante, que avanzamos un cachetín, gran anuncio, que patapín, que patapero, que títulos, que sé yo, que sé cuánto, que estamos acá, que vamos para allá, que soy el mejor, que soy el hombre que ha establecido la paz en el mundo, y los iraníes ayer se fueron de Suiza.
9: Sí, exactamente.
8: Luego de otra amenaza de Donald Trump, cuando parecía que estaba todo más o menos encaminado. La verdad, nadie sabe cuándo está encaminado, qué es lo que dice Trump, por qué lo dice, cuándo lo dice, en qué, bajo qué circunstancias, no se entiende. Va, nosotros acá a la distancia, yo por lo menos no entiendo. Que ya está, que está todo el día, todo el día generando alguna amenaza. Y la verdad, como dijo el representante iraní cuando ayer se fue de Suiza, que midan sus palabras, una cosa por el estilo, dijo.
9: Lo que había planteado Trump es exigirle a Irán controlar a sus aliados en el Líbano, en la zona de conflicto entre Hezbollah e Israel. Irán debe impedir de inmediato que sus representantes altamente pagados en el Líbano ocasionen problemas. Si no lo hace, volveremos a golpear a Irán con toda nuestra fuerza, igual que hicimos la semana pasada, pero aún con más contundencia. De la frase que ponen en medio de las negociaciones entre representantes de Irán, Estados Unidos, frente a Qatar y Pakistán, que están haciendo de mediadores. Y bueno, termina con esta retirada del representante de Teherán.
8: 7:09 minutos en la República Argentina. Sole.
10: A propósito de lo que comentaba Mauro de las elecciones en Colombia, más allá del reconocimiento de este resultado por parte de Iván Cepeda, ya se anunció que van a impugnar 33.000 mesas en todo el país y obviamente que dijeron que van a esperar el escrutinio oficial tras esa impugnación, porque bueno, incluso hasta el propio Gustavo Petro habló de informes de testigos digitales y que se estaban subiendo formularios sin firmas de los jurados, y es por eso que en esas mesas en donde están esos formularios que se les denominan E14, es que se han pedido la impugnación, y como decíamos, son alrededor de 33.000 mesas que, bueno, podrían llegar a dar otro resultado si es que hay un conteo nuevamente en ese sector. Así que más allá del reconocimiento por parte de Cepeda de estos datos preliminares, iban a esperar después también el escrutinio oficial definitivo.
8: ¿Qué dices? ¿Qué
10: Algunas cuestiones locales, Luis. Hoy hay un corte previsto por la empresa Edes que se va a estar llevando adelante a partir de las 9:30 de la mañana y hasta las 2:30 de la tarde, y va a comprender al sector de las calles Maldonado, Vicente López, Chancay y Tucumán. Y con respecto a temas de circulación, hay varios cortes de calles previstos para el día de hoy. Continúa el trabajo en Ingeniero White, a un trabajo que comenzó el martes de la semana pasada y que se va a extender por 2 semanas por tareas en la red cloacal Avenente y San Martín. Por este trabajo, la línea 500 está modificando su recorrido. Ya tiene que haber comenzado y se va a extender hasta las 6 de la tarde un corte en Beruti 810 entre 25 de Mayo y Luigi por trabajos de APSA. A partir de las 9 de la mañana y hasta las 2 de la tarde habrá un trabajo específico en direcciones tema de intervención de reductores de velocidad, Cruz del Sur 30, León de Iraeta 210 y Kennedy 175. Y también por 48 horas un trabajo en calle Buchar entre Kramer y Paro y 100 por una obra de reconstrucción de infraestructura. Son los trabajos anunciados por el municipio para este lunes.
8: Bueno, vamos a poner la energía a este momento de la radio. 7:11 minutos con Jacob. Hora y temperatura.
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10: 7:11 de la mañana, 5 grados 2 décimas la temperatura, la humedad del 88%, el viento del sector oeste entre 15 y 20 kilómetros por hora y la presión 1009 hectopascales.
8: Bien, sigamos, Mauro.
10: No sigamos, no, porque tenemos que cerrar, Luis.
8: Ah, cierto, tenemos que cerrar, después seguimos, Mauro. ¿Qué te parece?
9: Dale.

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1: Jacob. Muy bien, sigamos.
2: Bueno, esta jornada está prevista también la designación de Adrián Rabier, ya la formalización, la puesta en funciones como nuevo vocero presidencial que se anunció sobre fines de la semana pasada en lo que se vuelve a presentar como una nueva etapa de la estrategia comunicacional del gobierno, corriendo de esas funciones a Manuel Adorni, que cuando asumió como jefe de gabinete mantenía esa tarea de vocería que se le fue tornando imposible de llevar adelante desde que se difundió y se fue complicando su situación patrimonial, en un fin de semana que lo tuvo también como nuevamente protagonista, al ser reivindicado por Milei, utilizando ni más ni menos que el acto del Día de la Bandera en Rosario, con todo el gabinete allí, un fuerte abrazo para las cámaras, mostrando ese apoyo que, a pesar de que incluso los propios le están pidiendo que lo corra del gobierno, sigue teniendo para con él el presidente Javier Milei. Sin embargo, empiezan a ordenar algunas cuestiones, como esta de poder recuperar la vocería, que va a estar a cargo entonces de Rabier, que es un economista, él es docente. Estudiaron universitario.
1: Juntos, se conocieron, sí, juntos, algo por el estilo, y anduvieron a los castañazos durante... a los castañazos, es una forma de decir.
2: Se han dicho no barbaridades
1: en redes, sino que se estuvieron criticando. Que
2: de hecho, aparecían este fin de semana los tweets con, bueno...
1: de hace algunos años, ¿no?
2: Insultos, cuestiones, sí, denigratorias para con quien hoy será su vocero de parte,
1: bueno, pero
2: del presidente.
1: Cambia,
2: sí, sí,
1: cambia.
2: Ya lo conocemos. Firmaron incluso juntos en algunas clases un libro que se llama La batalla por la macroeconomía, el debate abierto entre Keynes, Friedman, Lucas y Hayek, porque es integrante él también de la Escuela Austríaca de Economía en Argentina, ¿no? Así que viene de esa línea, es diputado por La Pampa y además es uno de los responsables de la Fundación Faro, que de hecho...
1: Bueno, de hecho mañana hay un acto donde se lo va a presentar oficialmente ante todas las huestes libertarias, ¿no?
2: Ahí estará el presidente.
1: Gana Caputo, entonces, un hombre ligado a Caputo, a Laje, a todos ellos.
2: Sí, bueno, algunos medios marcaban esto, ¿no? Cómo iba haciendo un poco de equilibrio entre Karina y Santiago Caputo, el presidente.
1: Capaz
2: con
1: que es un puente.
2: Gestos hacia un lado y hacia otro.
1: Capaz que es un puente entre Karina Milei, Caputo y todos los que están peleados. No sé si el puente también llegará a Villarroel, a quien la dejaron...
2: Más difícil, sí.
1: La dejaron allá al costado, ¿no?
2: Ahí no
1: el
2: te
1: sábado
2: veo.
1: En el acto.
2: Sí, Villarroel, que había anunciado que a pesar de no haber sido invitada formalmente, ya iba a ir, porque suele ir a los actos patrios, porque es la vicepresidenta, y efectivamente fue, y fue a hacer declaraciones y a marcar un discurso claramente contrario a lo que estaba pasando, sobre todo con Adorni, ¿no? Marcando esto, si hay algo que no tiene nada que ver con Belgrano...
1: Relacionándolo, claro, con la figura de Belgrano. Belgrano y su decencia y su poco apego a la plata y los valores, murió absolutamente pobre y entonces dijo, ¿no? No representa justamente los valores de Belgrano, el compañero Adorni.
2: Exactamente.
1: No dijo el compañero.
2: No, la escuchamos.
3: Presencia de Adorni en el acto y sobre la ratificación del presidente a la figura del jefe de gabinete.
4: De nuevo, es un acto patrio, no era un acto para apoyar a Adorni. No hay nadie más peleado con los valores de Belgrano que Adorni. Entonces, me parece que no era el lugar para hacer ningún apoyo. Simple.
3: En el acto y sobre la...
2: Bueno, ahí estaba lo que decía. Después le preguntaban también por cuestiones más del vínculo con el resto del gobierno, que no existe en realidad, ¿no? Dice, bueno, si son unos mal educados, no les costaba nada saludar protocolarmente a quien participaba. Lo cierto es que, tal como se preveía, quedó hacia el lado de las autoridades provinciales, ¿no? Digamos, no con el gabinete.
1: Sole, querida, 7:15.
5: Luis, ya repasamos los cortes de calles. Vamos con algunos mensajes que fueron llegando al 291-5011-911. Nos escribe Pedro desde Torquins. Muy buenos días, Luis, equipo. Después de haber escuchado Despabilate, ahora seguimos con Frente Acá. No, que tengan buen comienzo de semana para todos, dice Pedro.
1: Gracias, Pedro, igualmente.
5: También por aquí dicen, buen día, Luis y equipo. Milei no tiene límites para el aprovechamiento político de diferentes situaciones. Días atrás se apropió de la figura de Messi y ahora lo intentó hacer con Belgrano. Cuando los hechos demuestran que este gobierno trabaja cada día más para que seamos colonizados nuevamente. Si Belgrano lo oyera, no permitiría semejante afirmación, decía el oyente que nos escribe al 291-5011-911.
1: Bien, hubo un accidente fatal anoche en Dorrego, ¿no? Kilómetro 598, a esa altura, muy cerquita de Dorrego. Bueno, de hecho, falleció, de acuerdo con lo que estamos leyendo en la Dorrego, sitio digital de la radio de allí, justamente, Murió un hombre de 34 años, oriundo de Coronel Dorrego, Jonathan Noriega, y hay una mujer que lo acompañaba que estaba gravemente herido, efectivamente. Chocaron de frente contra un camión. La mujer se llama Virginia Yanil Manela, de 35 años, que es oriunda de Bahía Blanca, quien sufrió lesiones de gravedad. El auto Bora era conducido por Noriega y venía en sentido Dorrego-Bahía Blanca y se cruzó de la ruta. Ahora, ¿por qué se cruzó de la ruta e impactó? Porque primero chocó contra un caballo suelto. ¿Y dónde fue a parar? Contra un camión que venía en dirección contraria. Hay que tener 72 ojos para andar en las rutas argentinas. No solamente por las condiciones en las que la mayoría se encuentra, sino frente a estos hechos. No es la primera vez. La Dorrego dice que de acuerdo con las primeras actuaciones, el auto se habría cruzado de carril tras impactar contra un caballo suelto en la ruta y al cruzarse de carril chocó contra el camión. Circunstancia que también forma parte de la investigación, ¿no? Pero todo parece indicar que la mecánica del accidente fue así. Lo cierto es que falleció un hombre de 34 años, oriundo de Dorrego, y está grave una mujer de 35, oriunda de Bahía Blanca. 7:19 en la República Argentina. En algún momento, esto me hace volver a algo que planteamos desde siempre y que no me voy a cansar de plantearlo. En algún momento hay que poner un coto al estado de las rutas. Todos, absolutamente todos, tenemos la responsabilidad de gritar en tal sentido. Porque quien más, quien menos transita por rutas. Mucho, poco, nada, cada tanto, lo que fuese. Lo que fuese. No es un problema individual, es un problema colectivo. Yo volví a pasar después de 10, 15 días, el viernes, por el camino, el paso urbano. Es una vergüenza. No me voy a cansar de decirlo, es una vergüenza. Mirá que lo venimos diciendo en este programa, ¿eh? Mirá que lo hemos filmado dos o tres veces haciendo 1000 metros, ¿eh? Es una vergüenza. Hay un pedacito que está de tierra que más o menos, en función de lo que pasaba hace un par de meses, se puede transitar, que de la rotonda de Don Bosco, ¿hasta dónde? Hasta la estación de servicio de Laca. Si querés hasta... Sí, no, ni siquiera hasta la entrada de la sociedad rural. Me preguntaba como cuando iba el otro día para allá, ¿no? Y cuando volvía. Digo, los que trabajan por ahí, los que van a la sociedad rural, Franca Gripo, por ejemplo, no es por Franca Gripo, ¿eh? Porque acá se confunde absolutamente todo, no es una cuestión personal. Franca Gripo tiene responsabilidades políticas, es concejal. Y es concejal de La Libertad Avanza. Y hasta donde uno sabe, por lo menos el año pasado, no sé ahora, autoridad de la sociedad rural. Cuando van a la sociedad rural, cuando van a Bordeaux, ¿por dónde van? ¿En helicóptero? ¿En ala delta? ¿En qué van? ¿No pasan por ahí? A nadie se le ocurre preguntar, che, esto es imposible. Además de toda la cantidad de cemento tirado al divino botón para hacer de estas columnas, puente para acá, toda una vuelta para allá. ¿Para qué? No sé. Y después lo de la ruta 3. Ahora te dicen todo, no, bueno, pero ahora viene el peaje. Ah, macanudo. Entonces yo digo, macanudo, vamos a esperar el peaje. 8, 7, desde Cañuelas hasta acá, 5, 6 estaciones de peaje. La pregunta es, ¿el peaje me lo van a cobrar antes de emparejar la ruta? ¿O primero van a cobrar y después van a emparejar la ruta? Porque entonces después nosotros no tenemos derecho a quejarnos y decir, EDES, no me aumentes la tarifa si primero no me haces las obras. APSA, no me aumentes la tarifa si primero no haces las obras. ¿Por qué contra esto sí y contra el peaje no? Yo supongo que en la responsabilidad de las empresas que tomarán a su cargo el peaje, cuando el gobierno lo defina, el gobierno habrá dicho...
5: Creo que ya está la empresa.
1: ¿Ya está? Bien, ya está, sí. Pero digo, toma, hacete cargo. Cuando el gobierno le diga hacete cargo, espero que la empresa, la UTE, que como el diablo se llame, primero haga las obras. Primero haga las obras y después empieza a cobrar. ¿Temperatura sobre?
5: Luis, la temperatura se mantiene en 5 grados 2 décimas en la información, con la humedad alta del 90%, el viento del sector oeste entre 15 y 20 kilómetros por hora. Bueno, en cuanto al deporte, más allá de la segunda presentación de la Argentina hoy en el Mundial a las 14, partido que se va a estar llevando adelante en Dallas frente a Austria, hay otras cuestiones a tener en cuenta de la jornada de ayer, porque se jugaron varios partidos del grupo que en una siguiente instancia Argentina, si es que clasifica, tendría que enfrentar, y resultados que se dieron sobre todo complicados para Uruguay, que terminó empatando 2-2 ante Cabo Verde, y no le va a quedar otra que definir ante España, ¿no? En la última fecha de este grupo, que España...
1: Quedó la segunda macana que se mandó el defensor junto con el arquero, con madre mía. ¿Y cómo armaron la barrera?
5: No, y en el primero la barrera.
1: Por eso, o sea, ¿cómo armaron la barrera? Dos jugadores que saltaron.
5: Y los dos se separaron.
1: Horrible. Y el arquero, que yo no sé, la verdad, no entendí qué fue hacer a cortar después del mal pase que hizo el defensor en la salida de un lateral. Es cierto, tuvo las mejores oportunidades, lo pudo haber ganado, pero esos dos errores a ese nivel, contra un equipo muy fuerte... como la mayoría de...
5: Y
1: sí,
5: una de las revelaciones que
1: sí,
5: se está hablando,
1: un equipo,
5: ¿no?,
1: muy fuerte, muy rápido, que tiene idea, no es una cosa, no es veterano, super veterano C.
5: Claro,
1: en la pre-nicho. Tiene, la verdad, claro, y encima le toca a España. Ahora,
5: España, ¿no? Que sí, más que temprano, exactamente, que más temprano le había ganado Arabia Saudita 4-0. Ayer Bélgica e Irán empataron 0-0 y Japón le ganó a Túnez 4-0. Y después Egipto se lo dio vuelta a Nueva Zelanda, había arrancado ganando a Nueva Zelanda y después Egipto terminó ganando 3-1 y quedó como líder de su grupo. Los partidos que se jugaron en la jornada de ayer. Hoy, además del encuentro de la Argentina, hay que recordar que a las 6 de la tarde van a estar jugando Francia e Irak, y a las 21 será el turno de Noruega-Senegal, los otros partidos que se disputan este lunes 22 de junio. En cuanto al deporte, también mundialista, fue confirmado Facundo Tello, también en su segunda presentación. El árbitro bahiense va a estar arbitrando el partido entre Sudáfrica Corea del Sur el miércoles a las 22 horas de nuestro país. Y pasando al fútbol local, ayer partidos que se jugaron por la Liga del Sur: Villa Mitre igualó con Libertad 0-0 y estarás muy contento con la victoria de San Sirena sobre Olimpo por 3-2. Guarda, porque equipo...
1: Ese es un hecho natural que hemos ganado con dos goles de Tortini, goleador absoluto del campeonato.
5: Este equipo promete.
1: Yo no sé qué espera Scaloni para convocarlo. Es argentino, Serri.
2: Se la bandera.
1: Claro.
5: Está prometiendo este equipo, ¿eh?
1: 3-2 ganamos.
5: Sí, no, pero aparte
1: y le ganamos a un gigante del fútbol,
5: claro,
1: local.
5: Sí. Bueno, y la fecha se va a cerrar...
1: Le hicimos morder el polvo de la derrota.
5: La fecha se va a completar mañana a las 3 de la tarde con el encuentro ante Huracán San Francisco. Y en cuanto al básquet, lo decías, Luis, esta noche tenemos transmisión en Radio Altos porque se definen 13 series de cuartos de final del básquet local del torneo de primera división para conocer a 3 semifinalistas. Desde las 21 vamos a estar transmitiendo el encuentro entre Pueyrredón Estudiantes y también van a jugar Estrella Alem y Napostá Liniers. Ya esperan esa instancia en semifinal Bahiense del Norte. Las series van a comenzar ya el jueves, pasado este jueves que viene, y se van a disputar también al mejor de 3 partidos.
1: Mauro.
2: Bueno, y el fin de semana también los casos de corrupción, varios y algunos antiguos, han vuelto a estar en el tapete. Por empezar, con la aparición, de videos que ya habían sido mencionados en alguna otra oportunidad en torno a Jessica Sirio, Martín Insaurralde o su segundo ex esposo, ahora sería, ¿no? Que ahí, de hecho, se hicieron un par de allanamientos este fin de semana por presunto enriquecimiento ilícito y lavado de dinero. Es la investigación que se lleva adelante en dos viviendas, una que fue allanada la mañana de ayer domingo en el AMBA, particularmente una en Palermo, y la otra en Banfield, donde Elías Pichirilo, el ex marido de Sirio, está cumpliendo la condena en prisión domiciliaria. Esto lo ordenó el juez federal de Lomas de Zamora, Luis Armelle. Como objetivo principal, buscaban secuestrar dispositivos móviles y electrónicos. En ambos allanamientos dicen que tuvieron resultado negativo. Surgió a partir de la circulación en La Nación, en el sitio web del diario, Una serie de 7 videos donde básicamente lo que se ve es a Jessica Sirio. En realidad no se la ve a ella, sino que va mostrando como un gran guardarropa, pero un señor vestidor, un pasillo largo con una serie de cajones donde abre y hay unas remeritas muy dobladitas, y donde va levantando está lleno de fajos termosellados de dólar,
1: ¿no? Editaron, no sé cómo es.
2: Sí, pero viste, no es, o sea, ella dice que está editado, pero como que no hay una desmentida de que eso sea cierto, ¿no? Sí,
1: claro.
2: Ella dice, el acceso de terceros a mis archivos, por lo cual ya está diciendo que eso estaba en mis archivos de alguna manera, ¿no? Han sido el producto de maniobras ilícitas. Evidentemente se produjo una vulneración sin mi consentimiento a mis distintos soportes de archivos audiovisuales, que los videos estaban manipulados porque había como cortes. Se me ha intentado extorsionar desde hace más de un año, inclusive con anuncios de difusión de imágenes de contenido íntimo y privado, y que ella denunció, mucho antes en que esta cuestión fuera insinuada por los medios de comunicación, ¿no? Que había trascendido ya que estos videos existían. Las imágenes que se encuentran allí publicadas se tratan de una secuencia de videos, en la misma se detectan manipulaciones digitales en su contenido, ya que como se ve, son secuencias distintas con variados y sucesivos cortes, pero ella no dice que no soy yo, que no había dólares.
1: El vestidor no es el mío, la plata no es mía, no tengo nada que ver, no sé dónde sacaron, es un dibujo,
2: claro,
1: sí es cierto.
2: Y ahí tenés por un lado la investigación sobre Insaurralde.
1: Mucha plata, ¿eh?
2: No, era muchísimo, era, por lo menos eran
1: millones de dólares, decían ahí algunos,
2: 5 o 6 cajones con 3 capas de
1: a mí lo que me gustó es que ordenadita estaban las remeras.
5: Sí,
1: era ahora, porque yo tengo un despilote en el cajón.
5: Claro.
2: Sí. No le ponen un poquito más de ropa arriba, aunque sea, ¿no? Digo, el nivel de relajo.
1: A mí me encantó eso, digo, ¿quién pudiera tener tan ordenadito, no? Por ejemplo, el sábado para buscar el pantaloncito de fútbol revolví. Claro.
5: Y tirás todo.
2: Igual ya abajo no alcanzaba, ¿no? Aparecían las bolsas directamente.
1: No, y atrás escuchando la voz de mi conciencia, dale, apretá todo. Que era, ya saben quién era.
5: La voz de tu conciencia.
2: Claro. Acá tenés la investigación sobre Insaurralde, que se estalló con ese escándalo cuando en el medio de la separación aparece en un yate, que el yate además era el bandido. Si lo buscan, no sale.
1: El filósofo Pancho hace muchos años.
2: Todo tiene que ver con todo.
1: Exactamente.
2: Bueno, en el bandido con otra modelo, pero
5: Sofía
2: a su vez,
5: claro,
2: el segundo marido de Sirio, con otras 2 causas también vinculadas a el rulo con el dólar, ¿no? Y
1: las famosas maniobras con los
5: Sirio. Patrones, Sirio, ¿viste?
2: Evidentemente sí. Busca
1: las famosas maniobras con los Sirio, ¿no? Uh-huh.
2: Bueno, y ella también está siendo investigada, ¿no? Dentro de ese enriquecimiento.
1: Soledad.
5: 7:30, mensajes que siguen llegando al 291-50-11-911. Dice Diana, buen día, por un punto ganó la derecha en Colombia, malos tiempos para América Latina. También otro de los mensajes, este fin de semana Patrio circuló en redes y se resignificó mucho un video del año pasado donde nuestro presidente grita desbordando durante un encuentro social que nada lo detendrá hasta lograr la libertad y el bienestar de su amado Israel, y sus dichos y acciones siempre demuestran que su amor por ellos supera al que siente por su propio país. Qué indignación me da lo que sufre y padece nuestra Argentina, también nos dicen al 291-50-11-911. Es una vergüenza del Estado Nacional, o sea, Milei, hay que decirlo con todas las palabras, cómo desde que este gobierno está por sacar remedios y prestaciones a jubilados y discapacitados. Hoy se muere más gente que en el 2023, pocos lo informan. Buenos días, también nos dicen al WhatsApp.
1: Bien, sigamos. Presentemos hora y temperatura con Jacob, dale como corresponde, 7:31.
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5: Bueno, como decía, 7:31, 5 grados 2 décimas la temperatura, la humedad del 88% y el viento del sector oeste a 17 kilómetros por hora.
1: Sigamos un ratito. Qué costumbre que tengo, ¿no?
5: Qué difícil. Pero
1: perdón,
5: viste que
1: es difícil,
5: yo le hago como un cantito.
1: Poneme un cartelito.
5: Yo le hago como un cantito como para que vos no te vuelvas a...
1: Sí,
5: yo...
1: poneme cartelito.
5: La próxima te voy a mirar fijo, seriamente.
1: No, siempre me mirás fijo y seriamente.
5: No, pero
1: poneme
5: ahora
1: un
5: con
1: cartelito.
5: Más.
1: Guarda que sigue, ponele.

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1: Bueno, ahora sí, sigamos.
2: Ahora sí.
3: Bueno, y ayer también había especulaciones respecto de la aparición de estos videos de Sirio, si era, porque digamos, de dónde sale, quién lo filtra, por qué en este momento, si era algún tipo de estrategia vinculada al oficialismo para, bueno, tirar a la discusión otro tema de corrupción que involucra al peronismo y tratar de correr el foco sobre las causas de Adorni. Bueno, se dice que hasta aquí ni el Mundial ha podido distraer de lo que ha ocurrido con Adorni, que sigue siendo investigado por la justicia. Desde la Fiscalía lo que se informaba es que se está trabajando en el análisis del contenido del celular de Matías Tabar, el contratista que llama Adorni para la reforma total de la casa del country de Indio Cuap Golf Club. Él, cuando declaró, había asegurado que le cobró $245,000 al jefe de gabinete por la totalidad de esos trabajos, pero dice Adorni después en la entrevista que el número es menor. Bueno, el fiscal está mirando también otras cuestiones que hizo, que contrasta, digamos, con lo que dijo en la última entrevista, con lo que él declara en las declaraciones juradas. Está lo de la ropa de cama de la semana pasada por 8 millones y pico de pesos a nombre de una conocida de Adorni. Apareció este fin de semana también otra compra que sería de un flipper clásico, un flipper, sí, de colección por un valor de $8,000 de la película Los Locos Adams. Es el modelo que eligió y que está evaluado más o menos en esa cifra, sí, en el mercado local.
2: Hablan entre $8,000 y $12,000.
3: Exactamente.
2: ¿No? ¿Quién no quiere tener un flipper en su casa?
3: Yo elegiría otras cosas. La verdad que...
1: pero una pregunta, Alma, porque no me acuerdo, creo que sí. ¿Flipper era eso que iba con
2: el jueguito?
1: Que le jugaba, que tiraba la pelotita, claro, y la, claro, tenía que...
2: Va volviendo.
1: Bueno, no muchas veces, no era, no. Pero sí, ya sé, colega, estaba en todos los boliches eso.
3: En, claro, en los casas de videojuegos. Claro.
1: Exactamente, en aquel momento en los bares de barrio
3: también
1: había.
3: Uh-huh.
1: Sí, sí. Estaba el billar gol, y estaba el flipper. Y le daba ping, y
2: te vas con dos botoncitos, sí, de, sí, los costados.
1: Así es. Y el metegol, obviamente.
2: Sí, metegol, claro.
3: Metegol. Bueno, y después sí, obviamente, corriendo el plazo.
1: Bueno, debe tener una sala de juego.
3: Por ahí. Debe tener espacio,
1: de juego,
3: sí.
1: Con estas cosas, pues, que le hacen rememorar su época de pibe, ¿por qué no?
3: Es un aparato grande, así que espacio también tiene que tener, ¿no?
1: Sirve eso de... Es probable que si el gobierno lo plantea, si esto es obra del gobierno, ponele, o de gente vinculada al gobierno, lo de Sirio, sí, sirve, porque ¿qué pasa? Desde el otro día algunos vienen diciendo, después nos quejamos de Adorni por un juego de sábanas de 8 millones de,
2: obvio,
1: pesos.
2: Tuvieron todo el fin de semana con eso.
1: Claro, bueno, entonces, sí, sí, claro, digamos, se comparan las dos cosas, uh-huh, cuando en realidad...
2: Son dos cosas
1: distintas.
2: Este
1: es un ladrón
2: y, la otra
1: y aquella también es una ladrona, uh-huh, suponiendo que sea ladrona ella o el marido, no sé quién, uh-huh, ¿verdad? No importa la magnitud.
3: Claro.
1: Por supuesto que tiene importancia, claro, no es lo mismo 8.000 que 2 millones de dólares.
3: Pero esta chame la doble.
1: Ahora,
3: ¿no?
1: Tampoco nadie está hablando nada del muchacho este que estaba al frente, no me acuerdo de qué era, y que le aparecieron 2.700.000 dólares en uno de los cajones, ¿no? Entonces, ¿cuál es la línea media de la magnitud? ¿Los 8, los 2.700.000 o lo de que encontraron en Sirio? No, son 3 ladris. Uh-huh. Tres,
3: sí, sí, pero aparte
1: se van
3: el mecanismo, ¿no? El gobierno que venía a romper con la casta, terminar con la corrupción y demás, ahora tiene también sus propios casos que se van multiplicando cada vez con mayor celeridad, ¿no? Otra noticia del fin de semana era el fiscal federal de San Isidro, Fernando Domínguez, sí, confirmando, sí, que el contrato que presentó José Luis Esper para tratar de justificar los $200,000, sí, dólares que recibió del narco Fred Machado
2: era
3: recontratrucho, ¿no? Era este presunto contrato de consultoría minera en Guatemala con Minas del Pueblo Sociedad Anónima para justificar esos ingresos, pero dicen que ya está comprobado que nunca viajó a ese país para prestar ningún tipo de servicio de los que él aseguraba y que las minas de la empresa no estaban operativas, por lo cual es complicada también la situación vinculada a este personaje que, más allá de la interpretación de Milei, ya fue condenado recientemente en los Estados Unidos por lavado. Es cierto que en esa negociación queda por fuera la acusación de narco, pero desde allí es donde todo apunta que venían los dineros que manejaba Machado y los que en este caso recibía también Esper, ¿no?
1: Sole.
2: 7:36 de la mañana. Luis, una información importante que tiene que ver con las personas con discapacidad. Hoy han informado desde el municipio, va a estar cerrada la oficina en la cual se tramita el certificado único de discapacidad, lo que se conoce
1: ¿dónde
2: como
1: está esa oficina?
2: En Chiclana al 400, pero está cerrada porque no, bueno, ahí está, está cerrada porque están preparando todo para mudarse y a partir de mañana martes van a estar atendiendo en calle Alsina 335 los días hábiles a partir de las 9 y hasta las 13, así que hoy no hay atención en este sector, mañana martes vuelve la atención, pero en un nuevo lugar, Alsina 335 de 9 a 13.
1: El otro día, hace un rato largo, lo uno con esto, ¿ves cómo todo tiene que ver con todo? Qué rápido que uno está en uh-huh. determinado momento del día. Hace un tiempo, no me acuerdo quién me dijo, sería bueno saber, no de ahora, de hace rato, pero ahora también, obviamente, porque todo tiene continuidad. Sí. ¿Cuánto gasta el Estado municipal en alquiler de oficinas?
2: Ah.
1: Y me dice, por ejemplo, ¿por qué mientras tanto no se arregla algo de lo que está a tapera desde hace 2 años? Me estaba haciendo referencia al mercado municipal, sí, para trasladar alguna de esas oficinas. Me quedé pensando, y ahora que dijiste eso, que las chicas y los muchachos que trabajan ahí es lo que está enfrente al Teatro del Tablado.
2: Claro, y bien, a la parte de salud del municipio, catastro, toda claro, esa parte. Está
1: cuando ahí va por Chiclana,
2: sí,
1: a mano izquierda,
2: exacto,
1: a mitad de cuadro, más o menos. Ahora se va acá a pleno centro, al Alsina
2: 335.
1: ¿Cuánto es lo que se gasta en alquiler de oficinas para las diferentes diferentes organismos, oficinas que tiene la municipalidad? Es un dato interesante. Y el dato interesante es, claro, algunos me dirán, no, esto no tiene nada que ver porque hay que hacer muchos arreglos, la estructura, qué sé cuánto. ¿Alguna de esas organizaciones, organismos, no podrían ir mejorando, obviamente, las instalaciones al mercado municipal? Pregunto, ¿no? Es decir, la idea no es mía, me lo tiraron el otro día por la calle hace un par de meses y ahora me acordé. Me hicieron esa pregunta. No tengo ni idea. 7:39 en la República Argentina. ¿Qué decimos?
3: Mencionamos también que se confirma una primicia de Donald Trump de estas últimas horas, que decía que el primer ministro del Reino Unido, Keir Starmer, estaba por dejar su cargo y efectivamente lo acaba de formalizar, anunciando con un discurso ahí frente a la residencia oficial que va a impulsar una transición ordenada para que el Partido Laborista elija a un nuevo líder antes de septiembre, en medio de críticas y crisis interna, con semanas de fuerte cuestionamiento a su conducción. El fin de semana había habido una serie de negociaciones y discusiones sobre el futuro político. Había insistido en los últimos meses en que iba a resistir cualquier intento de desplazarlo, pero ahora dice que ante el deterioro de su imagen acepta la definición de su partido. Va a abrirse formalmente el 9 de julio el proceso para elegir a su reemplazante.
1: Pausa.
2: Dale, Luis, vamos a los primeros avisos. 7:40 de la mañana.
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2: Repasamos la temperatura en Montehermoso, 4 grados, cielo algo nublado y el viento del sector noroeste entre 15 y 20 kilómetros por hora.
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0: La tierra está tan seca, en cualquier momento se va a quebrar.
1: Hola, 750.
2: 750, Luis, y nos vamos a hablar a Ingeniero White con Mari Bevans desde la Sociedad de Fomento, porque a través de las redes sociales han dado a conocer una planilla para juntar firmas, porque están preocupados porque allí en Ingeniero White se han quedado sin médico de cabecera aquellos afiliados al PAMI. Bueno, algo que nos llama la atención, porque venimos hablando, ¿no?, de que cada vez hay menos médicos para atender a afiliados del PAMI, pero bueno, en Ingeniero White dicen que esto es una preocupación, porque a la gente ahora les cuesta conseguir un médico de cabecera y trasladarse hasta Bahía Blanca. Así que está en comunicación porque han iniciado toda una junta de firmas junto a otras instituciones allí de Ingeniero White.
1: Hola, Mari, ¿cómo te va? Luis Cano, buen día.
3: Hola, ¿qué tal? Buen día.
1: Contanos, más allá de lo que acaba de decir de Soledad, la línea básica del documento, pero contanos.
3: Esa es la realidad. Se nos acercó un grupo de vecinos jubilados, que son de PAMI, con la inquietud de que, bueno, si el médico Ugolini, que estuvo creo que más de 30 años en Ingeniero Guay como médico de cabecera de PAMI, renunció. Entonces, la mitad de los pacientes de este médico, así que la totalidad de estos, porque hay dos médicos, está Tedesco y Ugolini, pero la mitad de la población de Ingeniero Guay se queda sin médico de cabecera. Y realmente es una incomodidad para la gente del Ingeniero Guay tener que trasladarse. Algunos vecinos dicen, sí, vas y te anotás y te dan otro médico. Sí, es cierto, te dan otro médico porque no te dejan sin la cobertura, pero vos te tenés que trasladar. Hay gente que no tiene movilidad, que las condiciones físicas, el invierno, el traslado, que hay que pagar un colectivo, un Uber para poder llegar. Entonces, y nosotros lo que decimos, que en Ingeniero Guay, porque después fuimos a hablar con los centros de jubilados, en el centro de

0: los jubilados del bulevar y algunas de las instituciones de Ingeniero Guay, pero cuando vayamos a hablar con el resto, todas van a estar de acuerdo, porque esto es el bien de la comunidad, para presentar una nota donde pedimos que por favor se revea la situación y que se busque un médico que atienda el Ingeniero Guay. Y así que bueno, en eso estamos, juntando las firmas.
1: Bien, ¿hablaron con autoridades municipales?
0: No, porque esto no es de ámbito municipal.
1: ¿Ah, no?
0: No, porque es PAMI, PAMI es de nivel nacional.
1: Entonces, voy a ser medio grosero, andá juntando un sillón con un buen almohadón para estar un rato largo.
0: Pero nosotros lo que decimos, que nosotros tenemos esta preocupación, pero no vamos únicamente con el problema, vamos con el problema y aportamos parte de la solución, que es el lugar, porque los médicos a veces tienen razón, que si tienen que alquilar para tener un consultorio, lo que pagan les queda poco dinero, pero nosotros le ofrecemos los consultorios que tiene el Centro de Jubilados de Ingeniero Guay.
1: Bien, entonces, para que haga la guardia ahí, digamos, para que sepa...
0: Para que atienda los días...
1: No la guardia, sino para que esté ahí
0: los, y pueda... Claro, los días de atención, que deben ser 2 o 3 días por semana, con un horario, los días que tiene que atender, puede trasladar hasta el lugar, y tiene el lugar en forma gratuita.
1: Bueno, ¿y ya empezaste a juntar firmas?
0: Sí, ya empezamos. Muchos comercios de Guay se sumaron para tener las planillas para juntar las firmas, de todos los sectores de Guay, del Boulevard, del Saladero, del Barrio 26 de Septiembre. Los mismos vecinos fueron a retirar las planillas porque ven que es algo que le sirve a todos los jubilados de Ingeniero Guay. Ya te digo, no es fácil el traslado. Mira, yo que viajo en colectivo, me cuesta subir al colectivo, calcular la gente que es más mayor y que tiene alguna imposibilidad. Entonces, bueno, tratemos de buscar una solución para este problema.
1: Y cuando y aparte como sociedad de fomento, ¿vas a ir a hablar con la autoridad del Pablo?
0: Con Lago Negro. Sí, vamos a ir a hablar con Lago Negro para expresarle todo a nosotros. Pero vamos a ir con el aval de instituciones y de la comunidad de Ingeniero Guay, que realmente estamos muy preocupados.
1: ¿Y hasta cuándo juntas firmas?
0: Y mira, vamos a ver, estamos viendo la cantidad de firmas, pues tampoco nos vamos a ir con 50 firmas. Pero bueno, cuando juntemos las planillas en el transcurso de esta semana, vamos a ir a ver.
1: ¿Cómo hace la gente que te está escuchando? Ya está bien difundido por Ingeniero Guay, pero de cualquier manera recordalo.
0: Sí, mira, en todos los centros de jubilados tienen firmas. Los negocios de Isabel en la esquina de la cooperativa, el de Fabián que tiene otro para el otro lado, el Puerto Nuevo y muchos negocios. Pero viste que Guay es una comunidad chica que nos conocemos todos y siempre preguntando a un vecino, ¿sabés dónde están las planillas? No es problema para el vecino de Ingeniero Guay comunicarse. Si no, nos llama por teléfono, que todos tienen nuestros números y hasta podemos ir a la casa que firmen.
1: Gracias, Mari. Seguimos en contacto. Contanos cómo evoluciona todo esto durante toda la semana. Dale, y cuando tengas la reunión con Lago Negro, a ver cuál es la respuesta.
0: Perfecto. Muchísimas gracias por ayudarnos a difundir, porque por ahí alguno no se enteró y a través de este medio se va a enterar de lo que estamos haciendo.
1: Muchas gracias. Bien, Mari Evans, de la Sociedad de Fomento de Ingeniero Guay, juntando firmas para que haya un médico de cabecera, ¿no se dice?
2: Claro, médico de cabecera, el de PAMI, ¿no? El que, no es nuevo, ¿no? Esta situación de que muchos médicos se han bajado, lo decía Pablo Fernández Keller hace muy poquito cuando hablábamos con él, que muchos estaban dejando de prestar el servicio porque cobraban 2.400 pesos por... cada paciente, y bueno, en Ingeniero White, esto que haya quedado uno solo atendiendo por PAMI, se complica, ¿no? Para el resto de los afiliados, para ese médico que dejó de atender por la obra social.
1: Mauro.
3: Luis, respecto del presidente, se espera que en los próximos días haga su sexto viaje a España. El miércoles 24 hasta el sábado 27 va a estar reuniéndose con empresarios. Algunos detalles que se difundieron en las últimas horas dicen que fue Wenceslao Bunge el que encargó, o organizó, mejor dicho, el encuentro con los financistas para afianzar lazos comerciales. Un empresario argentino. Entre los grupos de inversión con quienes se va a reunir están los directivos del Banco Santander y del BBVA, representantes de Telefónica, Mapfre y otros actores de firmas españolas con

0: intereses en Argentina, como Iberia, Indra y Día. Publica Noticias Argentinas que el viernes va a estar dando una clase de economía en la Universidad CEU San Pablo de Madrid, una reconocida institución privada y católica, donde va a tener uno de estos premios a medida con medalla y distinción honorífica para Milei. Esto lo impulsa un catedrático de economía aplicada, Javier Morillas. Hasta el momento, como ha ocurrido con el resto de las giras, no hay reuniones ni con el rey, ni mucho menos con Pedro Sánchez, que bueno, han tenido cruces varios, ¿no? En lo que va de gestión de Javier.
1: Sí, para colmo, Pedro Sánchez, la semana pasada, o a fines de semana pasada, la justicia ha citado a su esposa
0: a
1: Begoña.
0: Sí, sí, se la manda
1: no
0: a juicio.
1: El apellido.
0: Sí, no me acuerdo
1: por,
0: el nombre.
1: Por diferentes irregularidades en el marco de la cátedra que ella dicta.
0: Exactamente. Y de allí recordemos que...
1: Y hace tiempo, hace como un año, el propio Milei la había tratado de delincuente ahí en España. Y ahora, con esto... Es el sexto viaje a España.
0: Sexto viaje a España.
1: En
0: después
1: dos años
0: hace.
1: De gobierno, o sea, claro. En el medio y viaje número 30 y pico, 18, no sé cuánto, a la patria.
0: Claro. A la madre patria más actual, digamos.
1: ¿La madre patria?
0: ¿A cuál estás hablando vos?
1: Estados Unidos.
0: Ah, sí, sí, por eso.
1: El 4 de julio vamos a estar todos festejando.
0: Va de madre en madre. Hace una escala en la cumbre de presidentes del Mercosur en Asunción el 30 de julio y después, para el 4 de julio, estar allí a los pies de Donald Trump.
1: Exactamente, 758-59, decía algo y nos vamos a los títulos, Soledad.
2: Mensajes, repasamos, que van llegando. Nos preguntaban, Julio, nos decía que habíamos comentado con respecto a la oficina de certificado único de discapacidad. Lo que habíamos dicho, Julio, es que hoy permanece cerrada la oficina allí en Chiclana 470 porque están de mudanza y a partir de mañana, martes 23, van a atender en Alcina 335 los días hábiles de 9 a 13. Hola, buenos días. Trasladar las oficinas al mercado, pero no corría riesgo. ¿No fue por eso que se fueron los locales?
1: Por eso dije lo que dije. Alguien lo preguntó. Olvídense de eso. El tema es, sería bueno saber cuánto se paga en alquiler y de qué manera se puede...
0: achicar.
1: Claro, digo yo, no sé, la verdad. Capaz que me dice, no, mirá, eso pasaba antes, ahora no se paga absolutamente nada, qué sé yo.
0: Igualmente, las oficinas capaz que si tenés que ver, no sé, casos como el del mercado municipal que tenés que poner en funcionamiento de nuevo con el abandono que tiene hoy, te sale
1: mucho
0: más caro, ¿no?
1: Bueno, ese es el otro tema, olvidémonos de los alquileres. La pregunta vuelve a ser planteada como lo venimos haciendo hace algún tiempo. ¿Qué pasa con el mercado municipal? ¿Cuándo arranca la obra para ponerlo en condiciones? ¿Qué pasa con la empresa que ganó? Porque hubo un proceso licitatorio.
2: Sí, un
1: ¿qué
2: concurso.
1: Pasa con él? ¿Cuánto hace de eso? ¿Dos años?
2: Y no sé si tanto, un año y medio capaz.
1: Un año y medio, no sí. Me acuerdo. Fíjate en el archivo después. ¿Qué más, Soledad?
2: 8 de la mañana, títulos en Frente a Cano.
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0: La municipalidad realiza distintos cortes de calles.
2: Serán por trabajos de APSA, intervenciones en reductores de velocidad y reconstrucción de infraestructura.
0: Hasta las 18 estará interrumpido el tránsito vehicular en Beruti entre 25 de mayo y Luigi, y de 9 a 14 habrá intervenciones en reductores de velocidad en Santa Cruz 30, León de Iraeta 210 y Kennedy 175.
2: Fatal choque frontal entre un auto y un camión en la ruta 3 cerca de Dorrego.
0: El conductor del auto, Jonathan Noriega, de 34 años, oriundo de Coronel Dorrego, falleció en el acto.
2: En tanto, Virginia Yanil Manila, de 35, oriunda de nuestra ciudad, debió ser hospitalizada debido a las lesiones de gravedad que sufrió.
0: Otro viaje de Milei a España, el sexto de su gestión.
2: Visitará Madrid desde el 24 al 27 de junio.
0: El objetivo es reunirse con empresarios para promover inversiones.
2: ANMAT prohibió la venta de una serie de cremas corporales y productos cosméticos.
0: Se vendían sin inscripción sanitaria en el país.
2: La decisión alcanza a los productos de la marca Tan Orgánico, entre ellos cremas autobronceantes, humectantes y exfoliantes. La temperatura en la ciudad, con el cielo que está nublado en estos momentos, 5 grados 2 décimas, la humedad del 88%, el viento del sector oeste a 17 kilómetros por hora y la presión 1009 hectopascales.
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0: mañana, 7 minutos. Buen día, nos dice Ricardo al 291-50-11-911. El viernes los niños de cuarto grado juraron o hicieron la promesa de la bandera. En la escuela 39, donde va mi nieto, los alumnos de dichos grados cantaron el himno con lenguaje de señas. Muy bien por su maestro, gracias, nos contaba Ricardo al WhatsApp. Otro mensaje que nos llegaba desde Torkins, en este caso Pedro, para contarnos que allí está lloviendo, chaparrones. Nos escuchan a través de la 99.5 allí en Torkins. Un saludo para toda la audiencia.
1: ¿Qué más, hola?
0: Y bueno, ¿vos querías compartirnos algo, Luis?
1: Ah, sí, perdón. El sábado, como decíamos el otro día, en 1000 metros, hicimos una nota para mí muy buena, por lo que dijo, por el compromiso desde la fe de con el cura, el sacerdote salesiano Thanos Guillermo Willy, así todo el mundo lo conoce, allá en la San Dionisio, la parroquia de Pacífico al 100, con un gran trabajo social. Y mostró su enorme preocupación. De hecho, nos permitió, habida cuenta la manera en que nos gustó lo que nos decía, nos permitió hacer otros 1000 metros, que es la estructura del programa. Por supuesto, nunca, ya lo dije más de una vez, salvo la primera vez que hicimos con el Negro Santiago, mirá los años que te estoy hablando, ahí sí caminamos en serio 1000 metros. Después ya le encontramos la vuelta.
0: La vuelta y empezaron, sí, a escatimar.
1: Exactamente. Pero lo importante ahí, más allá de la definición que establece el programa, es la manera en que se hace, distendida, para poder hablar de temas que por allí no forman parte de la cotidianeidad. Y la verdad que ya habíamos hablado con Willy acá en la radio un par de veces, pero el otro día caminando por ahí, por la cancha de fútbol de la iglesia, por el barrio, me resultó impactante su compromiso, su fe y lo que dijo, sin tapujos, sin medias tintas, sin esconderse diciendo, bueno, no lo voy a decir porque yo soy cura, a ver a quién ofendo. No, en realidad fijó posición política, incluso impecable, para mí impecable. Y motivó que yo le dijera, ¿podemos hacer otro programa? Sí, y efectivamente, el sábado que viene vamos a estar otra vez con él. ¿Qué es lo que dijo el sábado? Bueno, el sábado en Canal 9, entre otras cosas, me tomo el atrevimiento en un par de minutos, uno de los puntos importantes de las reflexiones del cura salesiano Willy Thanos.
2: Para mí el gran problema es a ver, ¿cómo explicar? Estamos viviendo o esto que se llama batalla cultural.
3: El gobierno, esto me meto yo, no te quiero que
2: no,
3: lo diga.
2: No, pero pregúntame.
3: El gobierno,
2: porque,
3: lo plantea de otro ángulo.
2: Bueno, nadie se salva solo. O sea, el dolor de las personas que están en una situación, porque la pobreza es el ABC de un problema mucho mayor, que es la desconexión con la vida. La vida ya no te habla, el futuro no te habla, la sociedad no te habla. O sea, sos nadie para la sociedad. Además, lo vamos a meter en cana a los 14 años. Entonces, vos decís, ¿qué sociedad estamos construyendo?
3: Claro.
2: Entonces, y no me vengas con los números macroeconómicos cuando ves que la vida se deteriora, porque la economía, pareciera que si no sos experto económico, de economía no puedes hablar.
3: Financista.
2: Claro, pero hay dos corrientes que son totalmente distintas, no son ni zurdo ni marxista. Tiene que haber un diálogo entre la macroeconomía y la vida. ¿Qué me sirve a mí bajar 3 puntos de riesgo país cuando vos ves que hay situaciones que no tienen remedios para la situación oncológica? No.
3: Claro.
2: No, nosotros...
3: O para un pibe que para un pibe que está haciendo un esfuerzo notable y vos ves que está haciendo, claro, un esfuerzo notable para salir de ese contexto y escaparle a la adicción, ponele, ¿no?
2: Totalmente. Y yo me paro no desde una política partidaria, sí política del Evangelio. O sea, Jesús, Don Bosco, hace opción por los más pobres. O sea, y una sociedad se evalúa éticamente de cómo trata a los últimos, a los más abandonados. Y yo creo que es un problema mucho más de una política partidaria, es un problema de la sociedad misma, ¿no? Que nos están ganando, no sé si nos están ganando, no sé, porque uno ve los sufrimientos silenciosos que hay, ¿no? También de las personas que tienen 3 o 4 trabajos que no llegan. Nosotros no estamos la vida solo para trabajar.
3: Claro.
2: Entonces, vos decís, algo no está funcionando, ¿no? Bueno, pero nosotros somos los que votamos, nosotros somos los que construimos la sociedad. Yo también me siento responsable, ¿sí? Bueno, perdón que no hemos metido...
3: No, me encantó. Porque, es más, te iba a pedir, mientras te estaba escuchando, te iba a pedir otra cosa.
2: Porque uno, cuando vas, a mí me revela, no puede ser que haya chicos que van a dormir sin comer.
1: Esto parte, ¿no? Obviamente el reportaje duró 25 minutos. Lo mandamos el sábado pasado. Seguramente hoy o mañana va a estar colgado en YouTube. Y el sábado que viene, en 1000 metros por Canal 9, volveremos a estar hablando con Willy. ¿Quién es? Willy Tano, sacerdote salesiano. Su ámbito de acción es la parroquia. ¿Eso es bajo Rondó?
0: Sí, noroeste, ¿no? San Dionisio.
1: Pacífico al 100. Uh-huh. La parroquia San Dionisio, ¿no? Tiene otras definiciones. Y repito, los estoy invitando, el que no lo vio, que lo pueda ver en YouTube, no sé, mañana, pasado o esta tarde lo estaremos colgando ahí. Y el sábado que viene va una segunda parte en Canal 9 a partir de las 13. Está, éticamente se valora una sociedad en función de lo que construimos, dijo una cosa por el estilo, ¿no? Y hay otro momento en el que... Seguramente, no me acuerdo si fue este sábado o el sábado que viene, cuando dice la meritocracia no tiene nada que ver con la democracia. Me pareció toda una definición. Señora.
0: Luis, más mensajes que llegan. Dice Ariel, aplausos para esta nota de 1000 metros, cómo mostró realidades, buenísima. Nos dicen por aquí también, hola, buen día. Estuve de viaje por el extranjero y por los lugares que recorrí, las ciudades con mejor calidad de vida tienen ríos o arroyos o costas o hilos de agua que las atraviesan. Pregunto, ¿a nadie se le ocurrió que por ahí la solución para el tema inundaciones que nos ofrecería una bahía más bella sería desentubar el arroyo Napostá y sus afluentes y canalizarlo y con compuertas ir manejando niveles, etcétera? Ejemplo, Ámsterdam, Edimburgo, etcétera, nos decía el oyente, en este caso Marcelo.
1: Es una discusión
0: Marcelo.
1: Que se viene estableciendo desde hace muchísimo tiempo. Efectivamente, en la década del 70, gobierno de puente, se pensó que era lo ideal y ahí está, pero ¿cómo, no sé? Hay todo un parque lineal ahí durante la calle, a lo largo de la calle Urquiza, esas 3 o 4 o 5 cuadras, o un poquito más, no sé, la verdad. Pero es un debate interesante, sí, un debate muy, muy, muy, muy interesante que muchos lo han planteado. Particularmente, no solo ahora después de la inundación, sino antes también, ya venía, sí. ¿No? Ahí, a ver lo que hay ahí abajo, cómo está eso todo tapado, aunque hubo necesidad de destaparlo después
0: sí, ahora
1: de la inundación, obviamente.
0: Sí.
1: ¿Qué más,
0: sí.
1: Solé?
0: Mensajes, Luis, que fueron llegando. 8:15 de la mañana, 291-50-11-911, el número para que se puedan comunicar con el programa, también 517-40-90. ¿Querés que hagamos unos avisos y enseguida tenemos la próxima nota?
1: Vamos.
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13: Espacio cedido al Honorable Consejo Deliberante.
14: Bueno, para hablar con Fabiana Húngaro de qué tema en este espacio publicitario a cargo del Consejo Deliberante.
15: Sole. Luis, de un nuevo encuentro que se desarrolló en el marco del Consejo Deliberante del Observatorio del Uso de Redes Sociales. ¿Te acuerdas que hace un tiempo incluso tuvimos aquí un viernes a Emiliano Aguirre, integrante de este observatorio? Y bueno, nos contaba algunos de los trabajos que se venían realizando en este observatorio. Y bueno, para charlar sobre el último encuentro, estamos en comunicación con Fabiana Húngaro.
14: Hola Fabiana, ¿cómo te va? Buen día. Fabiana.
15: ¿Se cortó?
14: Se cortó. Ay, bueno, volvamos a llamar.
15: La recuperamos. 8:22
14: en la República Argentina. ¿Qué decís mientras tanto?
15: Bueno, Luis, se viene hoy el pago de distintas prestaciones de ANSES. Hoy estarán cobrando titulares de Asignación Universal por Hijo y Asignación Familiar. Le toca a quienes tienen documentos terminados en 9. Y tanto para Asignación Universal por Hijo y Asignación Familiar. Y hoy también cobran quienes tienen documentos terminados en 9 de jubilaciones y pensiones que no superen el haber mínimo. Hay que tener presente que a partir de mañana comienza a pagarse a jubilados y pensionados que sí superen el haber mínimo. Le toca a quienes tienen documentos terminados en 0 y 1. Este cronograma de pago va a estar finalizando el lunes de la próxima semana, el lunes 29 de junio.
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15: Me encantó. Ahora sí vamos a hablar con Fabiana Húngaro Luis, que está en línea.
14: Hola, Fabiana, ¿cómo estás? Buen día.
16: ¿Qué tal? Buen día, chicos. ¿Cómo están?
14: Gracias por lo de chicos. Decime una cosa, contale a la gente qué se hizo en la última reunión de los concejales por el tema del observatorio de redes.
15: Bueno, evidentemente estamos complicados.
14: Tenemos dificultades.
15: A ver, podemos llamarla por WhatsApp. Vamos a intentar.
14: Tenemos dificultades con el fono.
15: Sí.
14: Se sigue anunciando probabilidad de llovizna y lluvia, como ocurriese anoche, para la jornada de hoy. Uh-huh. Mientras tanto, completamos avisos y enseguida estamos con Fabiana Húngaro.
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14: Bueno,
15: creo que sí.
14: La tercera, la vencida, me tiro de cabeza a la pileta. Fabiana.
16: Acá estoy, espero que sí.
14: Sí, está. Bueno, te preguntaba, para la gente que te está escuchando, se reúnen permanentemente por un tema realmente muy, muy serio, muy preocupante. ¿Qué se dijo, qué se hizo en la última reunión del Consejo y de los concejales por el tema del Observatorio de Redes?
16: Sí, ese es un espacio que no solo componen concejales, a mí me toca ser coordinadora de ese espacio, sino que también hay distintos profesionales, médicos, abogados, integran también gente de la Comisaría de la Mujer, docentes, a veces colabora con nosotros el fiscal de Lucía, que entienden este tipo de delitos, gente especializada en redes sociales. Bueno, es un espacio donde abordamos diferentes temáticas, no solo en el Consejo Deliberante, sino que después salimos al campo, salimos a dar charlas en escuelas, empezamos con clubes y también con instituciones scout. Nos juntamos al menos una vez por mes, pero después hacemos todo este trabajo de campo. El último encuentro fue en conjunto con la Mesa de Salud Mental y la Prevención de Suicidio, y tuvimos una capacitación interna sobre inteligencia artificial. Nosotros vamos monitoreando con donde vamos a las escuelas o a los clubes, cuáles son los temas que más nos demandan los chicos. Y va cambiando. Empezó el observatorio en 2018 con el tema grooming, luego de que ocurriera lo de Micaela Ortega. De hecho, Mónica Cid compone el observatorio. Y luego vas cambiando porque las temáticas nos van atravesando y nos van llevando puestos. El año pasado eran las apuestas online, que era un tema que estaba muy en boga, sobre todo en los colegios. Este año comenzamos con los juegos, ustedes recordarán las pintadas, estas amenazas que hubo, y ahora los chicos nos demandan el tema de la inteligencia artificial. Obviamente tenemos que capacitarnos nosotros, y así lo hacemos. Esta vez vino un pediatra, el doctor Diego Carletti, para hablarnos de inteligencia artificial y todo lo que está, lo bueno y lo malo de esta práctica.
14: Incluso dentro justamente del observatorio también están ahora con esta cuestión de la inteligencia artificial, que parece estar abarcando absolutamente todo en estos tiempos, ¿no?, en nuestras vidas.
16: Claro, vos es que cuando vamos a los colegios o a los clubes, los chicos están muy preocupados por la aparición de, no solo de fake news en muchos casos, sino sobre todo de las imágenes. ¿Viste estas imágenes que aparecen en inteligencia artificial y que hacen que vos aparezcas de la mano o abrazado con Donald Trump y nunca estuviste?
14: Sí.
16: Bueno, a los chicos les preocupa bastante este tema. De las imágenes que aparecen elaboradas y editadas con inteligencia artificial. Nosotros que somos grandes tenemos que ir capacitándonos sobre esta temática porque para todos nosotros es nueva. Así que ese es el tema que más le preocupa a los chicos. Esa fue la capacitación que hicimos. Ahora el miércoles nos volvimos a reunir para trabajar sobre, bueno, cada uno trae lo que fue recabando en las escuelas o en los clubes, y vemos a ver cuál va a ser la próxima temática que vamos a trabajar. Tratamos de hacerlo en conjunto con las autoridades educativas. Empezamos en colegios secundarios, pero ahora también estamos abarcando colegios primarios, porque las temáticas del secundario ahora también afectan a las escuelas primarias. Incluso este año nos llamó la atención que alguna docente de inicial nos dijo, bueno, también tendrían que venir a dar alguna charla acá, porque los chicos más chiquitos ya usan celular. Bueno, o sea que a veces no damos abasto porque cada vez es más grande la temática que abarcamos.
14: Sí, te entiendo. A veces uno por ahí no se da cuenta de la magnitud que tiene este problema, ¿no? Porque después aparecen los dolores de cabeza.
16: ¿Sabés que cuando van a dar charlas a los clubes, sobre todo, y tratan el tema grooming, los chicos quedan muy impactados cuando una de las que les habla es Mónica Cid, porque les habla en primera persona de lo que le pasó a Micaela, claro, de cómo ella lo vivió como mamá. Los chicos quedan realmente muy impactados. Los chicos saben más de lo que sabemos nosotros, pero todavía les falta información. Nosotros tenemos redes sociales, en Instagram estamos en el Observatorio Responsable del Observatorio de Uso Responsable de Redes Sociales, y allí invito a la gente a que ingrese. Hay mucha información, subimos todo el tiempo información de diferentes temas, incluso herramientas para los docentes y demás para que se pueda utilizar. Porque a veces los chicos saben el tema, lo conocen, lo que por ahí les falta son esas herramientas para ver cómo transitan ese tema del grooming. Por ahí el grooming ya los chicos lo tienen más claro, pero el sexting, las apuestas online, que era un tema que nosotros creíamos que era de la secundaria, y después las maestras de primaria nos dicen, no, la primaria también, porque hoy los chicos todos tienen algún tipo de billetera virtual que los papás le pasan plata para que tengan, entonces con esa plata apuestan, o sea que el tema que para nosotros era secundaria después pasó también a ser un tema de la primaria. Y así todos los días nos vamos encontrando con temas nuevos para abordar y para tratar.
14: Esto me hace preguntarte por último lo siguiente. Frente a un mayor, a un adulto, un papá, un abuelo, una abuela, una mamá, un tío, un hermano mayor que te está escuchando, ¿cómo hace para interactuar con ustedes y plantear algún otro tema? ¿Lo puede hacer? Sí, imagino que sí.
16: Sí, sí, claro. Primero, a través de esta red social nosotros tenemos comunicación con la gente todo el tiempo, nos pueden preguntar, nos pueden mandar cualquier tipo de mensaje. Después, los concejales que integramos el observatorio, en mi caso que lo coordino, pueden verme todas las mañanas en el consejo, se pueden acercar sin ningún tipo de problema. Hay que decir también que el municipio también tiene un programa parecido que se llama Escuelas en Paz, que también se pueden acercar al municipio a recabar cualquier tipo de duda, pero en el Consejo Deliberante, cualquiera de los concejales que integramos el observatorio, estamos allí. Este miércoles a las 9 de la mañana se reúne el observatorio, así que nos van a encontrar a todos los integrantes allí reunidos, y si no, vuelvo a repetir, a través del Instagram nuestro, cualquier duda va a ser contestada enseguida.
14: Fabiana, gracias, que tengas un buen día, seguimos en contacto.
16: Gracias a ustedes.
14: Fabiana Húngaro, concejal, coordinador, la que coordina el Observatorio de Redes, interesantísimo este tema. Como ella dijo en el final, vuelven a encontrarse el próximo miércoles, pasado mañana, a partir de las 9 de la mañana. Así que cualquiera que tenga un interés, ahí está. ¿Qué temita este, no? ¿Lo ves permanentemente?
15: Sí. Bueno, yo ya te vengo diciendo, ¿no?, que hay ciertos niveles en que ya directamente es todo a través de celular, de compu, de redes. Y lo que me llamó la atención, lo del jardín. O sea, que ya en el
14: que
15: jardín,
14: una maestra le pida.
15: Que una maestra pida, porque ya
14: hay que poner un límite, ¿no?
15: Y ya es la como un montón. Ya es un montón. Pero bueno, también me ha pasado socialmente en ese caso de que compartís momentos no de juntadas con gente que tiene chicos chiquitos y lo primero que hacen es llegás a un lugar, toma el celular. Entonces, bueno, ahí ves que un chiquito arranca tal vez viendo alguna cosa que le interesa, pero la interactividad que tiene el teléfono lleva a que vayan decantando por otros lugares. O sea, obviamente no sabe leer, no sabe...
14: Pero ve la imagen.
15: Pero ve imágenes y puede terminar en cualquier lado, básicamente.
14: En cualquier lado. Bueno, fue momento auspiciado por el Consejo Deliberante.
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3: Para todos esos amores que dicen ser prohibidos y para todos esos que no pudieron ser. Esto dice así.

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15: El peronismo advirtió por una maniobra del oficialismo para blindar a Manuel Adorni en el Senado.

0: Oposición había acordado una interpelación, censura y salida del cargo. Se aprueban con 37 votos, pero el senador José Mayans afirmó que varios bloques cambiaron su postura tras una reunión con Karina Milei.
1: Porque postergamos el tema de inviolabilidad de la propiedad privada, que es un tema gravísimo, porque esa ley directamente nos deja sin Argentina.
2: Pará, pero con todo respeto, sí. La ley, la propiedad privada está prevista en la Constitución Nacional. ¿Qué es lo que quieren hacer?
1: No, pero acá tenemos varios temas en ese tema. Bueno, en el tema quedó claro que quedó en el primer punto de la labor parlamentaria el tema de la ONU y aceptar los cargos.
2: Sí, quedó claro.
1: Y aceptaron todos los presidentes de bloque, que es por mayoría absoluta.
2: Perfecto.
1: Ahora dice que se arrepintieron de eso, ¿no? Porque evidentemente fueron a hablar con Karina Milei, que dice se ve que le duró un rabo. Y ahora vienen que quieren hacer un nuevo labor parlamentaria el martes para cambiar el criterio por aceptar que es 2/3. Vos que sos abogado, leer el artículo 101 de la Constitución y decime en qué parte de la Constitución habla de 2/3.
2: En ninguna parte,
1: ¿no? Uh-huh. Habla de mayoría absoluta, el artículo 101, habla de interpelación y censura. Y también para la separación del cargo habla de mayoría absoluta. Eso dice la Constitución, y que está ratificado por el constitucionalista Eduardo Menem, que es padre del presidente de la Cámara de Diputados. Uh-huh. Ahora dice que quieren hacer un nuevo labor parlamentario porque dice que ellos interpretan que hace falta 2/3 para hacer operativo el artículo. Lo que le ordenó Karina es vayan y cúbranla toda, interpreten la Constitución como quieren y hablemoslo a dónde, porque el socio no es. Y es evidente que si pasa esto, Adorni comenzó a compartir su pendrive.
3: Información general.
0: En la antesala de una posible interpelación, Manuel Adorni se estará reuniendo con senadores de La Libertad Avanza en Casa Rosada. El jefe de gabinete convocó a los legisladores para conversar sobre los proyectos que hay en agenda, pero será 2 días antes de que la oposición trate la iniciativa, que podría derivar en una moción de censura. Respaldado por la cúpula del gobierno y ya lejos de su rol como vocero, el jefe de gabinete Manuel Adorni estará reunido este martes en Casa Rosada con los senadores de La Libertad Avanza en la antesala de una sesión clave en el Congreso, en la que se podría aprobar una interpelación y eventual moción de censura en su contra.
3: Deportes.
0: La selección argentina recuperó todos sus soldados y Scaloni prepara un cambio para enfrentar a Austria. La selección argentina se entrenó ayer domingo al mediodía antes de partir a Dallas y por primera vez desde el inicio de la preparación mundialista, los 26 convocados tuvieron todos con normalidad. Molina se perfila para ingresar por Montiel y pierde fuerza la chance de que haya más variantes en el equipo.
3: Hasta aquí.
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0: Buen día, ¿cómo les va? Bienvenidas, bienvenidos, 9.5 minutos en toda la República Argentina y aquí estamos compartiendo la mañana de tu radio, la 103.7 FM Reflejos, arrancando la semanita, esta semanita que va del 22 al 27 y hasta el fin de este mes de junio, sexto mes del año. Atahualpa Boto está en el control técnico, puesta en el aire, musicalización, y fíjate cuántas cosas que pasaron. Pasaron del viernes hasta hoy, llegó el invierno, pasamos el Día del Padre, celebrando muchos seguramente, otros, bueno, de la manera que pudieron. Pero bueno, todo nos reencuentra aquí en este espacio de comunicación, que desde este momento y hasta las 12:30 estará brindándoles información, comentarios, entrevistas para todo el amplio valle del Sauce Grande, sobre lo que pasó, lo que pasa y lo que va a pasar en esta nuestra comarca de Sierra de la Ventana. Jornadas heladísimas las que vamos a tener, no sé si tan heladas, ¿no? Frías, muy frías realmente. Hoy tuvimos un comienzo de apenas 2 grados con la térmica, con el vientito que viene del sector sudoeste y está soplando por arriba de los 20 kilómetros. La térmica en 0 grados esta mañana, en estos momentos tenemos 5 grados, una térmica de 3 grados 4 décimas y un cielo que ahí se está queriendo poner de acuerdo, si va a estar nublado, si va a dejarnos ver un poquito el sol, que nos brinde la posibilidad de calentarnos un poquito más. Pero bueno, el invierno se instaló, amigos y amigas, en esta comarca de Sierra de la Ventana y nosotros le vamos a poner el calor necesario para que, bueno, que las mañanas transiten de la mejor manera, que los encuentre comunicados, tratando los temas que son de máximo interés en el país, en el mundo, con flashes informativos, con distintos segmentos que nos van a permitir, como el caso del Mundial 2026, nos van a permitir estar en contacto con lo que vaya pasando, lo que ha pasado, lo que venga, lo mismo para el ámbito local. El ámbito del campo, bueno, estamos tratando de cubrir de la mejor manera haciendo este espacio de comunicación con el abanico necesario de temas y bueno, fundamentos que permitan que se instale con interés en todas y cada una de los receptores, ya sea a través de la web, a través de la aplicación de los celulares, si tenés el televisión, la televisión a través de Sierra Visión, si nos tenés en una tablet, donde sea, o si tenés los receptores de frecuencia modulada estereofónica en tu auto, en tu camión, en tu camioneta, estás trabajando, dejaste prendida la radio y ahí estamos, en tu casa, en tu cocina, en tu living, en el baño, donde estés. Bueno, amigos y amigas, vamos al repaso rapidito de los datos del tiempo y un pronóstico que nos viene anticipando el rey del jamón para esta semana. El comportamiento de las condiciones del tiempo, el clima en nuestra comarca, llamalo o miralo del lado que sea, cómo se va a estar portando. Nosotros te vamos a ir dando un pronóstico, un adelanto, de aquí hasta el domingo, donde nos estará asistiendo desde ya el Servicio Meteorológico Nacional y otras fuentes que hacen posible que, bueno, nuestro análisis pueda y nuestra difusión puede ser lo más exacta posible. Tenemos en estos momentos, decíamos, 5 grados. El viento se reclinó bien al oeste en estos momentos. Sopla entre 16 y 29 kilómetros en la hora. La humedad relativamente es del 87%. Tenemos 1019.1 la presión en Sierra de la Ventana, presión alta. Un total de 867 milímetros. En lo que va del año, repito, aunque algunas lloviznitas livianas hemos tenido en las últimas horas, en este fin de semana, no ha movido el conteo general de nuestro pluviómetro. Bueno, de 8.24 a 17.54, tenemos exactamente 9 horas y 40 minutos de luz de día. 9 horas 40 minutos clavadísimas de luz de día. Estamos, ayer fue la jornada más corta de luz de día del año y hoy estamos un poquitito más pero un minutito apenas, con mayor nivel de luz, pero bueno, así es, de aquí en adelante vamos a ir estirando los días, de a poquito, así como la masa, cuando estás haciendo, preparando la masa para hacer unos tallarines, estirás y estirás. 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Bueno, vamos entonces al pronóstico. Para hoy, máxima 8 grados, sensación térmica para todo el día, 5 grados a 6, la máxima que tendremos, porque encima el viento, que ahora está del oeste, se va a reclinar más hacia el sudoeste, y se va a poner un poquito más intenso, no va a pasar de moderado, no va a pasar de moderado, pero alcanzaría los 35 a 38 kilómetros en la hora. La nubosidad va a estar presente, nubes bajas, ustedes ya las supieron apreciar, pero a partir del mediodía ya empiezan a presentarse nubes medias, nubes altas, y las nubes medias en horas de la tarde van a cubrir por completo, ya con un 75% el cielo, mientras que las bajas van a estar entre un 60 y un 80, 90%. Bueno, la realidad es que a partir de las 11 de la mañana en adelante el cielo estará totalmente cubierto. Y así extenderemos nuestra jornada con el viento que va a continuar siendo moderado. Me preguntaba Atahualpa esta mañana por las heladas, que no vio heladas, no, por el viento, justamente, aunque la temperatura fue baja esta mañana y la térmica estuvo en el 0 grado, mañana vamos a estar muy similar al de hoy, entre 0 y 2 grados la mínima, con la sensación térmica pueda llegar a estar también en niveles bajo cero, pero apenas unas décimas, pero el cielo muy cubierto, y el viento preponderante, del sector sudoeste, mantendrá las condiciones que estamos viendo y que estamos viviendo en estos momentos. Así va a estar el día de mañana, tal cual al de hoy, con la diferencia que mañana va a haber menos presencia del sol. Hace un rato teníamos acá algunos espacios despejados, se filtraban algunos rayitos, pero bueno, mañana nada. La probabilidad de inestabilidad de precipitaciones está vigente, de poco caudal todo, de muy poco caudal, medio milímetro, no llega al milímetro, ahí estamos, está muy bien valorado para que pase a la 1, a las 3 y a las 5 de la tarde, hoy, mañana, mañana en las mismas condiciones, pero con la diferencia que mañana se anticipa un grado menos todavía de temperatura máxima. Para hoy tenemos 8, para mañana 7. Bueno, así que condiciones casi idénticas para mañana. El miércoles la variante es que el viento va a calmar por la mañana y eso nos va a clavar una heladita, porque la mínima y la máxima bajan más todavía. Estamos hablando de 2 grados bajo cero el miércoles y una máxima de 5 a 6 grados. Nos va a hacer temblar las carretillas de una manera, con viento del oeste, que va a empezar después a partir del mediodía, pero el cielo totalmente cubierto, 100% nubes altas, 100% nubes medias, 80 al 100% nubes bajas. Es decir, el miércoles, un día terroríficamente invernal. Bueno, y la acotación, esto de que va bajando la temperatura con este viento del sudoeste, está nevando de una manera en la cordillera impactante, están aquellos que ven las redes, yo tengo algunos amigos ahí en el San Martiniense, es un medio de comunicación que nos, al que seguimos y estamos viendo, toda la ruta de los Siete Lagos está impactantemente, marcada por la nieve, totalmente nevado todo el paisaje de una manera, espectacular, así ese frío se viene para acá, sin lugar a dudas. Bueno, muy bien, señoras, señores, el rey del jamón presentó los datos del tiempo, te dije hasta el miércoles, ¿querés saber un poco más? Bueno, el jueves sigue el mismo viento, sigue nublado, la temperatura va a ser un poquitito más amplia, ya vamos entre 3 y 9 grados, no, difícilmente veamos el sol. El jueves va, ahí está el cambio, el jueves viene viento norte, aunque la mínima está marcada en 1, nos va a llevar la temperatura máxima hasta los 11 grados. Y el viento fuerte, lo que la térmica va a estar marcada entre los 5 y 7 grados, sábado y domingo. ¿Querés saber cómo va a estar el fin de semana? Bueno, inestable, con lluvias para el domingo, el sábado con vientos del sur, la mínima en 3 grados, la máxima en 10, y el domingo de 0 a 8 con chaparrones, que bueno, ahí vamos a tener pintitas de nieve, pintadito de nieve el lunes 29, anótenlo, recuerden si tienen buena memoria, si no hagan el ejercicio que dijo Voto para el lunes 29, amanecer nevado y capaz. Las probabilidades están. 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Dale, vamos. Vías de comunicación, la forma de comunicarte con la radio. Te lo recordamos a través de estas pequeñas grajeas de radio y en un ratito sigo y voy a los saludos y vamos a mucho más. Dale.
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Bueno, en esto que es el encuentro de cada día con nuestros oyentes, nuestros amigos, los que nos siguen, los que están, los que hacen presencia, y todos aquellos que desde el otro lado del dial escuchan, y se mantienen en sintonía, bueno, a todos muchas, muchas gracias. Pero vamos saludando a Ariel, buen día, ¿cómo te va? Cintia también, desde Bahía Blanca. Marcela, un saludo enorme. Gracielita Huerta con su trabajo. Ahora vamos a estar repasando los hechos y protagonistas de este 22 de junio. Que el santoral recuerda a San Paulino de Nola y San Tomás Moro. Así que para los paulinos y para los tomasitos, en este día de hoy, tomases, tomasitos, tomatazos, saludos a todos. Día del futbolista argentino, 1580, tras el primer intento fallido de Pedro de Mendoza, Juan de Garay realizó la segunda y definitiva fundación de la ciudad de Buenos Aires, asegurando asentamiento y control territorial español en la región del Río de la Plata. 1772 es la abolición de la esclavitud en Inglaterra. 1777 nace en Folkford, Inglaterra, Guillermo Brown, protagonista de verdaderas hazañas de la guerra durante la independencia y de nuestra lucha con Brasil. Falleció el 23 de marzo de 1857. En 1918 se produce la primera nevada en Buenos Aires. Un día como el de hoy, mirá, 1896, gol de Maradona a los ingleses en el Mundial de México. Argentina venció a los ingleses 2-1. En este histórico partido, Diego realiza dos goles famosos: el gol de la mano de Dios y el gol del siglo. Por eso, hoy, día del futbolista argentino. A todos los que practican el deporte, a todos los fanáticos del deporte, bueno, a festejar. Y esperemos que lo festejemos con un buen triunfo de la selección nacional.

Seguimos con más mensajes. Dieguito Baliarini, buen día. Ahí tenemos está en juego el título argentino. ¿Qué título? Acá hay una pelea por el título. ¿Quién es el mejor o el peor? Adorni y Insaurralde. Ahí están. Los dos ahí, los pugilistas, mostrando sus puños y sus capacidades para tratar de... Está buenísimo. Está buenísimo. Bueno, un saludo grande a Lanús y a toda la gente de Lanús. Así me acordaba de la gente de Lanús, muchísimo. Después les voy a contar por qué. Bueno, para Sandro, buen día, ¿cómo te va? Gracias también. ¿Nombré a Cintia? Sí, a Cintia también la nombré. Bahía Blanca. Arnaldo, querido, buen día, ¿cómo estás? Bueno, pasamos un lindo fin de semana. Gracias, Matías Vega. Espero que vos también hayas pasado un lindo fin de semana. El abrazo enorme y cordial desde aquí, desde Sierra de la Ventana. Para dos que no fallan nunca, esperando el partido de Argentina, el resultado va a ser 2-0, goles de Messi y Lautaro. Abrazos desde Morón, de parte de Cecilio y Betty. Bueno, ahí tenemos, 2-0, goles de Messi y Lautaro Martínez. ¿El cabezón meterá? ¿El cabezón bahiense meterá? ¿La meterá o no la meterá? Bueno, gracias Cecilio, Betty, un abrazo enorme. Saludos para Karina Barzulo, ahí está la gente escuchando también. En Armstrong, en Cañada de Gómez, provincia de Santa Fe. Un hermoso día para Karina. Entonces, el saludo de Lidia, de Omar. Por acá tengo a Graciela, a Tombolesi también, a Mirta. Todos los primos y los allegados celebrando este cumpleaños de hoy. El que hacen también, se hace eco la radio, nuestra propuesta de comunicación, que es un mate y un café.

A ver, Atahualpa, ¿cómo es eso que un chalchalero no es un Rolling Stone? Qué fenómeno. Bueno, ocurrencias del rock nacional, espectacular. Señoras, señores, en Sierra de la Ventana estamos transmitiendo desde el 103.7, nos escuchan en Saldungaray, en Villa Ventana, en Cabildo, en toda la zona rural, a la gente de Frapal también un abrazo grande. El Artigó, ahí sabemos que los escuchan, en Laguna Las Encadenadas, cuántos lugares que la gente se suma, que se manifiesta, que está presente, que dice, che, nombrá la Madrila, nombrá la Prida, tengo gente en Guaite, en Cerri, también, bueno, hay para todos, saludos y abrazos para todos, cordiales y gracias, muchísimas gracias. Tenemos acá un comunicado reciéncito, fresquito, como recién sacado pan del horno, así como dicen, recién sacadito del horno. Bueno, acá estamos con la comunicación que dice lo siguiente: hay una convocatoria a propuestas para la explotación del kiosco en el Cerro Ventana. La municipalidad de Torkings abre el periodo de retiro de pliegos para los interesados en gestionar el puesto comercial ubicado en la base del cerro dentro del parque provincial. El trámite podrá realizarse del 23 al 26 de junio. El retiro de pliegos desde el martes 23 hasta el viernes 26, inclusive en el horario de 8 a 13, en la oficina de compras, cita en Sarmiento 53 del Palacio Municipal de Torkings, Palacio Salamónico. Sí, señoras y señores. Bueno, acotación al margen. Los detalles de la licitación, acá los tengo. Retiro de pliegos, apertura 2 de julio a las 10 de la mañana, oficina de compras. ¿Lo dije? ¿Lo había dicho? Bueno, repito entonces, desde el 23, desde mañana y hasta el 26, retiran los pliegos. Y la presentación tiene que ser dentro de ese mismo periodo, porque el 2 de julio a las 10 de la mañana en la oficina de compras abrirán los pliegos para ver, no los pliegos, abrirán las propuestas para ver quién se queda con este kiosco de la base del cerro Ventana. Este es el de la base del cerro Ventana, ¿sí? La explotación del kiosco en la base del cerro Ventana. Buenísimo.

0: Bueno, hablábamos del Día del Padre, el consumo no encuentra piso y las ventas acumulan 4 años en terreno negativo, impulsadas por un consumidor que prioriza cuidar el presupuesto del hogar. Las ventas minoristas cayeron un 0,3% interanual en la última celebración del Día del Padre. Esto es según el informe de CAME, el cual vamos a detallar en breves instantes, porque ya tenemos el primer flash de la mañana. Con este resultado, el sector comercial consolida una racha marcadamente compleja y un letargo persistente. Todo a la leve baja. Este año se le suman los retrocesos del 1,5% del 2025, el derrumbe del 10,2% que fue el 2024 y la contracción inicial registrada en el 2023. Las ventas del Día del Padre en el 2026 cayeron 0,3% frente a la misma fecha del año pasado, medida a precios constantes, con más de 80% de los comercios realizando promociones especiales, todos con promociones para ver si podían subir las ventas, ¿no? Y así todo les dio menos que el año pasado, que había caído en relación al 2025 casi un 2%, que había caído casi un 11% anteriormente. Bueno, acá tengo el promedio general, estaba viendo, pasados los años justamente, que en el 2022 había subido un 1,4%. En el 2023, a esta altura del año, ya las cosas, yo creo que hay bien marcado por la inflación y el clima electoral, empezó a caer, cayó el 1,2%, 10,7% en el 2024, 1,7% en el 2025 y ahora un 0,3%. El ticket bajó en promedio de 110.000, que sería el valor numérico de compras, 110.000 pesos que era en el 2023, a 78.000. Cosméticos y perfumerías fue lo que más se vendió, en este caso 110 millones. Electrodomésticos 93, y así vamos bajando. Lo que menos movió fue indumentaria, la parte de indumentaria y calzado. Qué golpeado que están, es impresionante, impresionante. Bueno, acá veo otro cuadrito de interés, dice, fue clave para impulsar las ventas. El impacto del Día del Padre fue del 7,4, el 7,4 asegura que fue las ventas del Día del Padre fue importante para impulsar las ventas. El 38,1 dice que tuvo un impacto moderado, el 36,5 sumó pero no cambió el panorama y el 18 dice que no tuvo ningún impacto. Así que bueno, equipos periféricos, accesorios, celulares bajó el 6,1. Cosméticos y perfumería el 3,8, el promedio el 0,3, calzado y marroquinería tuvo una variación de 0,4, un poquitito más que el año pasado, lo mismo electrodomésticos, y lo que más en teoría sumó, a pesar de justamente de venir bastante cargado, fue la parte de perfumería. Acá estamos viendo que, afectado por la transformación estructural en los hábitos de compra, el sector de cosmética y perfumería atravesó una jornada comercial compleja y en retroceso. La dinámica de la fecha estuvo marcada por una profunda asimetría de canales, donde la caída de la actividad en los locales físicos contrastó con un crecimiento en los entornos virtuales, un panorama que se complejizó aún más por el impacto de una creciente competencia desleal de productos de origen chino adquiridos a través de las plataformas digitales. Bueno, eso evidentemente en el comercio local va a impactar de todas maneras. Todo lo que mida CAME en relación a sus asociados se va a ver afectado por esto. Las ventas online siempre van creciendo poco a poco y las ventas en los comercios van cayendo. La gente cada vez sale menos a buscar, a revisar, y se está agiornando, se está instalando en las ventas digitales de una manera muy importante. De cualquier manera, las ventas digitales y la falta de transparencia que eso lleva, ¿eh? Porque eso no impacta en la recaudación, eso no impacta, hace y denota que la economía va en picada libre, ¿eh? Y después tenemos otro informe también que me parece interesante, cómo este efecto Milei golpea al turismo, sobre los ajustes, la devaluación y la asfixia de la economía regional. Tengo un informe muy interesante, pero eso es para dentro de un ratito. Ahora seguimos con... ya me pasé, ¿no? Me pasé dos minutitos. Dale, Ata. Me entusiasmé con esto, pero bueno, dale. Vamos a la primer pausa, ya volvemos con más Mati Café. Dale.
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8: Desde la iglesia volvieron a advertir por el clima social y los malos tratos y ninguneos institucionales. El presidente de la Conferencia Episcopal Argentina, Monseñor Marcelo Colombo, alertó por la existencia de un clima de deshumanización en la vida pública. Además dijo, con respecto a la llegada del Papa, León XIV, que todavía no les ha llegado nada.
9: Sí, a nosotros no nos llega nada todavía. Ojalá que pronto tengamos alguna confirmación. La verdad es que nos alegran las noticias de los países vecinos, en ese caso de Perú, y ojalá pronto se nos dé también a nosotros esa confirmación. Evidentemente el diálogo entre el Papa y el presidente del Perú tuvo esa profundidad, claro, o esa sinergia, diríamos, propia de un diálogo de esa naturaleza. La verdad es que nos gustaría muchísimo, es lo que venimos queriendo y soñamos, y por supuesto entre nosotros nos hacemos toda la película de cómo nos gustaría que fuera.
10: ¿En serio se hizo la película?
9: Y sí, yo estuve las dos veces, participé de las dos visitas de Juan Pablo II y son momentos inolvidables. Me acuerdo que estuve un día antes en Luján, ahí a los pies de la escalinata, porque sabíamos que por ahí entraba Juan Pablo II, ¿no?
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8: Tras la designación, Milei se mostrará por primera vez con Rabier y se prepara para un nuevo viaje a Madrid. El presidente disertará este martes en la Fundación Faro, en un evento que incluirá la participación del flamante vocero, también del economista David Friedman, hijo de Milton Friedman, y la agenda del nuevo viaje a España. Tras ratificar el jefe de gabinete Manuel Adorni y designar a Adrián Rabier al frente de la vocería presidencial, el presidente Javier Milei compartirá el próximo martes la primera actividad pública con su nuevo portavoz en un evento que coordina la Fundación Faro y que incluye la participación estelar del economista y profesor universitario David Friedman.
5: Deportes.
7: Deportes.
8: Mundo Boca. Boca acordó con Argentinos y cerró a Lozano como el primer refuerzo para Arruabarrena. El Ceneice y el Bicho se pusieron de acuerdo para cerrar la transferencia del lateral derecho uruguayo de 27 años, que firmará por 3 temporadas con el club de la Ribera. Boca, que ya inició la pretemporada en el inicio del ciclo del vasco Arruabarrena, logró abochar su primer refuerzo al concretar la llegada de Leandro Lozano, procedente de Argentinos Juniors, y a quien se hará la revisión médica hoy lunes para convertirse en el nuevo jugador azul y oro.
5: Hasta aquí.
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9:50 en toda la República Argentina. Vamos actualizando un poquito los datos del tiempo. Atahualpa dice que hace un frío, que el viento está helado, ¿no? ¿Es así, Atahualpa? Me equivoco. Bueno, 5 grados, no se mueve de ahí la temperatura, con una sensación térmica de 4 grados 3 décimas en Sierra de la Ventana, vientos del oeste que soplan entre 19 y 35 kilómetros en la hora. La presión es alta, 1019.2 median hectopascales, la humedad relativa ambiente 82%. Sumamos más mensajes. Para esta hora tenemos el saludito de Gladys en Villaventana, muchas gracias. Buen día, chamigos, dice, buen comienzo de semana para ustedes y la audiencia. Dice, primera helada notoria en Mar del Plata, nos manda ahí una foto de algo helado, no sé si es el techo del auto, ¿qué se ve ahí? Todo cubierto, 50%, parece un caño, ¿no? 50% cubierto de hielo. Y la imagen, la postal de hoy, la clave mundialista, el arco que se encuentra en Mar del Plata, donde está el Dibu, el monumento al Dibu, por decirlo de alguna manera, ahí lo tenemos desde ya, que los marplatenses van a estar aferradísimos a eso, que es justamente su ídolo, ¿no? Sin lugar a dudas, el gran arquero de la selección nacional. Bueno, todos alentando a Argentina, ¿no? No se nos va a escapar a ninguno de nosotros esta posibilidad. Diputados de la Libertad Avanza retiró el proyecto para desregular el mercado inmobiliario bonaerense. ¿Recuerdan que estuvimos hablando días atrás, al lado, ¿no? Era el presidente Colau, el presidente de la Cámara Argentina de los Martilleros Públicos y Corredores, o Colegio de Martilleros Provincial, tras el fuerte rechazo del colegio y las notas que nosotros estábamos comentando, repicando, y la nota que también publicamos en nuestro portal, Juan Ozaba solicitó la baja definitiva de la iniciativa. Desde la entidad celebraron la decisión como un logro para la profesión, aunque advirtieron que se mantendrán en alerta ante futuros intentos similares. El proyecto presentado recientemente por el diputado provincial de la Libertad Avanza, Juan Ozaba, junto a otros legisladores de su bloque, denominado Desregular el Mercado Inmobiliario en el Territorio de la Provincia de Buenos Aires, habría sido retirado a solicitud de su propio autor, según informaron desde el Colegio Martilleros y Corredores Públicos de la Provincia de Buenos Aires. La noticia surge a raíz de una nota presentada por Juan Ozaba, dirigida al director de Mesa General de Entradas, Salidas y Archivos de la Cámara de Diputados de la Provincia de Buenos Aires, Pedro Digiglio. En ella, el legislador señala que, de acuerdo con lo establecido en el reglamento interno de este grupo, de este cuerpo, solicito el retiro del expediente D-medio 2105/2026-2027 de mi autoría y su correspondiente baja del sistema informático intranet. Desde el Colegio de Martilleros Bonaerense consideraron positiva la decisión.

Bueno, y una tragedia, ¿no? En la Ruta 3, un muerto y una herida grave tras un violento choque ahí frente a Coronel Dorrego. El hecho ocurrió este domingo a la altura del kilómetro 598. Según las primeras investigaciones, un animal suelto en la calzada habría desencadenado la colisión frontal. El fatal siniestro se registró exactamente a la altura del kilómetro 598. Las causas igualmente están en minuciosa investigación pericial. Pero bueno, un Volkswagen Bora y un camión Scania que circulaban en sentidos opuestos terminaron impactando de manera violenta, de acuerdo con las primeras actuaciones y las hipótesis iniciales recabadas por las autoridades en el lugar. El automóvil habría embestido en primera instancia a un equino que se encontraba suelto sobre la calzada. Este impacto habría provocado que el conductor perdiera el control del rodado, cruzándose de carril en forma imprevista, impactando de frente contra el transporte de carga que avanzaba en sentido contrario. Como consecuencia de la violenta colisión, el conductor del Volkswagen Bora, identificado como Jonathan Noriega, vecino de Coronel Dorrego, oriundo y vecino de 34 años, que viajaba en el sentido hacia Bahía Blanca, falleció de manera instantánea en el lugar. En el mismo vehículo se trasladaba como acompañante Virginia Yanil Manela, de 35 años, domiciliada en Bahía Blanca, que sufrió heridas de extrema gravedad y debió ser evacuada de urgencia por el servicio de emergencias hacia un centro asistencial de la zona, donde quedó internada con pronóstico reservado. Por su parte, el conductor del camión Scania, identificado como Juan Alberto Contreras, un transportista de 48 años, también radicado en Bahía Blanca, resultó completamente ileso. Bueno, el Bora se cruzó, no chocaron de trompa en trompa. El Bora fue directamente a parar al frente del camión, pero de lateral. Giró y el camión lo agarró a la mitad, justo contra la puerta del conductor. Vemos, las imágenes son impresionantes. La imagen de portada de nuestro diario digital muestra que le faltan las puertas. Evidentemente tuvieron que sacar las puertas del lado del acompañante, la delantera y la trasera, los bomberos, para poder extraer los cuerpos de los damnificados en este caso, porque el resto quedó directamente abrochado al ángulo de la cabina del camión. Bueno, todo este detalle lo van a poder ver en noticiasradioreflejos.com.ar. La pausa, ya volvemos con más en un ratito, dale.

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Continuamos compartiendo la mañana de la radio, 19 minutos en toda la República Argentina. Continuamos con frío, continuamos con el invierno, que recién empieza en realidad, ¿no? Nos queda un rato por delante. Bueno, el Jardín Refugio, una charla sobre plantas nativas en Sierra de la Ventana. La invitación a esta charla, que tendrá lugar el miércoles 24 a partir de las 14 horas en el Centro Cultural de Sierra de la Ventana. La charla estará a cargo de Mauro Fossati, que trabajará como sobre la incorporación de plantas nativas en épocas verdes. El Jardín Refugio, está muy clara la propuesta, los fundamentos, tratar justamente que las plantas nativas ocupen en todos y cada uno de los jardines de nuestra comarca un lugar para su preservación, sin lugar a dudas. Trabajo que viene haciendo desde hace varias décadas el Jardín Botánico Pillahuincó, que se ubica en la base del Cerro Bahía Blanca. Esta es la propuesta entonces, repito el día y el horario, es el miércoles 24 a partir de las 14 horas en el Centro Cultural de Sierra de la Ventana.

10 y 11, toda la República Argentina. 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

Bueno, más saludos, más mensajes. Perdón, en la mañana un mate y un café. El saludo para Juan Carlos. Dice, con el tema de Adorni mantenido, el gobierno ha escondido la venta del río Paraná, donde los argentinos, para usarlo o usufructuarlo, debemos pedir permiso. Así vamos, poquito a poco, señoras y señores, con este el avance justamente de desapropiar al Estado de sus propios bienes. Buen día. Acá tenemos la invitación, ahí me está recordando Clarisa Lunaski, sobre una actividad, un encuentro de yoga, el 27 de junio de 9 a 20, 30 horas en el Centro Cultural. Llevar tu colchoneta, mate, botella de agua y disfrutar de una variada carta de actividades en esta quinta edición del festejo del Día Internacional de la Yoga. El cronograma justamente marca desde las 14 horas y bueno, lo vamos a estar publicando en un ratito ahí, no, perdón, ahí desde las 9 de la mañana actividades para toda la jornada. Cualquier inquietud que tengan, podemos hacer el contacto con Clarisa a través de un mensaje al 291-5749-452.

Vamos completando también que cada 22 de junio se conmemora en la Argentina el Día del Futbolista Argentino. Una efeméride que desde el 2021 rinde homenaje a uno de los momentos más recordados de la historia del deporte nacional. El segundo gol que Diego Armando Maradona convirtió frente a Inglaterra en los cuartos de final del Mundial de México 1986. La fecha fue impulsada por futbolistas argentinos agremiados y aprobada por la Asociación del Fútbol Argentino para reconocer una jugada considerada entre las más emblemáticas del fútbol mundial. Aquel 22 de junio, en el Estadio Azteca de la Ciudad de México, Maradona protagonizó una actuación que quedó grabada en la memoria colectiva. En apenas 4 minutos convirtió 2 goles históricos. El primero, conocido como la mano de Dios, y el segundo, una corrida de más de 50 metros en la que dejó atrás a varios rivales antes de definir ante el arquero inglés. La FIFA lo reconoció años más tarde como el mejor gol de la historia de todos los mundiales. Hasta el 2020, el Día del Futbolista, se celebraba el 14 de mayo. La fecha recordaba el gol de Ernesto Brillo en la victoria de Argentina 3-1 frente a Inglaterra en 1953 en el Estadio Monumental. Aquella conquista fue considerada durante décadas una de las más importantes del fútbol argentino. Sin embargo, la Federación de Futbolistas Agremiados propuso trasladar la conmemoración al 22 de junio para destacar la trascendencia deportiva y simbólica del denominado Gol del Siglo. Esta iniciativa, que acompañó la AFA, como ya dije, comenzó a regir oficialmente el 2021. La celebración no solo recuerda una jugada extraordinaria. El partido entre Argentina e Inglaterra se disputó 4 años después de la Guerra de Malvinas, en un contexto que contribuyó a darle una dimensión especial en lo imaginario, en el imaginario colectivo, ¿no? Argentino principalmente. Con el paso de los años, aquella actuación de Maradona se transformó en un símbolo cultural y deportivo que atraviesa generaciones. El Día del Futbolista Argentino también funciona como un reconocimiento a miles de jugadores y jugadoras que forman parte de la historia del deporte del país.

Y ahí estamos viviendo con la música también, el recuerdo de aquella gloriosa fecha, 22 de junio, el triunfo a Inglaterra, la tengo tan presente ese día, qué alegría, qué desahogo que fue, ¿no? Impresionante. Bueno, vamos a ir compartiendo algo más de información. Como siempre decimos, tenemos invitados, y a veces, a último momento, estas cuestiones suelen desarticularse, así que bueno, estamos reprogramando la grilla para poder tener las charlas que habíamos previsto y de esta manera informarnos de actividades muy interesantes que se van a desarrollar, principalmente todas son en virtud de cosas que se vienen en esta comarca de Sierra de la Ventana. Bueno, la paralización de la obra pública nacional aumentó los costos y la caída de la demanda profundizaron la crisis en el sector de la construcción. La industria de la construcción atraviesa uno de los momentos más complejos de los últimos años. Desde el inicio del gobierno de Javier Milei, el sector perdió 81.295 puestos de trabajo registrados, convirtiéndose en la actividad más afectada por la destrucción del empleo formal. De acuerdo con un informe de la Misión Productiva, elaborado en base a datos oficiales de la Superintendencia de Riesgos del Trabajo, la caída del empleo se produjo entre noviembre del 2023 y febrero del 2026, en un contexto marcado por la fuerte retracción de la obra pública nacional y la desaceleración de proyectos privados. La contratación o la contracción del mercado, en este caso, también se refleja en la percepción de los actores de la industria. El último estudio de opinión Construya, que fue realizado entre 370 profesionales de la cadena de valor, reveló que el 67% registró disminución en su nivel de actividad durante los últimos 12 meses. La decisión del Gobierno Nacional de reducir al mínimo la inversión en infraestructura impactó de lleno en uno de los sectores de mayor capacidad de generar empleo. Y este es la paralización de la obra pública, donde se sumaron el incremento de los costos en construcción, la caída de la demanda y las dificultades para acceder al financiamiento. El relevamiento de Construya mostró que apenas un 10% de los consultados percibió una mejora en su actividad, mientras que el 23% aseguró haber mantenido niveles similares a los del año pasado. Según el INDEC, el costo de la construcción en el Gran Buenos Aires aumentó un 2.7% en mayo respecto al mes previo y acumuló una suba interanual del 29. En lo que va del año, el incremento alcanza el 12.8. Con la obra pública reducida a niveles mínimos, apenas representa el 5% de la demanda actual, según el estudio. Y las refacciones, ampliaciones y obras privadas de pequeña y mediana escala se consolidan como el principal sostén de la actividad. Las perspectivas hacia los próximos meses muestran un escenario de incertidumbre. Un 34% de los encuestados cree que la actividad mejorará durante el próximo año. Otro 34% considera que se mantendrá estable y el 32% anticipa más caída.

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6: La vicepresidenta Victoria Villarruel marcó nuevamente su distancia con el presidente Javier Milei y el gobierno. Lo hizo minutos después de finalizada la ceremonia por el Día de la Bandera en la ciudad de Rosario, al que no fue invitada por Casa Rosada, pero al que fue invitada por el gobernador Maximiliano Pujaro.
7: El acto es muy importante porque la bandera nacional es lo que nos cobija a todos, es lo que le da la identidad a nuestro país, le da la identidad a esta ciudad y representa un montón de valores: unión, trabajo, esfuerzo, libertad, honestidad. El general Manuel Belgrano era un ejemplo de honestidad y de rectitud. Así que para mí este es un acto que he venido como ciudadana común cuando era chiquita, acá con mis abuelos y mi papá. Y bueno, y vengo ahora como vicepresidente.
8: ¿Victoria no aplaudió el discurso del presidente?
7: En general he tratado de ser discreta. No creo que sume o no sume aplaudir o no aplaudir rabiosamente. Es un acto patrio, no es un acto partidario.
3: Información general.
5: Información general.
6: La vicepresidenta Victoria Villarruel marcó nuevamente su distancia con el presidente Javier Milei y el gobierno. Lo hizo minutos después de finalizada la ceremonia por el Día de la Bandera en la ciudad de Rosario, al que no fue invitada por Casa Rosada, pero al que fue invitada por el gobernador Maximiliano Pujaro.
7: El acto es muy importante porque la bandera nacional es lo que nos cobija a todos, es lo que le da la identidad a nuestro país. Le da la identidad a esta ciudad y representa un montón de valores: unión, trabajo, esfuerzo, libertad, honestidad. El general Manuel Belgrano era un ejemplo de honestidad y de rectitud. Así que para mí este es un acto que he venido como ciudadana común cuando era chiquita, acá con mis abuelos y mi papá. Y bueno, y vengo ahora como vicepresidente.
8: ¿Victoria no aplaudió el discurso del presidente?
7: En general he tratado de ser discreta. No creo que sume o no sume aplaudir o no aplaudir rabiosamente. Es un acto patrio, no es un acto partidario.
3: Deportes.
5: Deportes.
6: River llegó a Alicante para seguir su pretemporada y tuvo una cálida recibida. Con Caudet a la cabeza, la delegación de River Plate llegó a tierras españolas donde afrontará su segundo tramo de preparación. Por el momento, solo hay un amistoso a la vista. Con Eduardo Caudet a la cabeza, la delegación de River llegó a Alicante, España, donde continuará con la pretemporada para llegar de la mejor manera al segundo semestre. A pesar de los 10.000 kilómetros de distancia, un numeroso grupo de hinchas le dio una cálida bienvenida al plantel y lo hizo sentir como local otra vez.
3: Hasta aquí.
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0: 10:41 en toda la República Argentina, una jornada muy fría y bueno, el invierno recién empieza, estamos en eso. Me voy a comunicar en este momento con quien, bueno, hace un ratito estábamos anunciando, impulsando, sugiriendo una propuesta para una charla muy interesante. Es técnico universitario en gestión y manejo de conservación de biodiversidad, biólogo, Mauro Fossati, con quien ya hemos hablado en otras oportunidades. La propuesta, en este caso, desde Torquí Municipio, es el Jardín Refugio. Mauro, ¿cómo te va? Buen día.
1: ¿Qué tal? Buen día. ¿Cómo les va?
0: Muy bien. Gracias por atenderme, Mauro. Estás en tu trabajo. Sé que tenemos un ratito corto, pero bueno, a ver, vamos a graficarles claramente a la gente qué es lo que propone la charla, qué es lo que vas a mostrar, qué es lo que vas a tratar de hacer incorporar en el tema del manejo del jardín de esta comarca.
1: Bien, la idea es empezar a conocer la biodiversidad local, las plantas de la zona serrana donde vivimos, y comenzar a incorporarlas en nuestros jardines. Eso tiene varios beneficios. Por ejemplo, bajo mantenimiento, porque son plantas que ya están adaptadas a este ambiente, al régimen de lluvias, a la estructura del suelo. Tampoco necesitamos utilizar plaguicidas para controlarlas, porque ya tienen sus controladores naturales. Hay toda una interrelación de miles y miles de años. Muchas de estas plantas son muy llamativas, tienen bastante potencial ornamental. Y algo muy importante es que ofrecen refugio y alimento a la fauna asociada. Nosotros, incorporando este tipo de plantas, hacemos que nuestros jardines sean un poco más vivos, por llamarlos de alguna manera, ¿no? Porque vamos a poder ver aves, insectos, pequeños reptiles. La idea es traer un poco de esa naturaleza a nuestros jardines, que a veces, en general, o la mayor parte del tiempo, se utilizan plantas traídas de otros puntos del planeta. Y la fauna no convivió nunca con esa flora, entonces como que son jardines bastante estáticos, solamente contemplados desde el punto de vista ornamental. Bueno, la idea es romper un poco con eso y empezar a incorporar estas plantas, a hacer jardines más biodiversos. Inclusive se pueden combinar con los sectores de huerta para así atraer a los visitantes florales o los polinizadores, y que también visiten las plantas de la huerta y podamos tener una mejor producción.
0: Mauro, en un orden de prioridades, nombrame 5 especies que serían elementales para mantener en el jardín de cualquier vecino, buena vecina de acá de la Sierra, Villa y de toda la zona.
1: Mira, acá podemos poner margaritas, que una se llama Grindelia baja, que es Grindelia ventanensis, que es un endemismo, y Grindelia alta, Grindelia argentina. Estas tienen flores similares a un girasol y son muy atractivas para los insectos, sobre todo los polinizadores. También podemos poner barbas de chivo, que tiene mucho tiene unas flores muy atractivas, amarillas con estambres rojos, bastante resistentes al viento, a la sequía. También podemos incorporar molles, que es un arbolito, uno de los pocos arbolitos nativos que tenemos en la región, que tiene floración melífera, da unos frutitos violetas también, atractivos para las aves. Son todos de bajo porte, o sea, nos hacen árboles enormes que traigan problemas con el viento. También tenemos algarrobo dulce, chañar, ¿qué más? Y en menor medida más se podría llegar a poner también sauce criollo, que no es tan frecuente de verlo en nuestros arroyos ahora por la invasión de los sauces exóticos, pero bueno, tiene su valor también ornamental y también desde el punto de vista melífero.
0: Qué bueno, ahí me hiciste recordar 2 cosas. La primera que te voy a preguntar, cuando hablaba de la Grindelia, hace muchos años yo estuve en contacto con un biólogo que hablaba sobre un estudio que habían realizado en Japón en relación a la Grindelia ventanensis, puede ser, sobre los valores que puede aportar ante, no sé, la producción de caucho, algunas experiencias que se estaban haciendo. ¿Estás refiriendo a una de esas grindelias vos?
1: Sí, en realidad el pimpollo, mucho antes de abrir, genera como una especie de látex blanco, como una especie de leche, y que se habían hecho estudios donde le habían encontrado ciertas propiedades. No sé en qué quedó eso, si prosperó ese estudio. pero ahora me hiciste acordar que hay otra planta que es bastante importante y abundante en las sierras, que es la marcela, que es una planta de follaje plateado, muy linda, y que tiene comprobados efectos terapéuticos, como, o sea, hay estudios que avalan su potencial medicinal, ¿no?
0: Bien.
1: Esa es una planta también que se puede incorporar, resistente también a la sequía, pleno sol, etcétera.
0: Los que están escuchando, seguramente interesados, más allá que concurran o no a la charla, al curso que vas a dar, ¿cómo consiguen estas especies? Porque en cualquier vivero no están a la venta.
1: No, bueno, hay una amiga que tiene un vivero de plantas nativas en Coronel Suárez, generalmente tiene stock de estas plantas, y es una persona que viene bastante seguido a las sierras, así que podrían consultarla. Cielo de Tierra es su Instagram, así que le pueden consultar por este tipo de plantas. Después, bueno, yo tengo un pequeño emprendimiento de forma particular en mi casa también, tengo una pequeña producción. Y después en Bahía Blanca, porque también algunas de las plantas que tenemos en nuestra zona también llegan hasta Bahía Blanca, hay un vivero grande a las afueras de Bahía Blanca que también tiene su producción de plantas nativas.
0: Sí, el método, por ejemplo, yo voy a la sierra, ¿no? Me encanta la marcela, como vos decís, inclusive hasta en los momentos de caminatas largas, vos sabés que refregarme con la flor en las manos, ese aroma es como que hasta energiza, ¿no? Mirá la locura que te estoy contando, vos, como biólogo seguramente decís, se alucina todo, pero... me pasa eso, como que me permite respirar mejor cuando falta el aire, ese perfume de la marcela. ¿Yo puedo tener la técnica para poder, no sé, de esas flores, de esas semillas que encuentre, hacerla germinar en mi jardín? Te nombro esa como cualquier otra. ¿Es difícil de que puedan hacerlas proliferar fuera de su ámbito?
1: No, no es difícil, hay que tratar siempre de respetar un poquito, ver cómo, en qué ambiente vive, cómo está viviendo.
0: Claro.
1: Y una cosa importante es que si las personas deciden colectar semillas o flores de la naturaleza, nunca deben llevarse el total de las flores ni de las semillas. Siempre tiene que quedar la mayor cantidad posible en el ambiente, porque las plantas deben seguir su ciclo. Para eso está bueno nosotros poder cultivar nuestro jardín y poder abastecernos, inclusive podemos cultivar nuestras propias marcelas y tener ahí el material para poder hacernos nuestras infusiones o agregarla al mate sin afectar a las poblaciones silvestres. Eso es muy importante.
0: Buenísimo, buenísimo. ¿Qué es de la vida del jardín Pillahuincó?
1: El jardín botánico está dando visitas guiadas generalmente los fines de semana. Vienen estudiantes de biología a dar las visitas, son visitas gratuitas. Generalmente el horario es una visita se hace a las 11 de la mañana y la otra a las 15 horas, pero bueno, nosotros vamos subiendo los partes de información porque no todos los fines de semana vienen los chicos, porque obviamente están estudiando, tienen sus ocupaciones, así que siempre se avisa en los partes de la página oficial del parque cuando se va a ofrecer la visita.
0: Y ahí en el botánico en algún tiempo hacían justamente, ¿no? Plantines para poder hacer los trasplantes y poder mantener estas especies. ¿Se continúa con esa labor?
1: Sí, se tiene una pequeña producción de plantas como muestrario y también se están formando pequeños sectores de plantaciones como canteros modelos para que una persona se inspire y vea que puede hacerlo también en su lote, en su terreno, en su jardín. O inclusive hay plantas que si no tenés un espacio con tierra, podés tenerlas y mantenerlas en maceta.
0: ¿Cómo es el sitio, la web, no sé si tiene una red social del botánico Pillahuincó?
1: Sí, se puede buscar, pueden buscarlo Jardín Botánico Pillahuincó. @ Jardín Botánico Pillahuincó y tiene el emblema el cartel de la planta Pillahuincó, que se llama Senecio bonaerensis, que es una planta muy linda que crece en la costa de los arroyos.
0: Perfecto. Mauro, nos estamos encontrando 14 horas, este miércoles 24 en el Centro Cultural. ¿Algo más que quieras aportar? Y gracias por tu tiempo. Sé que era cortito, me pediste que fuera corto y tratamos de respetarlo.
1: Muchas gracias. No, qué bueno, cualquier cosa que se acerquen, si pueden ir a la charla y nos encontramos ahí, o me pueden también consultar por mi red particular, que es @maurofoss con doble S.
0: Perfecto, te mando un abrazo, gracias por tu tiempo, una vez más.
1: Gracias, igualmente, buen día.
0: Chau, chau. Mauro Fossati, biólogo, está trabajando en el Parque Provincial Ernesto Torkins, como les describía justamente, con un posgrado que lo convierte en técnico universitario en gestión, manejo y conservación de la biodiversidad. Bueno, la propuesta, ¿no? Más o menos que con el título de la charla se fundamentaba, ¿no? El jardín refugio, que tu jardín también sea refugio de especies nativas, esto es muy importante. Pero la charla es una gran invitación para pasar un gran momento, y vamos a poder justamente ampliar nuestros conocimientos. Buen día, ¿cómo te va? Ahí la tengo, en contacto me dice, preguntale por favor si el día de la charla entregarán planta. ¡Ay, respondió, gracias! Bueno, viste, a veces, Marilu, un abrazo enorme. A vos que te gusta eso, evidentemente, creo que lo que necesitaste saber, ya lo sabés, a través de la propuesta de FM Reflejos. ¿Qué tenemos? 10:53, algo de música, ya volvemos con más, dale.

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3: Lo anticipamos para este lunes 22 de junio sin operatoria comercial en el mercado agroganadero de Cañuelas, ya que no se anotaron ingresos, tampoco hubo obviamente remanente de la semana pasada, periodo que terminó con una oferta por debajo de las 20.000 cabezas, más allá de que ese volumen acotado otra vez haya marcado por entonces un crecimiento importante con respecto a lo que había significado la semana previa. Por aquel entonces, con las dificultades logísticas que viene planteando en este último tiempo la cuestión climática y el mal estado de los caminos, también en la provincia de Buenos Aires, inclusive en otras provincias que son proveedoras naturales de este mercado, donde la limitante obviamente es casi recurrente mes a mes y distorsiona el trabajo de los operadores de compra, que no tienen más alternativa que de tanto en tanto también recurrir a una postura firme más allá de las dificultades posteriores que tengan para colocar el producto tanto en los mostradores o en las góndolas del consumo local como en el negocio de la exportación. Se revierte la tendencia de equilibrio y sostenimiento justamente por las dificultades para sostener un abastecimiento dentro de lo lógico y lo normal. Veremos cuánto se pueda llegar a ingresar en los corrales del MAG a partir de mañana, teniendo en cuenta que a partir de las 3 de la tarde de hoy Atracadero abrirá como de costumbre sus puertas para que empiecen a ingresar los camiones con la oferta para lo que será la apertura de la última semana completa para el negocio del mes de junio en el mercado de Cañuelas. Veremos entonces también cómo la demanda se va ubicando en torno al negocio de un consumo liviano que ya daría la impresión encontró su techo y a partir de allí se trasladó a un punto de equilibrio que pudimos ver como máximos corrientes, tanto para novillitos como vaquillonas, cercano a los 5.300 pesos, con algunas excepciones que pudieron superar esas marcas de acuerdo a la presentación de algunos lotes bien livianitos, por supuesto aportados por el engorde a corral. Hoy entonces, sin actividad por falta de oferta en Cañuelas. Para Cadena Campo Argentino informó Silvio Bayoco.
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0: Muy bien, 11, 12 minutos en toda la República Argentina y me voy en este caso a darle la bienvenida al doctor Cristóbal Dolly Cabré, que es un entusiasta, escritor, investigador sobre las aves, que en otras oportunidades hemos charlado inclusive, que es poder decirlo de alguna manera, propietario de una reserva de la Loica Pampeana, una de las pocas reservas o única que tenemos en este sector de la provincia de Buenos Aires, ahí cerquita de Chasicó. Cristóbal, gracias por atenderme, buen día, ¿cómo te va?
1: Hola, buenos días, muchas gracias por llamar, gracias.
0: Bueno, te vamos a tener este fin de semana por Sierra de la Ventana para poder conocer un poquito sobre estos refugios y sobre dos especies que están en riesgo de extinción dentro de nuestro ambiente.
1: Sí, efectivamente, bueno, es una charla que me ha pedido el COA de allí de Sierra. El tema de las reservas, yo lo voy a resumir ahora un poco lo que les voy a contar en la charla. Nosotros empezamos a hacer una reserva pequeña de manera particular ahí en el campo que tenemos en Berraondo, que es partido de Torquins. Básicamente es una reserva de pastizal donde hay muchas loicas pampeanas, que es una especie muy, muy amenazada por pérdida de hábitat en la Argentina y que casi ha desaparecido de Uruguay y ha desaparecido ya en Brasil. Así que digamos que quedan poblaciones en el sudoeste de la provincia de Buenos Aires y un poco aisladas y muy afectadas. Y después, el tema del cardenal amarillo, nosotros tenemos un campo al sur de Puan que en parte es monte y en parte es pastizales. Eso es lo que tenemos nosotros como explotación agropecuaria. Y bueno, esa reserva pequeña después generó algunos contactos, primero con el INTA y después con la gente de Central Puerto, que es la que explota dos parques eólicos acá en la zona, uno cerca de Cabildo y otro en Villarino, creo que es la Castellana, creo que está en Villarino. Y bueno, ellos, como uno de los requerimientos que tienen, en parte del Banco Mundial, que es el que financia proyectos y demás, es compensar daños que se generan con la instalación de los aerogeneradores. Y bueno, un poco empezamos a conversar y ellos necesitaban agrandar un poco, es decir, que más allá de la reserva que nosotros teníamos, generar áreas más grandes, superficies más grandes. Y primero hicimos un convenio que abarcaba abarcaba 600 hectáreas de pastizal. El convenio tiene, bueno, algunas obligaciones mutuas. Ellos nos compensan un poco la imposibilidad de ararlos y de pastorearlos durante la primavera y nosotros hacemos el aporte de eso. Entonces, entre las dos partes un poco generamos estos ambientes de protección. Y después, como en la Castellana, también ellos habían actuado sobre ambientes de espinal, o sea, de monte, también hicimos un refugio en el campo con monte de 200 hectáreas bajo las mismas características, ¿no? Es un aporte de ellos y un aporte nuestro, que es toda esa serie de restricciones productivas, digamos.
0: Cristóbal, me traes recuerdos. Hace muchos años, acá con la Cooperativa Eléctrica de Sierra la Ventana, hicimos estudios para la implementación e instalación de molinos eólicos en un proyecto que llevaba adelante el gobierno alemán, que se llamaba El Dorado. Y uno de los requerimientos, que eran los más difíciles, era justamente tener dentro del impacto ambiental las migraciones de aves y el efecto que podían llegar a generar sobre la fauna local, especialmente la avícola, ¿no? En este caso. Estos refugios, en realidad, en cercanía o dentro del perímetro de donde se están generando estas granjas eólicas, ¿a estas especies no las afecta en particular?
1: Bueno, obviamente yo no soy un especialista en el tema, pero he hablado bastante con biólogos y con la misma gente del parque. obviamente, digamos, todas las actividades humanas generan impactos y los aerogeneradores también. Con respecto a la fauna, sobre todo con respecto a algunas aves, sí hay algunas aves que se ven afectadas, porque a veces golpean contra las palas de los molinos, y bueno, además este es un elemento que está fuera de lo que sería natural para ellas. Migratorias también, sé que también afectan a los murciélagos, los aerogeneradores. Pero bueno, por otro lado, es una energía limpia, genera energía limpia y, y bueno, que también es necesaria, ¿no? Digamos, no, en los temas ambientales, que como se dice, nada es gratis, ¿no? Lo importante es tenerlo en cuenta, evitar daños evitables y compensar. Obviamente, nosotros no tenemos aerogeneradores en el campo, pero tenemos un ambiente similar a donde están instalados estos parques. Y ahí, a las loicas también puede ser que las afecte un poco, no tanto como a algunas rapaces, pero bueno, es un tema que hay que ir estudiando, porque además tampoco hace tantos años que están los aeros, y bueno, con el tiempo se verán también otro tipo de impactos que pueden haber generado, ¿no?
0: Bien.
1: Pero sí, tengo entendido que un poco pasa por ahí. La loica pampeana es una especie muy emblemática y que se ve muy afectada por la modificación de ambiente. A la loica le afecta mucho más sembrar trigo que instalar un aerogenerador. Está claro, eso es sin duda, porque pierde el hábitat y no hay manera de que conviva con un hábitat modificado.
0: Claro. Perfecto. Y hablame un poquito del cardenal amarillo, que hace tanto que no vemos, o los pocos que se puedan llegar a apreciar, ¿no? ¿En qué zonas acá de la comarca principalmente podemos llegar a apreciarlos?
1: Bueno, en Sierra de la Ventana particularmente no es un ambiente demasiado propicio para el cardenal, porque el cardenal amarillo necesita monte de espinal o y por eso ocupa más ambientes de bosque, de caldén, algarrobos, o también hay en Entre Ríos y demás.
0: Claro, yo los vi, de chico los veía muchísimo en Entre Ríos, abundaban, era llamativo, ¿no?
1: Sí, es un ave que tiene un hábitat, el ambiente que ocupa es mayor que el de la loica pampeana hoy, pero es un ave muy afectada, primero por la modificación de ambientes también, el desmonte le quita las posibilidades de habitar el lugar. Y además es objeto de captura porque es un ave muy territorial y los que capturan aves como para después utilizar como mascota utilizan machos llamadores. Los otros van a pelear por el territorio y los capturan con bastante
0: facilidad. Claro. Sí.
1: Pero es una especie también amenazada. Yo creo que menos que la loica, que la loica pampeana, lo que pasa que, claro, la loica pampeana, yo anteayer estaba en el campo y iba por el campo y de golpe salían 50 o 60 loicas pampeanas volando, porque uno las ve en bandada y parece que hay
0: montones, sí.
1: Hay más que... Claro. Pero bueno, en invierno forman bandadas, los cardenales no. Eso es un hecho, ¿no?
0: Claro. Otra cosita para distinguir, que la gente seguramente se estará imaginando, ¿no?, con estas charlas radiales, la diferencia, volvemos a hacerle notar la diferencia entre una loica y un pechito colorado, al que se denomina pechito colorado común. Claro. Marcarles una vez más la diferencia para ver cuando se encuentran en un paseo acá en Sierra o a orillas del arroyo que suelen verse, o en las sierras, sí. ¿Cómo las distinguen?
1: Bueno, hay tres así genéricamente llamados pechos colorados. Uno es el pecho colorado chico, que es una ave más chiquita, un poco más chica, que tiene el pico más corto, tiene alguna similitud con la loica pampeana en cuanto a que cuando vuela, la parte de adentro de las alas, lo que se llaman las tapadas alares, son negras, también es un ave de pastizal. Es parecido, pero ese se distingue bien. El tema está entre las dos loicas, la loica grande, digamos, uh-huh. que es una ave muy común, más bien patagónica, que es la que se ve mucho en sierra también, uh-huh. y la loica pampeana, y en estas dos, la gran diferencia se nota en vuelo. La loica pampeana tiene las tapadas alares de la parte interna de las alas totalmente negras, y en cambio la loica común las tiene blancas. En vuelo son muy fáciles de distinguir. Cuando están posadas, no tanto. La loica pampeana tiene la cola un poco más corta, es mínimamente más pequeña, pero no es tan fácil distinguirlas. A veces están juntas, en el campo nuestro están juntas, hay de las dos. Uh-huh. En sierra en general, yo nunca vi loica pampeana en sierra, no digo que no las haya, pero en general requieren ambientes de pastizal, de planicies de pastizal, ¿no? Uh-huh. Sierra sí siempre se ha visto en la loica grande o el pecho colorado uh-huh. grande, uh-huh. Pero la gran diferencia está en las tapadas alares. Después tienen otras diferencias de comportamiento. La loica pampeana hace un planeo nupcial, se eleva y se deja caer al suelo en época de cría. La loica grande no. Y la loica grande abarca toda la Patagonia, es una ave muy extendida y muy adaptable a los cambios de ambiente. Uh-huh. Se adapta a modificaciones ambientales, como cultivos, etcétera, ¿no?
0: Bueno, tengo un mensaje, Cristóbal, para vos. Felicitaciones sí. por el compromiso y la misión que se ha propuesto. Dice, sé que el doctor Doni Cabré escribió un libro muy lindo sobre anécdotas del campo y la región del sudoeste, del que escuché algunos capítulos por radio. Está hablando desde Mar del Plata este oyente, ¿eh? ¿Se podrá conseguir algún ejemplar? ¿Cómo lo contacto? ¿Le paso tu contacto?
1: Sí, bueno, pasar el contacto. Sí, yo hice un libro un poco histórico, un poco familiar. El origen del libro fue una infección en la cadera que me tuvo encerrado 8 meses en mi casa. Pa. Y me salía más barato escribir un libro que contratar un psicólogo, entonces.
0: Claro, buenísimo.
1: Escribir el libro. Sí, que pasar el contacto y yo le digo. Sí, bueno, y desde ya muchísimas gracias. Sí, lo leyeron por LU2 durante un tiempo, Norman Fernández, los sábados. Uh-huh. Leía partes del libro, sí.
0: Bueno. Así que. Perfecto. Nos encontramos entonces para seguir charlando con inquietudes y demás. Acá a la biblioteca vas a tener tu libro. ¿Está en la biblioteca Mariano Moreno? Sé que el de...
1: Creo que sí. Yo voy a llevar algunos libros. Me da un poco de cosa ponerlos ahí, como parece que uno está comercializándolo, pero por las dudas voy a llevar por si alguien quiere. Sí, creo que está en la biblioteca. Uh-huh. Creo que está. Ahora, pues el libro ya tiene unos años. Bueno, el libro está escrito en coautoría con Reginaldo Lejarraga, ¿no? Uh-huh. Un libro hecho entre los dos. Sí, quedó lindo, ¿no? Estamos contentos con ese libro, sí.
0: Cristóbal, gracias por tu tiempo. Nos estamos encontrando entonces el sábado en la biblioteca Mariano Moreno para esta charlita, ¿eh?
1: Bueno, muchísimas gracias por llamar y por las cosas que me has dicho. Muchas gracias.
0: Dale, un abrazo grande. Muchas gracias por tu tiempo. Chau. Bueno, ahí estábamos, ¿eh? El doctor Cristóbal Doini Cabré, autor justamente de un libro que representa a todas y casi todas las aves de nuestra comarca, cómo encontrarlas, sus hábitos, sectores en sierra, fechas en las que aparecen y se pueden ver. Está muy muy bueno. En algunos lugares de acá solía verse, en el supermercado Merín solía tener de estos libros también. Pero bueno, aquel que quiera el contacto lo hago público. Ahí a Juan Manuel de Mar del Plata le estoy mandando yo el contacto del doctor Cabré para se van a entender entre colegas, seguramente, y que pueda acceder a este buen trabajo. 11:26, en un ratito seguimos con más, con más entrevistas desde ya en FM Reflejos.

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5: Fuerte mensaje de Máximo Kirchner en el banderazo por Cristina. Los que hablan de unidad ni siquiera son capaces de ir a verla. El diputado nacional dio un duro discurso hacia la interna en el marco del banderazo en Parque Lezama, apuntó contra el partido justicialista dialoguista y afirmó que está muy claro quién debe ser la conductora de este proceso.
6: Más que nosotras y nosotros, quiere la unidad del campo nacional y popular en la Argentina. Pero no son palabras sueltas al viento. Hay una historia que demuestra que si hay alguien hubo en el movimiento nacional y popular que hizo todo para que la unidad surgiera, fue la compañera Cristina Fernández de Kirchner, cuando en el 2019, pudiendo ser candidata a presidenta, y porque había algunos que ponían cara rara, se dio la presidencia para que hubiera unidad en el peronismo. Los que todo el día hablan de hacer la unidad, ni siquiera son capaces de ir a verla a San José para decirle, compañera, ¿cómo está? ¿Necesita algo? Esa es la verdad.
3: Información general.
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5: Interna del Partido Justicialista. Olmos dijo que nadie puede negar la figura de Cristina, pero advirtió que el peronismo no puede dejar de hacer política. El presidente de la Auditoría General de la Nación y dirigente del Partido Justicialista consideró que si el partido se organiza y debate ideas con el candidato que lleve adelante en 2027, puede volver al gobierno.
8: Nadie puede discutir el peso y la figura de Cristina Fernández de Kirchner. No es un problema de gustos, es un problema de realidad. Ignorar el peso y la figura de Cristina en el peronismo es un error, es estar fuera de la realidad. Ahora, dicho esto, a mí me parece que no es así. Y yo pienso en la historia del peronismo, y Perón también estuvo proscripto, y Perón también estuvo exiliado, y sin embargo Perón siempre alentó que el peronismo se presentara a elecciones, y siempre dio la discusión. Dejar de hacer política y no discutir más de nada, no discutir ni este programa económico, ni cuál es la propuesta para el 27, nada. A mí me parece que eso no es un programa de gobierno. ¿Quién?
3: Deportes.
7: Deportes.
5: Mundo Boca. El vasco Arruabarrena llamó a Dybala. El nuevo DT de Boca logró entablar una conversación larga con el atacante que juega en Europa, en la que expuso al campeón del mundo en Qatar 2022 su proyecto deportivo y le manifestó abiertamente que le gustaría tenerlo en el plantel de cara a la segunda etapa en Boca Juniors.
9: Obviamente que es la segunda etapa y espero poder estar a la altura y responder a la gente que ha confiado en mí y tratar de armar un equipo competitivo, un equipo que pueda demostrar y estar identificado con el hincha.
3: Hasta aquí.
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0: Bueno, hablamos de biodiversidad. Estuvimos ocupándonos del caso de las plantas ornamentales, ¿no? Para nuestro jardín, acompañarlas justamente de especies nativas. Estuvimos hablando de dos especies vinculadas justamente al cuidado del ambiente y de su conservación, con el doctor Dolly Cabré. Y ahora nos vamos a hablar de deportes, porque se viene una nueva edición de Sierra Corre. Y tengo en línea a Noelia, Noelia Martini, que es integrante del Junquero y que nos va a ir anticipando cómo van los preparativos para esta edición tan esperada seguramente para tantos amantes justamente de este tipo de actividades, ¿no? ¿Cómo estás, Noelia? Buen día.
1: Hola, buen día, Armando. ¿Cómo va?
0: Muy bien, muy bien. Contame un poquito cómo se preparan esto, además de ser un atractivo turístico, un atractivo deportivo, de salud. Es además, ayuda muchísimo en todo lo que tiene que ver con el trabajo del Junquero, ¿no? Que está vinculado también a la educación. Así que mirá cuántas aristas que tenemos en esta presentación.
1: Sí, nuestro trabajo es por cuarto año consecutivo. Y bueno, cada año vamos mejorando, ya sea en cantidad de corredores y el vínculo con la comunidad. Cada año vamos incorporando nuevas facetas, digamos. Uh-huh. Este año, desde la carrera de enfermería, vamos a tener el apoyo con estudiantes de la carrera formando parte de la asistencia, digamos.
0: Mira qué bueno.
1: Así que eso nos parece algo muy importante. Trabajamos con otras instituciones que también nos van a acompañar y que nosotros vamos a acompañar a ellos para darle una mano mutua en este trabajo comunitario que hacemos.
0: Bueno, muy bien. Vamos entonces con todas estas innovaciones, por decirlo de alguna manera, todo este acompañamiento tan importante, a contarle a la gente sobre el desarrollo de la actividad, de la carrera principalmente.
1: Sí, la carrera se va a hacer el 12 de septiembre, arranca a las 2 de la tarde, vamos a partir desde el Centro Cultural de Sierra la Ventana, uh-huh. Después se va a correr hacia Villa Arcadia, Jardines de Pillahuinco, y termina nuevamente en el Centro Cultural. Bueno, gracias a ese recorrido tenemos el apoyo del municipio de Torkins y de Coronel Suárez.
0: Bien, que te van a poner la logística para el tema de la seguridad principalmente, ¿no?
1: Sí, lo que es seguridad, baños químicos, bueno, ayuda en toda la parte de organización, uh-huh. Que es muy importante, que es un trabajo que requiere, como te decía recién, de la ayuda de la comunidad más allá de lo que nosotros podamos organizar, porque es una actividad muy grande.
0: Perfecto.
1: Y bueno, después tenemos lo que va a ser para niños también, pensamos en la actividad, que haya una carrera para los más pequeños.
0: Describidas las instancias que tienen para inscribirse los corredores.
1: Se pueden inscribir a través de nuestra página web y también a través de Bahía Corre.
0: Sí, pero las pruebas, primero las pruebas, lo graficamos. Claro, sí.
1: De 10 y 20K. Y esas son las dos instancias, masculino y femenino, y bueno, va a ser ese recorrido que te contaba hace un ratito.
0: Perfecto. ¿Y los chiquitos?
1: Los chiquitos estamos terminando de organizar cuál va a ser el recorrido. Creemos que va a ser como el año pasado, en la zona del barrio del Golf.
0: Buenísimo. Ah, corren por por la avenida del Golf, digamos, bordeando la cancha,
1: sí.
0: ¿No?
1: Eso, sí.
0: Qué bueno.
1: Creemos que va a ser similar al año pasado.
0: ¿Cómo fue la progresión de inscriptos de la primera a esta cuarta? ¿Cómo vienen? Contame un poquito, a ver. Que vos, esto lo destacaste, cómo fue creciendo, ¿no? La cantidad de corredores, de la carrera en sí.
1: Sí, miren, empezamos con inscriptos en la primera carrera arriba de los 100. Al año siguiente, entre 150, un poquito más arriba de 150, bueno, 200, y en esta ya estamos pensando que va a haber 250 inscriptos o un poco más.
0: Bien. ¿Se repiten los corredores? ¿Se hacen habituales de la carrera?
1: Sí, sí, tenemos un par de corredores que han estado en las tres ediciones anteriores y ya con esta cuarta también ya han puesto su palabra en participar. Y eso es muy lindo porque, bueno, es volver a encontrarnos, ellos van viendo cómo vamos creciendo, también hay una devolución por parte de los corredores que eso hace, es muy importante a la hora de la organización. Así que sí, tenemos mucha gente que vuelve a hacerla. Y gente que se va sumando, obviamente, que no conocía y, bueno, a través de los grupos de corredores se van haciendo voz y participa.
0: Bueno, esperamos que nuestro medio les aporte, no solamente porque en este caso estoy dialogando con vos, sino que les aporte a toda la gente del Junquero, algunos inscriptos más. Bueno, fechas y formas de inscribirse y costo también, ¿no? Porque tienen un costo.
1: Sí, ahora los costos, te digo la verdad, no los tengo en mente, pero es una carrera que, como nosotros, nuestro proyecto es para recaudar a la escuela, es más económica que otras carreras. Muchas personas la eligen también como una posibilidad de colaborar con nosotros. Entonces, bueno, nosotros entendiendo eso es que los costos son menores a las carreras en general.
0: Bien. Me parece bárbaro. Buenísimo.
1: Yo te puedo pasar, si querés, el Instagram que tenemos, que ¿sí? es Sierra Corre, que ahí subimos el recorrido, cómo participar, si quieren ser auspiciante, que también esa es una parte fundamental para poder llevar a cabo la carrera. Si alguien tiene ganas de sumarse de ese lado, también es muy bienvenido.
0: Muy bien, perfecto. Entonces, Sierra Corre, y el otro Instagram, dijiste.
1: Y después, no, es el Instagram, y si no, por Bahía Corre, que es la página que también se pueden inscribir y participar.
0: Muy bien. ¿Qué más podés contarnos? Ya cerquita de la fecha vamos a estar ajustando un poquito algunos detalles, ¿te parece?
1: Sí, dale. Así vamos contando las novedades y cómo vamos avanzando.
0: Muy bien. ¿Algo más, Noelia?
1: Bueno. No, por el momento no. Es toda una actividad que pensamos para toda la familia, así que está bueno, y para la comunidad, digamos, más allá del que quiera correr o no, puede acercarse, va a haber puestos, va a haber una cantina. Entonces, bueno, si el día acompaña y está lindo, va a ser un lindo momento para compartir y acercarse y conocer el proyecto y la actividad.
0: Buenísimo. Te mando un beso, saludos a todo el grupo, y estamos en contacto, Noelia. Gracias. Hasta siempre.
1: Bueno, hasta luego. ¿No?
0: Chau, muy bien. 11:48, la gente del Junquero, trabajando intensamente con esto que les permite, bueno, un respiro, continuar con sus proyectos, de poder desarrollar la actividad educativa, y con esta propuesta deportiva, 20K, 10K, y los chiquitos ahí ajustando los detalles para poder seguir participando, y dándole lugar a toda la familia. Es un gran momento esto de Sierra Corre, así que bueno, lo vamos a seguir de cerca también. 11:48 en toda la República Argentina. Vamos a ajustar los datos del tiempo en un ratito nada más. Dale.

0: Bueno, ahí estoy recibiendo fotografías que me manda Mauro Fossati recién de las especies. Les puedo asegurar que es una maravilla. ¿Cómo me gustaría tener un jardín íntegro con estas especies? Y esto de la convivencia, ¿no? De las distintas especies que nombró justamente, y con algunos insectos. Ahí estoy viendo una mariposa, una especie de hormiga verde con alas marrones. Increíble. Ahí las estoy compartiendo con Atahualpa para que se dé una idea también, ¿no? Y bueno, en relación a este comentario de lo buenísimo que es la posibilidad de tener estas flores, ¿no?, en el jardín, la belleza. Tienen un impacto ornamental fantástico. Bueno, Ariel Domínguez, un abrazo grande también, me dijo que nos escucha todos los días, es parte del Junquero, así que ahí estamos juntos para poder llevar adelante esta posibilidad de comunicación y que la gente del Junquero tenga su espacio. A ver qué me dice Mauro Fossati sobre la hormiga verde, Ata. A ver.
1: El insecto que está sobre las flores blancas es una abeja nativa. Le dicen abejitas del sudor. Son así, tienen como un color metálico, muy iridiscentes.

0: Me imagino que Marilú, por ejemplo, ¿no? Debe que ya ha hecho algún trabajo acá en el Cerro Ceferino, que se dedica especialmente con esa inquietud de tener este tipo de plantas nativas y ornamentales, que se va a mostrar muy, pero muy interesada. 11:55, cerquita del mediodía, con música. El saludo para Carlitos Mandolesi, que hoy su música suena desde la selección que el propio Atahualpa está realizando. Bueno, y seguimos con más mensajes. Para Antonio, para Graciela, me dice: lástima que nuestro Ironman esté estropeado para la carrera. Bueno, con una lesión, Marcelo Alderete, lamentablemente lo tenemos alejado de las pistas, pero qué fantástico. Bueno, Juan Manuel de Mar del Plata. Ahí, Juan Manuel, vos, te voy a compartir la foto, Juan Manuel, porque no podés dejar de ponerte a trabajar en esto, en tener un jardín con estas características, con estas especies de plantas y de... Yo voy incentivando, total, ¿qué me cuesta? No me cuesta nada. Para algo hice las notas y demás. Pero bueno, ahí está, para que se vaya inspirando en su jardín de Villaventana también, las posibilidades que hay con estas plantas nativas, de ayudar a cuidar el ambiente y de poder tener esta maravilla en tu jardín o al alcance de tus ojos. Bueno, 11:57, Ata, vamos al flash informativo del mediodía, y el último bloquecito, un mate y un café, ya vamos a actualizar los datos del tiempo y muchos más temas para tratar, porque acá los temas sobran en la mañana. El tema es poder coordinarlos, como vieron, tuvimos la oportunidad de poder atar así, encadenar una notita atrás de la otra. Cumplimos con los plazos, los tiempos, y bueno, el agradecimiento enorme a nuestros invitados, que a veces hacen esfuerzos también dentro de su actividad para poder atender nuestros llamados. La pausa, ya volvemos.
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7: Karina Banfi, Adorni ha roto el canal clave que es la confianza entre poderes. La diputada nacional advirtió que el Congreso se prepara para iniciar un procedimiento inédito de interpelación tras semanas de tensión institucional y reclamos por la gestión del jefe de gabinete.
8: Además, yo creo que Alfonsín lo que quiso hacer en esa, en la constituyente del 94, pensó, no se puede garantizar la gobernabilidad solamente con un poder.
9: Claro.
8: Tiene que haber un diálogo y una relación de sostenibilidad de la gobernabilidad con los dos poderes políticos, el poder ejecutivo y el poder legislativo. Y el nexo, fíjate, si ven todo el capítulo de jefatura de jefe de gabinete, es el vehículo de esa relación. Tanto es así que incluso un jefe de gabinete puede participar de los debates parlamentarios, le da esa facultad.
9: Sí.
8: Entonces, el problema que nos encontramos hoy y que se encuentra el Congreso de la Nación es que, viendo toda la trayectoria de esta crisis autoinfligida de parte de Adorni, es que ha roto el canal clave que es la confianza que tiene que tener un poder sobre otro poder en ese interlocutor. ¿Qué se le dice? Señor presidente, mire, nosotros queremos seguir gobernando, queremos seguir votando leyes, queremos seguir debatiendo las propuestas, iniciativas con ustedes, cámbiennos al interlocutor, porque este no le queremos más.
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7: Sigue la búsqueda de los 5 pescadores desaparecidos desde hace una semana en el Río de la Plata. El operativo se reanudó este domingo tras

0: Una semana sin resultados continuaba este fin de semana la búsqueda de los 5 tripulantes que zarparon desde la costanera Hudson para pescar en el Río de la Plata. Desde la Asociación Bomberos Voluntarios Ensenada informaron que el operativo se reanudó este domingo durante todo el día. Está centrado en la zona denominada como Boca Cerrada, desde la localidad de balnearia de Punta Lara y Atalaya hasta el partido de Magdalena.
1: Internacionales.
0: Abelardo de la Espriella es el nuevo presidente de Colombia para el periodo 2026-2030. El nuevo gobierno asumirá funciones el 7 de agosto tras imponerse en la segunda vuelta presidencial. Abelardo de la Espriella es el nuevo presidente de Colombia para el periodo 2026-2030. Así lo decidieron la mayoría de los colombianos tras votaciones de la segunda vuelta presidencial que lo enfrentaban a Iván Cepeda, candidato del oficialismo.
1: Hasta aquí.
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2: Bueno, ahí estamos, señoras y señores, en la mañana de mate y un café, compartiendo ese tema de Box Day, juntando semillas del suelo. La experiencia Atahualpa, que dice, cuando escuché a Box Day, ¿qué me decía Sata? Ya me olvidé, pero algo impactante fue para vos escuchar a Box Day. Yo pensé que lo veía ahí, cuando venían a Lanús, en Banfield, en el country de Banfield, ahí cuando los shows de tocaban ahí los carnavales, Box Day, regatas de Avellaneda, qué grande. Bueno, época del rock, de tres, eso era hacer rock, de tres, una batería, un bajo y una guitarra, nada más, ¿no? No había otra cosa. Alguno que después fue sumando un piano ya con la llegada de Fito y Charlie, pero mucho más adelante, en los inicios del rock nacional. Señoras y señores, el pedido venía de Mar del Plata, Juan Manuel lo tentó, y ahí está Atahualpa entonces respondiendo. Gracielita Huerta, buen día, ¿cómo te va? Ya te saludé y te agradecí, ¿no? Los hechos y protagonistas, y ahora me está mangueando una planta de estas nativas. Vamos a ver qué le podemos conseguir a Gracielita. Sandra, buen día, ¿cómo te va? Sandra Suárez me está pidiendo las flores, para ver las flores de estas plantas que son maravillosas, muy lindas, y estoy compartiendo con muchos las flores que me mandó Mauro Fossati, que ahora ya está publicada en Noticias Radio Reflejos. Fui desgrabando a medida que charlábamos una parte, ya pudimos publicar la nota, la entrevista, que el que la quiera revivir la tiene en noticiasradioreflejos.com.ar. Marina Martínez, buen día, ¿cómo te va? Me dice: buen día, Arnaldo, quiero felicitar públicamente a los amigos de La Trochita por el acto organizado para el Día de la Bandera, muy hermoso y emotivo lo que compartimos en el ex Club Hotel el día sábado. Aplaudo la participación de jinetes, bailarines, la banda militar, la comida y hasta el sol estuvo a pleno, muy bueno. Me alegro mucho que hayan disfrutado muchísimo de esa jornada, me pareció bastante concurrida, muy buena la propuesta, Marina. En esta oportunidad no pude estar, pero bueno, desde ya descontábamos que todo iba a salir en perfectas condiciones, ¿no? La organización del municipio Torquín, con cultura al frente ahí, y la gente que se acercó para disfrutar de este evento, celebrar la patria, por llamarlo de alguna manera, uno de los emblemas. Y hablando de eso también, Cecilio me había compartido justamente el sábado algo que había que me contó que lo había visto en un taller o con algo de las actividades que hacen ahí en Morón, en Oneglia, un pueblito de la Liguria cerquita de Génova. Ahí se le rinde homenaje al general Belgrano. En ese pueblo vivían los padres de Manuel Belgrano. Dice que todas las casas se adornan con las banderas argentinas. El apellido de Belgrano tiene un significativo especial, que es Bel, Bella, y Grano, semilla, bella semilla. Es justamente así se conforman los apellidos, ¿no? Con el tema de las actividades que solían tener las familias o los grupos familiares, en este caso agricultores de Italia. Así que gracias por compartir este dato. Me preguntó si lo sabía, yo la verdad que nunca lo había escuchado. Muy interesante esto para la mañana de un mate y un café. 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

Hay una epidemia que no estamos viendo, una epidemia silenciosa que consume a la sociedad argentina. La crisis económica y el impacto digital profundizan los trastornos de ansiedad y la depresión en la República. Nuestros habitantes, directa o indirectamente, se ven afectados, de acuerdo a un exhaustivo informe del Observatorio de Psicología Social de la UBA, que revela que el 6.5% de la población está en riesgo de padecer trastornos mentales, los jóvenes y los sectores vulnerables como los más afectados. El peso de las deudas, el insomnio crónico, el peligroso refugio en la inteligencia artificial como sustituto del lazo humano configuran un escenario de alerta roja para la salud pública. El bienestar psicológico de los argentinos atraviesa un periodo de fuerte turbulencia. El más reciente relevamiento de este Observatorio de Psicología Social de la Universidad de Buenos Aires, la UBA, expone una preocupante radiografía sobre el estado de salud mental de nuestro país, donde la incertidumbre económica, la precarización material y las nuevas formas de interacción digital están haciendo mella en la subjetividad colectiva. El estudio, que analizó de forma transversal variables como cuadros depresivos, trastornos de ansiedad, riesgo suicida en personas entre 18 y 65 años, arroja una conclusión inequívoca. A menor edad y menor nivel socioeconómico, los indicadores de salud mental empeoran exponencialmente. Uno de los datos más alarmantes que expone la investigación es el colapso de un pilar biológico y psicológico fundamental, el sueño. Casi el 60% de la población, específicamente el 58.69%, manifiesta sufrir alteraciones frecuentes u ocasionales en el descanso. El fenómeno ha mostrado un crecimiento vertical en los últimos años. El grupo que reporta dormir poco ha de representar un exiguo 10.53% en marzo del 2020, se consolidó con un alarmante 38.20% en la actualidad. ¿Se acuerdan que la pandemia, esto se marcaba como uno de los trágicos resultados de la pandemia en la humanidad? Ahora hay otra pandemia, evidentemente, que es la situación económica que está arrojándonos de lo que era un 10.53 recontra preocupante en la pandemia a un 38.20 en la actualidad. El insomnio extendido está directamente ligado a las preocupaciones cotidianas. 35.85% de los encuestados afirmó que está atravesando una crisis personal o vital. Y al desgregar los motivos, el factor económico se ubica en primer plano. 55.91% señala problemas financieros, bajos ingresos, el peso de las deudas como el principal detonante de su malestar. Cristian Garay, subsecretario de Investigaciones de la Facultad de Psicología de la UBA, uno de los autores del informe, explica que el factor de la crisis económica tiene un lugar muy importante en todos los estudios que venimos haciendo. Si no aparece como la primer causante de malestar emocional, aparece segunda. El desempleo y la incertidumbre económica suelen explicar muchos problemas de salud mental. Y a pesar de que el indicador general de riesgo de desarrollar un trastorno mental se sitúa en un 6.5%, mostrando un descenso paulatino respecto a un pico histórico del 300% registrado durante la pandemia de COVID-19 en el 2020, la estabilización de la curva convive con una marcada desigualdad en la distribución del sufrimiento. Este informe de la UBA desmitifica la idea de que el padecimiento psíquico afecta a todos por igual. La vulnerabilidad se recrudece al cruzar variables socioeconómicas, etarias y de género. Quienes se perciben dentro de sectores de menores ingresos registraron puntajes de ansiedad, depresión considerablemente más elevado en comparación con las clases medias y altas. Las mujeres reportaron niveles significativamente más altos de malestar psicológico global y una mayor prevalencia de síntomas depresivos en comparación con los varones, aunque los niveles de ansiedad se mantuvieron parejos. Los adultos jóvenes, 18 a 29 años, exhibieron índices de ansiedad y síntomas depresivos notablemente superiores a los de los adultos mayores de 60,
Esta misma tendencia se replica de forma trágica en el riesgo suicida, donde los jóvenes registran los niveles más altos en contraposición con los mayores de 60, quienes presentan los índices más bajos de suicidabilidad. Un apartado novedoso y profundamente analítico del informe aborda el impacto de las tecnologías emergentes. 97.19% de los participantes interactuando activamente con redes sociales y un 58.98% utilizando herramientas de inteligencia artificial. El estudio detectó una correlación directa entre las prácticas y mayores niveles de ansiedad y malestar emocional con estas prácticas. El dato más crítico radica en la preferencia por interactuar con una inteligencia artificial antes que con un profesional humano. Esto se asoció con los indicadores más altos de sufrimiento psicológico y riesgo suicida. Aunque los investigadores aclaran que se trata de asociaciones transversales y no de relaciones de causa y efecto, el hallazgo enciende alarmas sobre todo cómo se está tramitando la soledad. Para la psicoanalista y escritora Lila Feldman, este fenómeno expone los riesgos de deshumanización del cuidado. Y dice, el recurso de la inteligencia artificial no solamente no brinda la ayuda pertinente, sino que más bien profundiza el aislamiento, la soledad y el reforzamiento de los padecimientos confinados al circuito de la solución individual y a las respuestas deshumanizadas. Las salidas son colectivas y se encuentran en espacios terapéuticos genuinos y encuentros entre humanos. La inteligencia artificial y las redes sociales no sustituyen, ni contienen, ni realizan ningún lazo que significa presencia, sostén y cuidado.

Para ir cerrando un poquito, los argentinos buscan distintas estrategias para afrontar estos malestares, ¿no? El diálogo con amigos o familiares sigue siendo el principal refugio, de casi el 41%, seguido por la consulta psicológica, el 28.80%, la actividad física, el 21.28%, y la respuesta farmacológica, el 18.67%. Sin embargo, la brecha asistencial sigue siendo inmensa, ya que el 50.05% de quienes no realizan terapia admiten que la necesidad, pero no pueden acceder a ella. La principal barrera es material. 43.44% citó las dificultades económicas como el principal impedimento para iniciar un tratamiento, secundado por la falta de cobertura de obras sociales o prepagas, la escasez de servicios públicos gratuitos. Actualmente, solo el 29.15% de los participantes se encuentra bajo tratamiento, el 55% de manera presencial y el 45% bajo modalidad virtual. El panorama se torna aún más complejo ante el diagnóstico de los profesionales de la salud en el territorio. Adelki Delbó, especialista en psicología clínica y docente de la UBA, traza un paralelismo histórico y advierte sobre el escenario actual. Lo que observan los directores de hospitales es una mayor demanda de servicios de salud mental y un aumento del riesgo suicida. Es esperable, dice. La situación de crisis, del mismo modo que sucedió en el 2001, implican también el aumento del malestar psicológico, claramente vinculado a determinantes sociales. Esto, además, tiene un agravante. Ante una mayor demanda, el Estado Nacional se retira, sobrecargando a las provincias y a los municipios. Se retira con el programa remedial, con los fondos y con las propuestas de reforma regresiva, que es una ley de ajuste. Y ante este escenario, los especialistas de la UBA insisten en la urgencia de implementar políticas públicas activas de monitoreo y detección temprana. Recomiendan ampliar la forma drástica de acceso a la psicoterapia e impulsar hábitos saludables, deporte, que cumple un rol protector clave contra la depresión, y transforma las mismas herramientas digitales y redes sociales en vectores de prevención y promoción en lugar de espacios de aislamiento. Señoras, señores, el espacio de 12:28 de Un Mate y un Café finaliza en este momento con Atahualpa Boto en el control técnico, puesta en el área y musicalización, y un trabajo para la tarde que para cubrir todas las necesidades de acompañamiento. Esto, que no sea una ansiedad, que te sientas acompañado con buena información, con buena música, con buenos consejos, entretenimiento, cultura, deportes, todo en esta programación que la radio te brinda desde hace 36 años a esta parte en la comarca de Sierra de la Ventana. Mañana la seguimos, ahora viene Mujer Patagonia. Chau, hasta mañana, gracias, chau.

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3: Bienvenidas, bienvenidos a esta ronda de voces de nuestro sur.
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7: Si cerramos los ojos y nos imaginamos a una veterinaria o a un veterinario, seguramente es al lado de un perro, de un gato, de alguna mascota. Pero existen otras labores veterinarias que no son tan conocidas, que tal vez pasan más desapercibidas. La sanidad de la mano de una veterinaria es uno de esos mundos que nos cuesta imaginar y que, sin embargo, están sosteniendo algo tan fundamental como es la salud colectiva, la salud de todos nosotros. En vez de consultorios con animales domésticos, esta otra dimensión de la veterinaria es la de quienes trabajan para prevenir enfermedades, cuidar la salud pública, controlar epidemias, investigar, educar y proteger el delicado equilibrio entre las personas, los animales y el ambiente. Y qué importante es detenernos en eso, comprender que la salud empieza mucho antes de que alguien se enferme. Empieza en la prevención, en el conocimiento, en el compromiso cotidiano y en la responsabilidad social. Ellas, ellos, recorren también barrios, escuelas, zonas rurales y comunidades enteras llevando información, prevención y conciencia. En laboratorios, en campañas sanitarias, en investigaciones epidemiológicas, en tareas comunitarias que rara vez tienen visibilidad, pero que es tan esencial, tan importante para la vida de todos nosotros. Sostener la salud pública, prevenir antes de que el daño ocurra, cuidar antes que curar, educar, acompañar y construir conciencia. Hoy, estas mujeres nos recuerdan el valor de detenernos a pensar un ratito en nuestra propia vida y en la de nuestra comunidad. Nos hacen reflexionar sobre el hecho de que la salud humana no puede separarse de la salud animal ni de la salud ambiental, y que cuidar el mundo que habitamos es también cuidarnos entre nosotros. Tal vez por eso la tarea de una veterinaria trabajando en salud tenga algo profundamente esperanzador: pensar en el presente y sobre todo también pensar en el futuro, en el derecho de las próximas generaciones a vivir en comunidades más sanas, más conscientes y más humanas. Mi nombre es Gabriela Carel, soy cantora de la Patagonia. Bienvenidas, bienvenidos al 31º programa de Mujer Patagonia.
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0: Hola, hola, ¿cómo les va, queridos oyentes? Qué lindo es volver a reencontrarnos en este espacio de difusión del trabajo de las mujeres que van construyendo identidad desde el sur de nuestro país, desde el sur de la Argentina, desde esta región maravillosa e inmensa que es la Patagonia. Y hoy nos vamos para el norte de la Patagonia porque vamos a conversar con una pampeana. Ella es una médica veterinaria que se sale un poco del estereotipo, como decíamos un poquito recién en el editorial. Además de ser médico veterinario, bueno, dentro de su tarea, es docente de la Facultad de Ciencias Veterinarias de la Universidad Nacional de La Pampa y ha desarrollado una importante trayectoria vinculada a la salud pública, desde su perfil de veterinaria con la epidemiología, la educación sanitaria y el trabajo comunitario. También participa en proyectos de extensión e investigación relacionados con zoonosis, con alimentación saludable, un enfoque que integra la salud humana, ambiental y animal. Una profesional que representa una mirada profundamente humana de la veterinaria, entendiendo que detrás de cada acción sanitaria hay también una responsabilidad social y comunitaria. Su nombre es Mariela García Cachau y en un momentito nada más ya vamos a estar charlando con ella.
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0: Hola Mariela, ¿cómo estás? Bienvenida.
2: Hola, ¿qué tal? ¿Cómo estás, Gabriela? Muchas gracias por la invitación.
0: No, por favor.
2: Un gusto compartir este ratito.
0: Gracias, gracias por dedicarnos un momento de tu día.
2: Y gracias por la presentación, muchísimas gracias.
0: Bueno,
2: ahora todo un desafío, cubrir esas expectativas, pero bueno.
0: No, bueno, nada, este ratito es una charla tranqui, como si estuviéramos tomando un mate, vos hacés de cuenta que hay un mate de por medio, yo te voy a ir preguntando un poquito sobre tu trabajo, que nos cuentes de tu experiencia. En realidad yo pensaba, cuando hablábamos la semana pasada que estábamos empezando a conocernos, porque yo en principio había pensado en buscar a una persona, perfil de veterinaria, con mi propia visión de la veterinaria del dibujito animado, ¿viste? Con el perrito y el gatito al lado. Porque, qué sé yo, todavía no habíamos tenido ninguna mujer veterinaria y se me ocurrió que podríamos encontrar alguna. Y bueno, y también quería encontrar una pampeana, porque todavía en esta temporada no la habíamos hecho entrevista a ninguna pampeana, entonces puse en internet, viste, como siempre cuando hago este buceo de quién voy a entrevistar, me gusta hacer eso como mujer veterinaria, la pampa, viste, a ver qué sale. Y vos me decías que no trabajás prácticamente con animales, que trabajás en salud, pero
2: sí.
0: Me imagino que cuando empezaste a estudiar no te imaginabas esa vueltita de rosca, ¿no?
2: No. Cuando yo comencé la carrera, hace muchísimos años, comencé en el año 89 la carrera en medicina veterinaria, y yo pensé también, como la idea de todos, la representación en general que tenemos, dedicarme a animales. A mí me gustaban los pequeños animales. Y después, a lo largo de la carrera, cuando cursé esta materia, que por ahí parece un trabalengua, que es epidemiología y salud pública, y tuvimos la posibilidad de hacer una experiencia en Generalacha, que también es parte de la provincia de La Pampa, sobre prevención de hiatidosis, que es una enfermedad, una zoonosis lamentablemente muy común y muy frecuente en la Patagonia, y comencé a trabajar a hacer esta cuestión de comunicación y a trabajar no solamente con los perros para darle la ricolina, que en ese momento se usaba para ver si tenían el parásito o no, y comencé a hablar con las personas, y ahí me di cuenta que eso era lo que me gustaba. Y bueno, comencé todo ese camino como ayudante, alumno, después ayudante de primera en la facultad, cuando me recibí, y me di cuenta que lo que realmente me gustaba era la salud pública. Lo que pasa que ahí, bueno, tuve que empezar con un camino de formación, que comencé con la parte más vinculada con la bromatología, con la especialidad en alimentos de origen animal, y después logré, con un posgrado en salud comunitaria, encontrarle esta posibilidad de la salud pública y poder vincular este trabajo con las personas, con la educación, con la promoción de la salud, y que es lo que sigo haciendo.
0: O sea que vos trabajás en salud pública de personas, sería. O sea,
2: nosotros trabajamos, por ejemplo, yo te comento.
0: Te pregunto, parece una pregunta pava, pero porque por ahí
2: Nosotros, digamos, cuando yo me comencé a formar en bromatología, nosotros trabajamos en el control de alimentos, que después lo consumimos las personas, ¿está? De origen animal, de origen como la carne, la leche que nosotros consumimos.
0: Claro.
2: También hice controles de miel a lo largo de mi camino. Pero después también hay una cuestión que tiene que ver con que, bueno, cuando hablamos de zoonosis, las personas también se afectan. Se afectan los animales y se afectan las personas. Entonces, que haya personas afectadas de zoonosis es un fracaso para la veterinaria, ¿está? Porque no tendría que haber personas por contagiarse de animales, ¿está? Entonces, la idea es poder hacer parte de la prevención, como vos hablás. Y la prevención tiene que ver con la comunicación, con la educación para la salud. Entonces, comencé a trabajar en talleres para manipulación de alimentos en los hogares, en las escuelas. Trabajábamos con nutricionistas, porque bueno, en salud pública no se trabaja en forma separada, sino que se trabaja en equipos, con trabajadores sociales. Entonces, fue todo un camino de formación, pero también obviamente que también en la facultad yo enseño cómo investigar, por ejemplo, cuando ocurren brotes de gastroenteritis, de diarreas que por consumo de alimentos.
0: Claro.
2: O cómo se puede prevenir, cómo se hace la vigilancia y la investigación en casos cuando aparece, por ejemplo, bueno, ahora que está tan difundido el caso de Santa, por ejemplo.
0: Sí, entonces, claro, eso también en la Patagonia nosotros, te iba a preguntar.
2: Cómo se trabaja en la prevención y en el control de zoonosis, enfermedades relacionadas con el agua, o bueno, enfermedades vectoriales. Nosotros este año no, pero hace dos años tuvimos 2024 y 2025 en General Pico, donde yo vivo, epidemias de dengue. Entonces, con casos autóctonos, bueno, cómo se hace o cuando aparece la prevención de rabia,

0: síndrome urémico hemolítico. También trabajamos en conjunto cuando, por ejemplo, en Pico se hacen campañas de vacunación contra la rabia en perros y gatos. Entonces, bueno, difundiendo esas actividades, por ejemplo, las salas de espera. Y digo trabajamos porque, como yo soy docente en la universidad, algunas veces son proyectos de extensión y otras veces también son materias con estudiantes. Está como parte de su formación, hacemos estas actividades.
1: ¿Y en la UNI qué materia enseñás? ¿Qué es lo que estás enseñando?
0: En medicina, en la facultad de veterinaria, estoy en una materia de quinto año, que es epidemiología y salud pública, en donde, cuando hablamos de epidemiología, es estudiar los procesos de salud y enfermedad en poblaciones, tanto humanas como animales, y ver qué pasa, cómo es la distribución, por qué están ocurriendo, a quiénes está afectando esa enfermedad.
1: Está buenísimo porque es específicamente tu área, tu...
0: Sí, en realidad, sí. Bueno, nosotros, como docentes universitarios, en todas las universidades nacionales, tenemos tres funciones: la docencia, la investigación y la extensión. Entonces, en realidad tiene que haber una coherencia. Entonces, yo en mi caso, porque bueno, yo estoy en este momento a cargo de una cátedra, entonces los docentes de la cátedra generamos estas actividades de teóricos, de prácticos con estudiantes. Los estudiantes de quinto son en general más masivos, son más cantidad. Tenemos 59 estudiantes este año cursando quinto año y a veces esto dificulta la salida de escenarios reales, sí. Digamos, de escenarios comunitarios. Pero el sexto año hay una orientación que es medicina preventiva, bromatología y salud pública, donde los estudiantes, al llegar a sexto año, tienen que elegir una orientación. Y bueno, hay una orientación que tiene que ver con producción animal, dos con clínica grande y clínica pequeño, y medicina preventiva, salud pública y bromatología. Como te podés imaginar, en el imaginario de los estudiantes no está esta como la más elegida, lamentablemente. Entonces, como son pocos estudiantes, nosotros todas las actividades de investigación y extensión también los llevamos. Entonces, realizan muchísimas prácticas. Nosotros por ahí nosotros participamos en espacios intersectoriales. En Pico hay los centros de salud o los CAPS, no sé cómo ustedes lo llaman,
1: igual.
0: O las salitas, convocan a todos a distintas instituciones, organizaciones de cada área programática, de cada barrio de incumbencia. Yo participo en una intersectorial de un centro de salud que está a 3 cuadras de la facultad donde nosotros trabajamos.
1: Hermoso que puedas.
0: Y el equipo de cátedra participa.
1: Claro, que puedas involucrar a tus alumnos, genial.
0: Entonces ahí esas reuniones son todos los meses, una vez al mes, los miércoles. Y entonces participamos, detectamos, se hablan los, digamos, ahí tenemos en la misma mesa equipo de salud del centro de salud, docentes de distintas facultades de la UNLPAM, directivos o representantes del establecimiento de nivel inicial, de las escuelas primarias y secundarias de los barrios que a las que abarca el centro de salud, iglesias evangélicas, referentes de asociaciones comunitarias, los referentes representantes de los barrios, de las asociaciones barriales, no me salía la palabra, etcétera. Entonces ahí nos reunimos y bueno, vemos qué problemáticas, cómo podemos abordar distintos problemas. Y esto generó muchos proyectos de extensión a lo largo de todo este tiempo. Yo participo desde el 2008 en estos espacios. O, en el caso de la orientación, es parte de su práctica y su estudio y de cursar las materias que tenemos nosotros a cargo, ir a esos espacios y participar en las actividades que se proponen.
1: Hermoso, me encanta. ¿Sabes qué, Mari? Viste que el programa es cortito y siempre el tiempo es un poco tirano, pero me encanta del relato que estabas compartiéndonos, me encanta pensar que el efecto es multiplicador y que tal vez uno dice prevención, comunicar, hacer que la gente entienda lo importante, pero en definitiva, si lo proyectás, cerrás los ojos, lo que estás haciendo es salvando vidas, que por ahí cuesta dimensionarlo, porque cuando uno dice prevención tal vez suena como algo como, no sé, como más comunicacional, pero tiene un impacto muy fuerte. No sé si vos tenés alguna anécdota o algo que quieras contar o alguna cuestión que por ahí sientas que te sigue emocionando de esta profesión después de tantos años, porque ya ahora nos tenemos que despedir, pero me gustaría que nos des alguna palabra antes de...
0: En realidad tiene que ver con este rol de la importancia de la prevención y que a veces cuando llegamos tarde lo dramático que es. Nosotros, digamos, a partir de,

0: estos espacios intersectoriales, también generé un proyecto de investigación y generamos talleres en establecimientos de bien inicial con unos cuestionarios y después hacíamos unas charlas. Y en una de las charlas, una mamá se acercó y me dice, qué pena que no pude recibir esta charla antes. Había tenido su chiquito síndrome urémico hemolítico con un montón de secuelas que la seguía sosteniendo. Por eso es importante la prevención, ¿está? Porque cuando el chiquito obviamente está bien, pero tuvo secuelas y hubiera hecho, si yo hubiera sabido estas cuestiones, cómo se transmitía, es importante esto, poder estar en contacto, poder prevenir, y la comunicación es fundamental, ¿está? Porque por ahí a veces pasa también en las salas de espera, que por ahí nos preguntan y agradecen esa presencia y ese contacto, y nosotros también aprendemos un montón de cuestiones cotidianas que también enriquecen nuestra formación y, bueno, en mi caso, poder también seguir enseñando.
1: Bueno, qué hermoso, Mari. Me encantó charlar con vos. La verdad es que me sorprendió porque, como te decía, en principio pensaba, me había hecho como esa idea de la veterinaria. Y vamos a contarle a la audiencia, en realidad vos me dijiste no, pero si querés te comparto un contacto con algunas compañeras que trabajan con perros o con caballos, y dije no, me encanta.
0: Sí, con animales, que tengo muchísimas colegas que lo hacen, ¿está? Claro. Y que lo pueden hacer, y que son especialistas en caballos, o que son especialistas en ovinos,
1: bueno,
0: o que
1: ya en otro programa
0: animales, excelente lo suyo.
1: Pero me encanta.
0: Por eso cuando vos me pediste una foto con animales, yo digo, no tengo, porque no es lo que, digamos, nosotros cuando trabajamos en la salud pública, pensamos en las personas y pensamos en esta idea, que no podemos tener salud si no tenemos salud de las personas, de los animales y del ambiente. Este concepto de una salud es el motor de todo.
1: Exactamente. Una salud es el concepto que vincula salud humana, salud animal y salud ambiental. ¿Así? ¿Hice los deberes?
0: De hecho, exactamente. El Día Mundial de la Salud, 7 de abril, genera todo un lema y un trabajo para todo el año, y este año la Organización Mundial de la Salud propuso esta cuestión que tenía que ver con los aportes de la ciencia para poder mejorar la salud de las personas y trabajar desde priorizar este enfoque de una salud.
1: Me encantó. Bueno, muchas gracias, te deseo lo
0: mejor.
1: Bueno,
0: un gusto.
1: Y ojalá en algún momento nos conozcamos personalmente. Te mando un abrazo grande.
0: Sí, ojalá.
1: Si andás por Chubut, me venís a visitar.
0: Bueno, un gusto. Bueno. Lo mismo que si vos estás por La Pampa.
1: Bueno, dale,
0: un gusto.
1: María. Un abrazo.
0: Muchas gracias.
1: Ahí estábamos charlando con Mariela García Cachau. Ella es veterinaria, pero también es sanitarista. Se dedica a la salud pública y fue realmente una alegría estar charlando con ella y que nos cuente de su tarea. Y bueno, quiero contarles que elegí una canción para escuchar, que es un ritmo bastante pampeano, hablando de pampeanas, es una huella, que en su letra habla de una realidad del campo, los hijos que se van, los viejos que se quedan solitos, y una letra que cuando la escribí lloré bastante mientras que la escribía, la verdad es un poco tristona, pero bueno, les propongo que la escuchen para reflexionar. Se llama Huella Escondida.

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1: La cantora de hoy es una artista vinculada a la música criolla y a la payada, al estilo rioplatense. Grabó un disco con el muy conocido payador uruguayo Walter Mosegui. Ese disco se llama La Mapuche y el Charrúa, una obra atravesada por la identidad de los pueblos originarios y la cultura popular del sur argentino y uruguayo. Ese disco la llevó a escenarios muy importantes y a un reconocimiento binacional. Con una voz profundamente ligada al sentir de la tierra, ha interpretado

0: Se acabó el programa también. ¿Qué va a ser? Así es. Bueno, escríbanos a nuestras redes sociales, arroba Gabriela Carel en Facebook, en Instagram, también en YouTube como Gabriela Carel Música, en TikTok de la misma manera, en las plataformas musicales pueden escuchar mi música. Es hermoso para nosotros que nos puedan escribir y nos cuenten desde dónde nos están escuchando. Muchas gracias por estar del otro lado, a Radio Municipal por darnos este lugar maravilloso. En la operación técnica, gracias a mi compañero de tareas, Raúl Roberts. Gracias a la Municipalidad de Rawson, al Consejo Deliberante de Rawson y a Sadop Chubut, que nos brindan su apoyo para que este programa sea posible. Y gracias, por supuesto, a todas las emisoras que se suman a esta red. Somos más de 100 emisoras. Para la semana que viene voy a hacer la tarea de ver cuántas, porque digo, somos más de 100 y la verdad que no sé cuántas más de 100, pero somos unas cuantitas más que 100. Un montón. De todo el país, creo que estamos casi todas las provincias y algunos países del exterior también. Tenemos emisoras de Uruguay, de Chile, de Paraguay, México. Este año sumamos Honduras. Una emisora también de Miami, de habla hispana, de Perú. Así que bueno, nuestro mensaje va llegando un poquito más lejos cada vez. Y hoy vamos a saludar a algunas de las emisoras: Radio Rumores de Pehuajó, provincia de Buenos Aires; FM Impacto Popular 100.3 de Río Cuarto, provincia de Córdoba; Radio Municipal de Perito Moreno, Santa Cruz, FM 87.9. Desde Misiones, de la localidad de Jardín América, nos escuchan desde Radio Odisea, el programa Reflejos Latinoamericanos, FM 89.9. Y desde Neuquén, Radio Puelmapu 99.1. Bueno, hoy hablamos de mujeres veterinarias, pero más o menos. ¿Vieron? Era una mujer veterinaria, pero también una mujer dedicada a la salud. Y tal vez muchos de nosotros fuimos descubriendo algo que no se nos había ocurrido, que no nos habíamos puesto a pensar en esto de la importancia de prevenir, de educar, de cuidarnos. Y en esta tarea también nos pusimos a pensar que los pequeños gestos muchas veces son los que pueden cambiar la vida de una familia, de un barrio o de toda una comunidad. El amor puede aparecer en las formas más diversas, en la responsabilidad cotidiana de pensar en el bienestar de los demás. Podemos ver florecer esos brotes de esperanza que tanto necesitamos en estos tiempos. Ojalá nunca perdamos esa conciencia de estar unidos, unidos a la tierra, unidos a los animales, unidos al ambiente, poder sentirnos parte de esta red maravillosa que es nuestro planeta, nuestro ambiente. Muchas gracias a todos por estar del otro lado. Chau, nos vemos la próxima semana.
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0: Sabes que el tema estaba en su segundo disco de estudio titulado Oops, I Did It Again. En el tema había metido mano el productor conocido Max Martin. Fue número uno en Austria, Alemania, Suecia y Suiza, mientras que alcanzó los primeros 10 puestos en la mayoría de los países europeos. Britney Spears, Lucky.
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0: El peronismo advirtió por una maniobra del oficialismo para blindar a Manuel Adorni en el Senado. La oposición había acordado una interpelación, censura y salida del cargo. Se aprueban con 37 votos, pero el senador José Mayans afirmó que varios bloques cambiaron su postura tras una reunión con Karina Milei.
2: Porque postergamos el tema de inviolabilidad de la propiedad privada, que es un tema gravísimo, porque esa ley directamente nos deja sin Argentina.
3: Pará, pero con todo respeto, sí. La ley, la propiedad privada está prevista en la Constitución Nacional, ¿qué es lo que quieren hacer?
2: No, pero acá tenemos varios temas en ese tema. Bueno, en el tema quedó claro que quedó en el primer punto de la labor parlamentaria el tema de la ONU y aceptarlo al cargo.
3: Sí, quedó claro.
2: Y aceptaron todos los presidentes de bloque, que es por mayoría absoluta.
3: Perfecto.
2: Ahora dice que se arrepintieron de eso, ¿no? Porque evidentemente fueron a hablar con Karina Milei, que dice se ve que le duró un rabo. Y ahora vienen que quieren hacer un nuevo labor parlamentaria el martes para cambiar el criterio por aceptar que es 2/3. Vos que sos abogado, leer el artículo 101 de la Constitución y decime en qué parte de la Constitución habla de 2/3.
3: En ninguna
2: parte habla. Uh-huh. Habla de mayoría absoluta, el artículo 101, habla de interpelación y censura. Y también para la separación del cargo habla de mayoría absoluta. Eso dice la Constitución, y que está ratificado por el constitucionalista Eduardo Menem, que es padre del presidente de la Cámara de Diputados. Uh-huh. Ahora dice que quieren hacer un nuevo labor parlamentario porque dice que ellos interpretan que hace falta 2/3 para hacer operativo el artículo. Lo que le ordenó Karina es vayan y púlala toda, interpreten la Constitución como quieren y hablemoslo a Adorni, porque el socio no es. Y es evidente que si pasa esto, Adorni comenzó a compartir su pendrive.
0: Información general. En la antesala de una posible interpelación, Manuel Adorni se estará reuniendo con senadores de La Libertad Avanza en Casa Rosada. El jefe de gabinete convocó a los legisladores para conversar sobre los proyectos que hay en agenda, pero será 2 días antes de que la oposición trate la iniciativa, que podría derivar en una moción de censura. Respaldado por la cúpula del gobierno y ya lejos de su rol como vocero, el jefe de gabinete Manuel Adorni estará reunido este martes en Casa Rosada con los senadores de La Libertad Avanza en la antesala de una sesión clave en el Congreso, en la que se podría aprobar una interpelación y eventual moción de censura en su contra.
1: Deportes.
0: La selección argentina recuperó todos sus soldados y Scaloni prepara un cambio para enfrentar a Austria. La selección argentina se entrenó ayer domingo al mediodía antes de partir a Dallas, y por primera vez desde el inicio de la preparación mundialista, los 26 convocados tuvieron todos con normalidad. Molina se perfila para ingresar por Montiel y pierde fuerza la chance de que haya más variantes en el equipo.
1: Nacionales.
0: Desde la iglesia volvieron a advertir por el clima social y los malos tratos y ninguneos institucionales. El presidente de la Conferencia Episcopal Argentina, Monseñor Marcelo Colombo, alertó por la existencia de un clima de deshumanización en la vida pública. Además dijo, con respecto a la llegada del Papa León XIV, que todavía no les ha llegado nada.
4: Sí, a nosotros no nos llega nada todavía. Ojalá que pronto tengamos alguna confirmación. La verdad es que nos alegran las noticias de los países vecinos, en ese caso de Perú, y ojalá pronto se nos dé también a nosotros esa confirmación. Evidentemente el diálogo entre el Papa y el presidente del Perú tuvo esa profundidad, claro, o esa sinergia, diríamos, propia de un diálogo de esa naturaleza. La verdad es que nos gustaría muchísimo, es lo que venimos queriendo y soñamos, y por supuesto entre nosotros nos hacemos toda la película de cómo nos gustaría que fuera.
3: ¿En serio se hizo la película?
4: Y sí, yo estuve las dos veces, participé de las dos visitas de Juan Pablo II y son momentos inolvidables. Me acuerdo que estuve un día antes en Luján, ahí a los pies de la escalinata, porque sabíamos que por ahí entraba Juan Pablo II, ¿no?
0: Información general. Tras la designación, Milei se mostrará por primera vez con Javier y se prepara para un nuevo viaje a Madrid. El presidente disertará este martes en la Fundación Faro, en un evento que incluirá la participación del flamante vocero, también del economista David Friedman, hijo de Milton Friedman, y la agenda del nuevo viaje a España. Tras ratificar el jefe de gabinete Manuel Adorni y designar a Adrián Javier al frente de la vocería presidencial, el presidente Javier Milei compartirá el próximo martes la primera actividad pública con su nuevo portavoz en un evento que coordina la Fundación Faro y que incluye la participación estelar del economista y profesor universitario David Friedman.
5: Deportes.
1: Deportes.
0: Mundo Boca. Boca acordó con Argentinos y cerró a Lozano como el primer refuerzo para Arruabarrena. El Ceneice y el Bicho se pusieron de acuerdo para cerrar la transferencia del lateral derecho uruguayo de 27 años, que firmará por 3 temporadas con el club de la Ribera. Boca, que ya inició la pretemporada en el inicio del ciclo del vasco Arruabarrena, logró abochar su primer refuerzo al concretar la llegada de Leandro Lozano, procedente de Argentinos Juniors, y a quien se hará la revisión médica hoy lunes para convertirse en el nuevo jugador azul y oro.
5: Nacionales.
1: Nacionales.
0: La vicepresidenta Victoria Villarruel marcó nuevamente su distancia con el presidente Javier Milei y el gobierno. Lo hizo minutos después de finalizada la ceremonia por el Día de la Bandera en la ciudad de Rosario, al que no fue invitada por Casa Rosada, pero al que fue invitada por el gobernador Maximiliano Puyaro.
6: El acto es muy importante porque la bandera nacional es lo que nos cobija a todos, es lo que le da la identidad a nuestro país, le da la identidad a esta ciudad y representa un montón de valores: unión, trabajo, esfuerzo, libertad, honestidad. El general Manuel Belgrano era un ejemplo de honestidad y de rectitud. Así que para mí este es un acto que he venido como ciudadana común cuando era chiquita, acá con mis abuelos y mi papá. Y bueno, y vengo ahora como vicepresidente.
7: Victoria no aplaudió el discurso del presidente.
6: En general he tratado de ser discreta. No creo que sume o no sume aplaudir o no aplaudir rabiosamente. Es un acto patrio, no es un acto partidario.
5: Información general.
1: Información general.
0: La vicepresidenta Victoria Villarruel marcó nuevamente su distancia con el presidente Javier Milei y el gobierno. Lo hizo minutos después de finalizada la ceremonia por el Día de la Bandera en la ciudad de Rosario, a que no fue invitada por Casa Rosada, pero al que fue invitada por el gobernador Maximiliano Puyaro.
6: El acto es muy importante porque la bandera nacional es lo que nos cobija a todos, es lo que le da la identidad a nuestro país, le da la identidad a esta ciudad y representa un montón de valores: unión, trabajo, esfuerzo, libertad, honestidad. El general Manuel Belgrano era un ejemplo de honestidad y de rectitud. Así que para mí este es un acto que he venido como ciudadana común cuando era chiquita, acá con mis abuelos y mi papá. Y bueno, y vengo ahora como vicepresidente.
7: Victoria no aplaudió el discurso del presidente.
6: En general he tratado de ser discreta. No creo que sume o no sume aplaudir o no aplaudir rabiosamente. Es un acto patrio, no es un acto partidario.
5: Deportes.
1: Deportes.
0: River llegó a Alicante para seguir su pretemporada y tuvo una cálida recibida. Con Caudet a la cabeza, la delegación de River Plate llegó a tierras españolas donde afrontará su segundo tramo de preparación. Por el momento, solo hay un amistoso a la vista. Con Eduardo Caudet a la cabeza, la delegación de River llegó a Alicante, España, donde continuará con la pretemporada para llegar de la mejor manera al segundo semestre. A pesar de los 10.000 kilómetros de distancia, un numeroso grupo de hinchas le dio una cálida bienvenida al plantel y lo hizo sentir como local otra vez.
5: Nacionales.
1: Nacionales.
0: Fuerte mensaje de Máximo Kirchner en el banderazo por Cristina. Los que hablan de unidad ni siquiera son capaces de ir a verla. El diputado nacional dio un duro discurso hacia la interna en el marco del banderazo en Parque Lezama, apuntó contra el partido justicialista dialoguista y afirmó: está muy claro quién debe ser la conductora de este proceso.
8: Es más que nosotras y nosotros, quiere la unidad del campo nacional y popular en la Argentina. Pero no son palabras sueltas al viento. Hay una historia que demuestra que si hay alguien hubo en el movimiento nacional y popular que hizo todo para que la unidad surgiera, fue la compañera Cristina Fernández de Kirchner, cuando en el 2019... pudiendo ser candidata a presidenta, y porque había algunos que ponían cara rara, se dio la presidencia para que hubiera unidad en el peronismo. Los que todo el día hablan de hacer la unidad, ni siquiera son capaces de ir a verla a San José para decirle: compañera, ¿cómo está? ¿Necesita algo? Esa es la verdad.
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1: Información general.
0: Interna del Partido Justicialista. Olmos dijo que nadie puede negar la figura de Cristina, pero advirtió que el peronismo no puede dejar de hacer política. El presidente de la Auditoría General de la Nación y dirigente del Partido Justicialista consideró que si el partido se organiza y debate ideas con el candidato que lleve adelante en 2027, puede volver al gobierno.
9: Nadie puede discutir el peso y la figura de Cristina Fernández de Kirchner. No es un problema de gustos, es un problema de realidad. Ignorar el peso y la figura de Cristina en el peronismo es un error, es estar fuera de la realidad. Ahora, dicho esto, a mí me parece que no es así. Y yo pienso en la historia del peronismo, y Perón también estuvo proscripto, y Perón también estuvo exiliado, y sin embargo Perón siempre alentó que el peronismo se presentara a elecciones y siempre dio la discusión. Dejar de hacer política y no discutir más de nada, no discutir ni este programa económico, ni cuál es la propuesta para el 27, nada. A mí me parece que eso no es un programa de gobierno. ¿Quién?
5: Deportes.
1: Deportes.
0: Mundo Boca. El vasco Arruabarrena llamó a Dybala. El nuevo DT de Boca logró entablar una conversación larga con el atacante que juega en Europa, en la que expuso al campeón del mundo en Qatar 2022 su proyecto deportivo y le manifestó abiertamente que le gustaría tenerlo en el plantel de cara a la segunda etapa en Boca Juniors.
10: Obviamente que es la segunda etapa y espero poder estar a la altura y responder a la gente que ha confiado en mí y tratar de armar un equipo competitivo, un equipo que pueda demostrar y estar identificado con el hincha.
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0: Karina Banfi, Adorni ha roto el canal clave que es la confianza entre poderes. La diputada nacional advirtió que el Congreso se prepara para iniciar un procedimiento inédito de interpelación tras semanas de tensión institucional y reclamos por la gestión del jefe de gabinete.
11: Además, yo creo que Alfonsín lo que quiso hacer en la constituyente del 94 pensó, no se puede garantizar la gobernabilidad solamente con un poder.
12: Claro.
11: Tiene que haber un diálogo y una relación de sostenibilidad de la gobernabilidad con los dos poderes políticos, el poder ejecutivo y el poder legislativo. Y el nexo, fíjate, si ven todo el capítulo de jefatura de jefe de gabinete, es el vehículo de esa relación. Tanto es así que incluso un jefe de gabinete puede participar de los debates parlamentarios, le da esa facultad.
12: Sí.
11: Entonces, el problema que nos encontramos hoy y que se encuentra el Congreso de la Nación es que, viendo toda la trayectoria de esta crisis autoinfringida de parte de Adorni, es que ha roto el canal clave que es la confianza que tiene que tener un poder sobre otro poder en ese interlocutor. ¿Qué se le dice? Señor presidente, mire, nosotros queremos seguir gobernando, queremos seguir votando leyes, queremos seguir debatiendo las propuestas, iniciativas con ustedes, cámbiennos al interlocutor, porque este no le creemos más.
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1: Información general.
0: Sigue la búsqueda de los 5 pescadores desaparecidos desde hace una semana en el Río de la Plata. El operativo se reanudó este domingo. Tras una semana sin resultados, continuaba este fin de semana la búsqueda de los 5 tripulantes que zarparon desde la costanera Hudson para pescar en el Río de la Plata. Desde la Asociación Bomberos Voluntarios Ensenada informaron que el operativo se reanudó este domingo durante todo el día. Está centrado en la zona denominada como Boca Cerrada, desde la localidad de balnearia de Punta Lara y Atalaya hasta el partido de Magdalena.
5: Internacionales.
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0: Abelardo de la Espriella es el nuevo presidente de Colombia para el periodo 2026-2030. El nuevo gobierno asumirá funciones el 7 de agosto tras imponerse en la segunda vuelta presidencial. Abelardo de la Espriella es el nuevo presidente de Colombia para el periodo 2026-2030. Así lo decidieron la mayoría de los colombianos tras votaciones de la segunda vuelta presidencial que lo enfrentaban a Iván Cepeda, candidato del oficialismo.
5: Nacionales.
1: Nacionales.
0: El presidente Javier Milei decidió separar dos funciones que Manuel Adorni había retenido tras su ascenso a fines del año pasado. Se irá como jefe de gabinete con todo el peso político que eso implica en un momento complejo por las investigaciones judiciales sobre su patrimonio, pero dejará de ser la voz oficial del Ejecutivo. Ese rol pasará a manos de Adrián Rovira, economista de formación austríaca.
12: Yo trabajaba en la Universidad del SEMA, sí. Y ahí hay profesores importantes como Jorge Ávila, que probablemente muchos los conozcan. Y Jorge siempre hablaba de lo importante de la irreversibilidad de la política económica. Y esto también ha sido una preocupación de grandes académicos que han obtenido el premio Nobel, como James Buchanan y otros. Lo que se busca es decir, bueno, cambiamos las cosas, lo logramos con mucho esfuerzo, la gente lo logró con mucho esfuerzo, porque no es fácil transitar este camino. 2 años después logramos esto, me imagino que 4 años después todavía vamos a estar mejor. ¿Cómo hacemos para evitar, después de 4 u 8 años, de acuerdo, haya o no haya reelección, para que esa estabilidad macroeconómica y ese camino que nos permite recuperar el crecimiento lo podamos sostener? Bueno, ahí algunos hablan de dolarización. La dolarización podría impedir que en un futuro un gobierno imprima moneda. Otros hablan de estos acuerdos de libre comercio con la Unión Europea, con Estados Unidos, que cambian la situación macroeconómica de un país.
13: La dolarización pareciera no avanzar.
12: Bueno, por el momento está en un proceso donde no se habla del tema. Yo no sé si...
13: Digo, porque hubo algunas cuestiones que usaba Javier Milei en campaña, como el cierre del Banco Central, la dolarización, que no pasaron. No lo digo como una crítica, lo digo como algo que objetivamente no sucedió después.
12: Habría que ver a qué llamamos dolarización. Hay cantidad de defensores de dolarización. Yo personalmente lo he defendido siempre y lo seguiré defendiendo. Para un país como la Argentina, justamente por el riesgo de que otros gobiernos vuelvan.
14: O sea, Adrián, perdóname, si a vos te preguntaran, sí. ¿Argentina debiera dolarizar?
12: Para mí sí, sí, sí, sin duda.
13: A lo Ecuador, por ejemplo, para que se entienda, digo.
12: Ecuador es un país que en un caso de emergencia política y social decide dolarizar y a partir de ahí le da a los ecuatorianos estabilidad monetaria y les da una moneda sana con la que hoy se mueven y hoy se aferran, ¿no? Un presidente como Correa, populista, ha intentado romper la dolarización, pero el pueblo ecuatoriano no quiere abandonar sus ingresos en dólares.
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1: Información general.
0: Elecciones internas en el Partido Justicialista Salta. Se presentaron 24 listas y ninguna estaría vinculada al kirchnerismo. Luego de que se cerrara la primera etapa electoral desde el sector que responde al gobernador Gustavo Sáenz, pujaría para conformar una lista de unidad. Luego de que el interventor judicial José Luis Napoleón Gambetta convocara elecciones internas en el Partido Justicialista de Salta, este fin de semana se confirmó que se presentaron 24 listas para participar del proceso de normalización ordenado por la Justicia Federal.
5: Internacionales.
1: Internacionales.
0: Irán respondió a los dichos de Donald Trump. Tengan cuidado con sus declaraciones. Nuestras Fuerzas Armadas están listas. En medio de las conversaciones de paz en Suiza, el jefe negociador Mohammad Bager Ghalibaf se pronunció luego de que el presidente de Estados Unidos amenazara con atacar a Teherán por las hostilidades provocadas por Hezbollah en el Líbano. El régimen de Irán advirtió que sus fuerzas armadas están listas para responder a cualquier amenaza de Estados Unidos tras las declaraciones realizadas por el presidente Donald Trump.
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0: Sí, ya sé, suena rarísimo, suena raro, ¿no? Pero si sobrevivimos al despertador, podemos sobrevivir a cualquier apocalipsis zombies, de medias extraviadas en el lavarropas, de medias extraviadas en el fondo del placar. Podemos sobrevivir a cualquier cosa, como ese limón que se está aferrando a la pared de tu heladera a esta altura del mes, así como se aferra ese pedazo de citrus, así tenés que aferrarte vos a este comienzo de semana, dale. Donde lo que a vos te sirva como para arrancar y decir, ok, dale, soy adulto responsable, si necesito y quiero llegar a esto, estoy ahorrando para las vacaciones, necesito levantarme hoy como pueda y seguir laburando y seguir aumentando mi productividad para poder tener más capital, porque me encanta encima, soy muy capitalista. ¿Y qué hago? ¿Qué hago? No puedo irme en el medio del bosque, la selva, porque no me gusta, me gusta la comodidad, me gusta tener, claro, ahí abrir, prender la cocina y que no se me termine la garrafa, me gusta prender el aire, me gusta disfrutar de todas las plataformas, tener internet que es una luz que ni en China hay, o sea, sos un poquito capitalista y te gusta la comodidad, entonces, ¿qué hacemos? ¿Qué vamos a hacer? Explícame qué vamos a hacer. Levantate, dale, levantate, muévete, muévete. Buenas, ¿cómo están? Arrancamos una nueva semanita en lo que hay que escuchar, el espacio donde los lunes pesan un poquito menos. De verdad, el café si lo pediste así como... Estaba una señora en un café y me dice, no, el más grande y cargado que tengas, le pidió a la moza. La moza dijo, yo creo que se le ocurrió un par de ideas a la moza, pero no los pudo expresar, claro, por respeto, ¿verdad? Dice, ok, vale, voy a ver qué encuentro. Sí, bueno, vamos a hacer que rinda un poquito más. El mate está como siempre, acá, en el estudio de lo que hay que escuchar, acompañándome, y la música que va a ser el resto, chicos. Escuchen música, pidan sus temas, así relajan un poco. Hay algo, es un escaparate, ¿sí? Bueno, vamos a ser sinceros. Nadie pidió que el fin de semana terminara tan rápido, pero ya que estamos acá, vamos a hacer algo que valga la pena, caramba. Si venís arrancando el trabajo, estudiando, manejando, acomodando la casa, o quizás solo estás tratando de entender en qué día vivís y cómo se pasó tan rápido, y tratando de manejar y coordinar tu hermoso y bello y esculpido cuerpo, quédate con nosotros, ¿sí? Quédate. Te invito a que te quedes conmigo, porque yo estoy en la misma que vos. Esto es así, ¿no? No es que acá nadie está... No, nadie la tiene clara acá. Para nada. No, basta de ese coaching barato de las redes. Basta, ¿sí? Tenemos música, historia, tenemos mensajes, tenemos buena vibra, sí. Y te voy a dar muchas razones para ponerle una sonrisa a este lunes, dale. Lunes que recién empieza. Vamos a tomar carrera. Buenos días, buenas tardes, buenas noches. ¿Todo bien? Esto es lo que hay que escuchar y la semana empieza acá. Decirle no, es como el café, es como el mate. Hasta que yo no tome el primer amargo no arranco. Bueno, hasta que no escuche lo que hay que escuchar, mi semana no está arrancando, mi día no arranca, caramba. Bienvenidos a todos. Tengo un montón de situaciones para ustedes, para disfrutar, para poder relajar un poco en este comienzo de semana. Bien, avanti, vamos con la música, por supuesto. Esto. Mientras voy acomodando la info, datos curiosos, cosas muy raras que pasan en el mundo, te voy a estar contando acá lo que hay que escuchar. Andiamo, vamos.

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1: Muy bien, por aquí estábamos escuchando a Muerte en un piso de baile, ¿no? More Than on the Dance Floor. Sophie Ellis Bextor era lo que estábamos escuchando regresando de la pausa aquí en este lunes Sarasa. Va a ser un lunes de Sarasasa esto. Y entre otras cuestiones de cosas y del mundo de las redes sociales, que automáticamente todo se viraliza y todo queda tan expuesto, cosas que están copadas y otras cosas que no tanto y que no tienen un límite, ¿verdad? Pero bueno, en este caso vamos a hablar de esto que la verdad que solamente lo podría hacer ella. No se me cruza alguna otra cantante, artista que pueda llegar a hacer algo similar. Es una botella gigante, para que te des una idea. Ella está en un concierto, en un show, ¿sí? Estamos hablando de Katy Perry, que estrenó su nuevo show para los festivales y trajo algo inusual allí. ¿Qué trajo para el show? Durante su actuación de del jueves pasado en el festival Ozón do Caminho, en Santiago de Compostela, España, la cantante se metió en una botella inflable gigante para cantar I Kiss It Again. Se metió en una botella inflable, gigante, para cantar I Kiss in the Gear. Ella está inventando nuevas maneras de ir, sí, de salir y de pasar por encima de la gente en su show. Diva que ama a sus Kate Cats por aquí. Bueno, ¿viste esas bolas gigantes que vos te metés y reempezás a rodar? Bueno, es similar, pero es la forma de una botella. Todos los integrantes de lo que es el cuerpo allí de ayudantes y demás que estaban, la metieron, y sus bailarines la metieron en esta botella y la empezaron a rodar por, y obviamente hay una cámara dentro de la botella que capta todos los gritos, las caras, los gestos de Katy Perry mientras la van haciendo rodar arriba de la multitud. La verdad que algo genial, algo que solamente ella lo podría hacer. Sí, no he visto algo similar, no lo he visto. ¿La escuchamos? Se merece que la escuchemos, vamos.
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1: Bien, allí la estábamos escuchando a ella con su tema que hizo rodar la botella por allí en el festival. Bueno, aparentemente el Grinch vuelve a la pantalla. Bueno, o al menos eso es lo que se está tratando de. Porque aparentemente, el rumor de pasillos es que Jim Carrey está en conversaciones para regresar en una secuela del Grinch con el director original, Ron Howard. Vamos a ver. Universal Picture e Imagine Entertainment respaldan la secuela de acción real aún sin título. Se viene, solamente es eso la info, así, se viene, vamos a ver qué onda, para dónde dispara esta vez el Grinch, ¿vale? Sí, un datillo aquí en lo que hay que escuchar.

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0: Un clásico que creo que tuvo un poco más de, a ver, ritmo, más éxito, quizás para decirlo de alguna manera, la versión en vivo de este tema que lo que fue la versión estudio, ¿sí? En vivo es vida, de ahí el nombre. Lo que estamos escuchando era el clásico de Opus. Bueno, un récord más para el conejito malvado, para Bad Bunny, que pasa a ser el primer latino en recaudar $1,000,000,000 en giras. No contés plata delante de los pobres, por favor, te lo pido. Muy fin de mes, ya a esta altura, ya después del 10, ya sabes. Bad Bunny se ha convertido en el primer artista latino en recaudar $1,000,000,000 en giras por la venta en boletos y sin cantar en inglés, reportó este jueves la revista especializada Billboard. Y es que, según lo recopilado por Billboard, con las presentaciones entre el 2017 y 2019, la gira El Último Tour del Mundo del 2022 y la actual Debí Tirar Más Foto, Bad Bunny ha acumulado $1,080,000,000 y $6,4 millones de boletos vendidos en 260 conciertos reportados. Ahora, hay que hacer 260 conciertos, ¿eh? Bueno, de acuerdo con Billboard, menos de 25 artistas han superado los $1,000,000,000 en la historia de 40 años, incluyendo a Bad Bunny como el primer artista latino en recaudar esa cantidad de dinero en ingresos por conceptos de boletería únicamente. Imagínate el resto, todo lo que es gira alrededor de un concierto, todas las regalías. No. Además, es el primer artista en hacerlo sin interpretar música en inglés. Y al momento, según cifras reportadas por Billboard, la gira Debí Tirar Más Fotos ha recaudado $360,000,000 y vendido 2,4 millones de boletos en sus primeras 41 presentaciones, incluyendo las 10 que dio en el Rashid Jair Metropolitano de Madrid entre el 30 de mayo al 15 de julio. La verdad que sorprendente. Sorprendente este ser de luz. Bueno, lo vamos a escuchar ahora con Debí Tirar Más Fotos. ¿Vamos?
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1: Muy bien, por aquí estábamos regresando de la pausa allí en cada una de las emisoras, por supuesto, de las pausas comerciales. Y además, la música es un déjà vu, nuevamente. Parece mentira, pero sí, es un déjà vu, chicos. Bueno, ya vamos a estar escuchando también lo nuevo por aquí de Manuel Turizo junto a ¿quién es el que canta? Es el que te dice, te ves tan linda, despeinada como peinada, arreglada, recién despierta, recién levantada, todo. Todo recién, eso, claro, me entendés de lo que te estoy hablando. Te ves tan linda, arreglada o también toda despeinada, ¿verdad? Eso es lo que están diciendo por aquí. Bueno, a ver. Estamos a través de lo que es el 3446-313250. Por allí, ya saben, nos pueden encontrar, mandar su mensaje, que vamos a estar en la ronda en minutos nada más en este nuevo comienzo de semana. Por otro lado, estamos a través de lo que es el arroba, lo que hay que escuchar, guión bajo, ok, arroba, lo que hay que escuchar, guión bajo, ok, arroba, la magia está en el aire también, por allí estamos dando vueltas, ¿vale? Sí, ¿por dónde más? Por el Facebook, por el TikTok, también, por otro lado, ¿dónde más estamos? Estamos donde vos quieras que estemos. Sí, así nada más, simplemente, donde vos quieras que estemos, allí estamos. Esto es una genialidad, la verdad que yo estaba escuchando y de verdad que es una genialidad lo que está sucediendo por aquí. Sí, tenés el fragmento. Marc Martel es él, cantando Somebody to Love, ¿sí? The Queen. Frente a una de las, creo, me tomo el atrevimiento, una de las mejores voces femeninas del mundo, como lo es Celine Dion. Emocionada hasta las lágrimas. Sin dudas, uno de los momentos que merecen volver a verse. En Hollywood, por allí lo estaban publicando. La verdad que sí. Lo tenés al pequeño fragmento allí a través de lo que dice el arroba, lo que hay que escuchar, guión bajo. Ok, la verdad que está bueno. La voz que tiene ese cristiano, ese ser de luz, es maravillosa. Pero bueno, allí está. Entre otras info también por acá, Rodrigo Manigot. Sí, el cantante, líder, fundador de Ellas Tan Cargosa, anunció su sorpresiva salida de la banda. Sí, más de 3 décadas de historia con esta banda. Líder y miembro fundador de la banda del oeste bonaerense comunicó su desvinculación a través de un breve mensaje en sus redes sociales. Vaya uno a saber qué acontece. ¿Sí? ¿Lo escuchamos por aquí a Ellas Tan Cargosa? Vamos.
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1: Ella es tan cargosa, ni siquiera entre tus brazos era lo que estábamos escuchando. ¿O quién? ¿Quién te cantará? ¿Te acordás en Redondel era lo que estábamos escuchando? Estábamos diciendo cualquiera, te estaba tirando fruta mal. Escúchame, ¿te acordás el tema Voy? De Voy creo que era. No, cumbia, no tropical, Voy. ¿Quién te cantará? ¿Quién te cantará? ¿Pero de qué año era eso más o menos por allá? Algo así. ¿Quién te cantará? Pero no recuerdo. A ver, ya vamos a viajar un poquito en el tiempo. Viajemos, que es tan lindo viajar. Hace tan bien, sí, hace muy bien. Escuchame un segundo. Bueno, mientras tanto, lo que nos queda en esta semana es viajar, pero con la imaginación. Te invito, nos vamos allí a, ¿por qué no? FM Atuel 97.5 en Villatuel, Mendoza. Nos vamos a FM Magazine Radio, www.magazineradio.ar en Paraná, Entre Ríos. Estamos en FM Victoria 98.5 en Magdalena, Buenos Aires. Nos escuchás en FM Mágica 94.1 en Comodoro, Rivadavia. Estamos en FM Val 94.7 en 94.7. En serio, dije eso. Vos no escuchaste bien porque es lunes. Bueno, en San Andrés de Giles estamos en Radio La Porteña en Cava a través de www.laporteniaradio.com.ar. ¿Y vos desde dónde nos estás escuchando? Ya vamos a estar, escúchame, quiero el tema ese, ¿eh? Dale, Roberto, vamos, Roberto, vamos, vamos, tú puedes.
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0: Todo depende si vamos a sortearlo esta noche. Todo depende de todo. Somos un partidazo, créanme. Lo que estábamos escuchando, lo nuevo de Danny Ocean por aquí. Ya vamos a estar también con Martin Harrix. Tu amiga quedó por ahí. Debe haber quedado deshidratada del fin de semana. Chicos, por favor, hidrátense. Es súper importante. Uno no lo toma en cuenta. Yo sé, otra vez, no te pongas pesada. Hidrátense, por favor. ¿Me hacen ese favor? ¿Sí? Por favor. Haceme ese favor. Yo los quiero cuidar nada más. Déjame cuidarte. Bien, por favor, sigamos en lo nuestro. Vamos a saludar por aquí a la gente de FM San Martín 100.5 en Lobería, Buenos Aires. Estamos en FM Estilo 107.5 en Deró, Buenos Aires. En Imagen 99.5 en Piedrabuena, Santa Cruz. Estamos en 4K Radio Streaming 107.5 en Concordia, Entre Ríos. Eso no es hidratación. No. No es que yo lo haya leído. No es lo mismo. No es lo mismo, el agua es el agua, ¿vale? Y después, bueno, están un par de cosas más, eso que te venden, ¿viste? Lo comercial, que si entrenas o salís a correr o lo que fuera, si haces algún entrenamiento, tenés una especie de agua con algo más. Yo lo hago en forma casera, eso. Sí, olvídate. Tengo la receta casera, tengo la receta para... Sí, para que estés ahí. Claro, sin estar comprando marcas. No, porque lo que te venden es la marca, Roberto. Te venden la marca. No, yo la hago casera, natural. Bueno, a ver, permítime. ¿En dónde estamos? Estamos en FM Digital 93.5 en la radio de Empalme en Lobos, provincia de Buenos Aires. Estamos en FM del Lago 99.9 en Puan, Buenos Aires. Estamos en FM News 100.1 en Rosario de la Frontera, Salta. Estamos en FM Abote en 93.9 en Monte, provincia de Buenos Aires. ¿Querés la receta del agua? Sí, súper, súper, que te va a rehidratar si entrenas o haces alguna actividad fuerte. Escribime, dale. 34 46 31 32 50. No, ojo, no estoy haciendo apología a nada, que es todo natural. Son con cosas que encontrás cuando abrís la heladera. Sí, no. Y de verdad te lo digo, no es que, viste, cuando te dicen, ay, esto podés cocinarlo con lo que tenés en la heladera. Y abrís, tenés la mayonesa, encima tenés mayonesa de oliva. O sea, nada que te un sabor invasivo. La mitad del limón que se estaba prendiendo hoy en el arranque, como vos te estás prendiendo en este lunes porque no sabés cómo arrancar. Así vos te estás igual que el limón. Claro, y un poco de pastas que te quedaron del fin de semana. Claro, que no te dio para otra cosa cocinar, hiciste pasta y ahí está. Es como un terrón. ¿Sí? Es un terrón de pasta. Todo agarrás, levantás con el tenedor y se levanta todo. De casualidad no levanta así como una suerte de sopapa el plato. Ni Dios. Bueno, ok. Vamos a seguir con el programa. Es muy lunes, chicos. Es muy lunes.
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Ya, ¿pa' qué? Dice Farruko por aquí, junto a Gracie. Lo nuevo suena en lo que hay que escuchar, además, y no solo eso, lo escuchás a través del aire y en las diferentes emisoras que retransmiten este programa, pero además, obviamente que podemos subir fragmentos, no podemos subir el video completo, pero vamos subiendo fragmentitos por allí para que vos, si estás scrolleando, puedas verlos allí en el recital, en el estudio, a Farruko, en este caso, junto a Gracie, cantando el tema que estabas escuchando en el aire. Además, lo ves bien. Buena, vos sabés que quiero ese mate. Lo busqué y solo encontré, no sé si es tanto eso, es tan cierto, porque yo busqué y no lo encontré. Dicen que el que busca encuentra, yo no lo encontré. Al mate que quería. Sí, eso que parece una vaquita. ¿Vieron? ¿Sí? ¿Alguien lo tiene? ¿Alguien sabe dónde? Que parece una vaquita. Es como cuando cortas un morrón grande, esos rojos, los verdes. ¿Viste que te queda como esa forma del morrón si lo miras desde arriba? La próxima vez que cortes un morrón te vas a acordar de mí. Cortalo directamente en la mitad, ¿sí? Y te vas a dar cuenta. Bueno, algo similar es el mate, que me gusta. Lo busqué y lo encontré únicamente para pintarlo. O sea, estaba así, estaba como en su versión natural. Pero yo no lo quería en la versión natural, lo quería como pintadito, como vaquita. ¿Saben de qué mate estoy hablando, no? Y alguien me está mandando la foto de ese mate, que me encanta, me gusta mucho. Bien, tendría un mueble únicamente para mates. Sí, para ir guardando los mates, diferentes mates. Me gusta, me he dado cuenta que me gusta mucho. Bien, bueno, me encanta tu mate. ¿Qué quieres que te diga? ¿Sí? Me encanta, gracias por mandar esa foto. ¿Sabe rico? Decime que es amargo, porque de verdad no sé qué haría, no sé cómo reaccionaría si me decís que le pones azúcar a eso. Por favor. Esas cosas no se hacen, ¿sí? Bueno, a ver, Sofi. Es muy bonito tu mate, me gusta mucho. Gracias por compartir. Allí, a través de lo que es el Instagram, en el privado, estamos charlando con oyentes, también con colegas, estamos con clientes, charlando por allí también. A ver, te quería contar algo. Así como tiene Bill Gates, tiene en la pared de su oficina una gigantesca tabla periódica con muestras reales de casi todos los elementos químicos. Bueno, yo sí quiero tener, pero llenas de mate. Ok, bueno, esto es una locura lo que tiene Bill Gates, la verdad. Me gustaría saber cuál le falta. Bueno, la oficina de Bill Gates alberga una de las colecciones científicas más curiosas y llamativas del mundo. Una enorme tabla periódica compuesta por muestras reales de casi todos los elementos químicos conocidos. La pieza fue creada por el químico y divulgador científico Teodoro Gray, quien diseñó una versión tridimensional de la tabla periódica en la que cada elemento aparece acompañado por un objeto o muestra auténtica relacionada con él. Entre los ejemplos más curiosos se encuentra el bismuto, representado mediante un frasco de Pepto-Bismol, un medicamento cuyo principio activo contiene este elemento. Otros materiales más reactivos, como el sodio o el potasio, se conservan protegidos dentro de recipientes especiales con aceite para evitar reacciones peligrosas al entrar en contacto con el aire o el agua. También hay elementos que requieren medidas de seguridad adicionales. Algunas muestras radiactivas se exhiben detrás de protecciones especiales para garantizar que puedan observarse de forma segura. La gigantesca tabla periódica se convirtió en una de las piezas más famosas de la oficina de Gates porque combina ciencia, educación y curiosidad en una sola exhibición. Además de su valor visual, permite apreciar de manera tangible los elementos que forman parte de todo lo que existe en nuestro alrededor. Me encanta. Aparte de que queda una decoración impresionante. Queda muy bello. Bueno, allí está. Excentricidades de Bill Gates.

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0: 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Nacionales.
2: Por cuarto año consecutivo cayeron las ventas por el Día del Padre. La baja de 2026 se sumó a las registradas en 2025, 1,7%, 2024, 10,2% y 2023, menos 1,2%. Pese a las promociones, el menor poder de compra volvió a impactar en el consumo. Las ventas por el Día del Padre volvieron a mostrar signos de debilidad y registraron una caída del 0,3% frente al año anterior. Medidas a precios constantes, así lo informó la Confederación Argentina de Mediana Empresa CAME, que advirtió que las promociones impulsadas por los comercios no lograron revertir la cautela de los consumidores.
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2: Javier Milei felicitó a Abelardo de la Espriella, presidente electo de Colombia. El león y el tigre rugen en Latinoamérica. El mandatario argentino celebró el resultado del balotaje en el que el líder de Defensores de la Patria se impuso por menos de un punto ante Iván Cepeda, el candidato de Gustavo Petro. El presidente Javier Milei felicitó al nuevo presidente electo de Colombia, Abelardo de la Espriella, quien se quedó con la segunda vuelta que se llevó a cabo este domingo en el país cafetero. El nuevo mandatario de Colombia tiene como referente al jefe de Estado argentino, quien ya había mostrado su preferencia por el líder de Defensores de la Patria.
0: Deportes.
2: Fútbol argentino. Gustavo Álvarez ya no es más el DT de San Lorenzo. El mismo día en el que el plantel debía arrancar la pretemporada, el técnico no pudo resolver las diferencias con la dirigencia que encabeza el flamante presidente Marcelo Culota respecto de los jugadores que debían ser apartados del grupo. Los futbolistas llegaron al desayuno y se encontraron con que no estaba el cuerpo técnico. Gustavo Álvarez dejó de ser el entrenador de San Lorenzo el mismo día en que el plantel debía retomar los entrenamientos para el inicio de la pretemporada. Los jugadores llegaron al desayuno y se encontraron con que nadie del cuerpo técnico estaba presente. Hubo diferencias entre Álvarez y la dirigencia que conduce el flamante presidente Marcelo Culota en el armado del plantel que llegaron.

0: a un punto de quiebre sin retorno.
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1: Max Carra, vida, bienvenidos al lunes. Está comenzando tus 40 favoritos. Arranca a pleno esta nueva semana que va a estar cargada de canciones, cargada de data y por supuesto también, y espero, cargadita de mensajes, porque en un rato vamos a andar por ahí en mi Instagram leyendo alguno que diga presente en este comienzo de semana. Mi nombre es Nico Barbieri, me quedo por acá, che, con todo el equipo y con ustedes también. Bienvenidos.
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0: 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Homie, Aaron Chupa, Drop in the Ocean. Tristeza para Chechu Bonelli por estos días, porque vieron que ella estaba lista para viajar al Mundial, cubrir, ¿no?, este evento deportivo, y después le confirmaron que no va a viajar a cubrir el Mundial. Algunos dicen que fue por una cuestión de presupuesto, ¿viste? Porque los compañeros de ella están medio bancados por alguna que otra marca, pero en el caso de ella tenían que garpar desde el streaming, ¿no? Toda la movida. Bueno, al final dijeron que no iba, y ella está con unos días ahí un poco complicados, pobre Chechu. Ella dijo en una comunicación con un programa que había depositado una buena parte de sus expectativas profesionales en participar, ¿no?, del Mundial. Pero finalmente, como decíamos, no fue incluida en el equipo de trabajo. Durante los últimos meses aposté de lleno a esa posibilidad. Decidí mantenerme enfocada en ese objetivo, aunque finalmente los planes no salieron como esperaba. Dijo con una cierta tristeza, ¿no? Obvio. Fue como una desilusión para mí. Obvio que estoy triste porque es un sueño para mí ir a un Mundial. Dijo Chechu Bonelli que este se lo pierde.
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0: Coti, profundidad. Hace un ratito les decía que si ustedes tienen ganas, podemos conectarnos a través de mi Instagram, nico.barbieri, que ahí voy a estar leyendo mensajes en un rato, si se deciden a mandarme un mensajito. Nico.barbieri, esa es mi cuenta. Si todavía no me seguís, bueno, tenés un ratito para ir a seguirme y después escribirme. Y si ya me seguís directamente, escribís, básicamente, ¿no? Te estoy diciendo algo que es medio obvio, pero por ahí te repaso. El lunes es complicado, como que uno anda un poquito en el aire. Así que por acá damos el ayuda a memoria. Nico.barbieri en Instagram, en un rato los leo.
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Presta atención, te tiramos el top 5 en los principales países del mundo. Alemania, puesto 5.

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0: Benja Torres y Tote en La Señal. Nati Peluso anduvo impactando por ahí con un par de fotos en micro bikini, muy relajada, junto al mar, causando furor entre sus seguidores principalmente. Para la producción eligieron un ambiente solitario y relajado al costadito de la playa, y ahí Nati Peluso optó por un conjunto satinado para realzar el bronceado que está teniendo ahí, disfrutando un poco del verano europeo, y un color naranja. Neocorpi triangular ahí con unos breteles finitos ajustados en la espalda y el cuello, y una parte inferior de tiras laterales y cavada, ¿no? Acá estoy leyendo toda la descripción de la prenda para los que les interese ahí la moda. Las imágenes al toque cosecharon reacciones. En menos de 5 horas ya tenía decenas de miles de me gusta, muchos comentarios y también reacciones que han inundado, ¿no?, su perfil, principalmente de elogios y comentarios positivos para una Nati Peluso que derrochó sensualidad.
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0: BTS, Swim. En un ratito vamos a hablar de cine, chicos, porque Michael, la película biográfica de Michael Jackson, está rompiendo récords. Una cosa realmente increíble que ha superado a otra biopic que también fue así como muy importante en cuanto a recaudación en taquilla. De eso hablaremos en un toque y también de una famosa argentina que se sumó a una plataforma de contenido para adultos. ¡Epa! ¡Epa! ¡Ojo! No sé si algunos se la veían venir o qué onda, pero ella siempre, así muy sensual, lo más o divina. A ver, fue bailarina, bueno, es bailarina, es un poco cantante, o al menos lo intenta. Actriz no, ya es un montón decir, ¿no? Bueno, no sé qué más adelantarte. En un ratito te voy a contar toda la data acá en tus 40 favoritos.
1: 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Esta es La Llama, año 2000.

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4: En la antesala de una posible interpelación, Manuel Adorni reunirá a los senadores de La Libertad Avanza en Casa Rosada. Respaldado por la cúpula del gobierno y ya lejos de su rol como vocero, el jefe de gabinete Manuel Adorni se reúne mañana en Casa Rosada con los senadores de La Libertad Avanza en la antesala de una sesión clave en el Congreso en el que se podría aprobar una interpelación y eventual moción de censura en su contra.
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4: Magario frena el avance libertario en el Senado, pero asoma empuja en el Partido Justicialista por el Consejo de la Magistratura. La Libertad Avanza iba a pedir una sesión especial, pero la vicegobernadora bonaerense reunirá al cuerpo legislativo este miércoles. Será la primera sesión ordinaria del año y la disputa en el plano judicial. La vicegobernadora de la provincia de Buenos Aires y presidenta del Senado bonaerense, Verónica Magario, convocó a sesionar en la Cámara Alta Provincial en lo que será la primera sesión ordinaria de 2026. La dilación en las reuniones se da como producto de la compleja convivencia dentro del peronismo.
0: Deportes.
3: Deportes.
4: Mundo Boca. Leandro Lozano se hace la revisión médica y firma contrato con Boca. El lateral derecho uruguayo proveniente de Argentinos Juniors cumple por estas horas con los estudios de rigor y por la tarde será oficialmente el primer refuerzo del vasco Arruabarrena. Solo restan formalidades pertinentes para que Leandro Lozano se convierta en el primer refuerzo de Boca de Rodolfo Arruabarrena. El lateral derecho ya se somete a los estudios clínicos de rigor para luego firmar contrato con la institución de la Ribera.
0: Hasta aquí.
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0: Benjamín Amadeo, 1000 disparos. Un hombre tiene un récord Guinness a partir de estos días porque se puso a hacer flexiones. Hizo 25, pero lo que hace estas flexiones diferente es que lo hizo con una espada de 43 centímetros en la garganta. ¿Qué necesidad, no? ¿Qué necesidad, uno se pregunta? Después de años de entrenamiento en técnicas de respiración, concentración y fuerza, Noah Royack ha convertido una disciplina de espectáculo extremo en una nueva marca mundial. Este estadounidense rompió un récord Guinness al completar 25 flexiones con una espada de 43 centímetros con 2 milímetros en la garganta. Claro, ahora van a empezar con todos los chistes, chicos. Ocurrió en Bella Prana Yoga Studio de Tampa, en Estados Unidos, y ha superado la marca anterior, donde un alemán fue el que decidió tragarse un sable y completar 20 repeticiones. Esto fue en 2017. Así que 9 años después, un estadounidense dijo: pará, ese récord lo quiero yo y voy a superarlo. Bueno, lo superó por 5 flexiones. Parece poco, pero es un montón, porque acordate que el sable se lo, ¿no? Bueno, no es que lo tragó porque no llega a tragárselo, pero está ahí, incrustado en la garganta. Una cosa de locos, estos hombres o mujeres también, en algunos casos, que piensan cosas insólitas para lograr un récord.
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0: Abraham Mateo y Luke Ra, Último Baile. Michael, la película biográfica de Michael Jackson, hizo historia y superó a Bohemian Rhapsody en la taquilla mundial, alcanzando los 932 millones de dólares. La película, protagonizada por Jafar Jackson, que es sobrino de Michael Jackson, desplazó a Bohemian Rhapsody, la biopic sobre Freddie Mercury, que acumulaba 911 millones de dólares desde su estreno en el año 2018. El récord se consolidó hace algunos días nada más, cuando Michael sumó unos 4.100.000 dólares adicionales en América del Norte y registró una apertura de 6.700.000 dólares en Japón, donde llegó recién el 12 de junio, o sea que todavía va a seguir recaudando, así que entiendo que ese récord va a seguir superándose. De todas maneras, ya con esta recaudación, al día de hoy, tiene la corona absoluta.
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2: 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Oye. 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

0: Agus Bernasconi, Yami Safdie, besos en pausa. Me voy un toquecito a mi Instagram, amigos. Tengo que saludar a un par que andan por ahí. Daniela es una de ellas, está votando el tema de Manero, Todo por un Beso. Hoy por hoy puesto number one de tus 40 favoritos. Le mando un abrazo grande a Antonio Romero, que desde el sur nos escucha. Más conocido como Tony, seguramente ahora sí dice, ese saludo es para mí. Tony querido, te mando un gran abrazo, maestro, gracias por la buena onda, siempre por ahí conectado en mi Instagram. Andrea Cáceres me pide un saludo súper especial, que este sí se lo quiero dedicar a sus padres. Sé que cumplieron 40 años de casados, una cosa hermosa. Quiere alguna canción romántica para ellos, son un ejemplo de amor para su familia, dice Andrea Cáceres, que también se comunica conmigo en mi Instagram, nico.barbieri. Así que a los papis de Andrea Cáceres, muchas felicidades y pasen la fórmula, che, es una cosa de locos. 40 años de casados, feliz aniversario para ellos.
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3: En la antesala de una posible interpelación, Manuel Adorni reunirá a los senadores de La Libertad Avanza en Casa Rosada. Respaldado por la cúpula del gobierno y ya lejos de su rol como vocero, el jefe de gabinete Manuel Adorni se reúne mañana en Casa Rosada con los senadores de La Libertad Avanza en la antesala de una sesión clave en el Congreso en el que se podría aprobar una interpelación y eventual moción de censura en su contra.
0: Información general.
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3: Magario frena el avance libertario en el Senado, pero asoma empuja en el Partido Justicialista por el Consejo de la Magistratura. La Libertad Avanza iba a pedir una sesión especial, pero la vicegobernadora bonaerense reunirá al cuerpo legislativo este miércoles. Será la primera sesión ordinaria del año y la disputa en el plano judicial. La vicegobernadora de la provincia de Buenos Aires y presidenta del Senado bonaerense, Verónica Magario, convocó a sesionar en la Cámara Alta Provincial en lo que será la primera sesión ordinaria de 2026. La dilación en las reuniones se da como producto de la compleja convivencia dentro del peronismo.
0: Deportes.
2: Deportes.
3: Mundo Boca. Leandro Lozano se hace la revisión médica y firma contrato con Boca. El lateral derecho uruguayo proveniente de Argentinos Juniors cumple por estas horas con los estudios de rigor y por la tarde será oficialmente el primer refuerzo del vasco Arruabarrena. Solo restan formalidades pertinentes para que Leandro Lozano se convierta en el primer refuerzo de Boca de Rodolfo Arruabarrena. El lateral derecho ya se somete a los estudios clínicos de rigor para luego firmar contrato con la institución de la Ribera.
0: Hasta aquí.
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1: Hello, hello, hello, ¿cómo están? Bienvenidas, bienvenidos. Aquí estamos arrancando este lunes con todo. Lo ponemos onda el lunes y nos disfrazamos de superhéroe, por supuesto, el día de hoy. Empezamos a disfrutar de este programa de radio que se llama Un Día Perfecto y que está arrancando una nueva semana, última semana de junio o anteúltima. Déjame pensar, déjame ver. Anteúltima, porque el termina sin ser hoy lunes, mañana tampoco, el otro martes termina el mes. Nada, se lo estoy haciendo la data para que quiera saberlo, quien quiera oír, que oiga como sea la canción. Bueno, acá estamos para poder arrancar, por supuesto, este programa de radio. Fue un fin de semana espectacular, con partidazos del Mundial. Otra vez el Mundial, sí, por supuesto, no importa, aquello. Si no se habla otra cosa, se habla del Mundial, ¿viste? Se apagó toda la información, todo lo malo ya no existe. Somos todos buenos y frente al televisor. Aquí estamos, para disfrutar, por supuesto, también de este día. Pablo me ha enseñado la cabeza como diciendo, tenés razón. Bueno, recuerden que hoy tenemos a Giancarlo Manzano. También vino Federico de Marco, vendrá Federico de Marco en algún momento del Mundial. Pablo Saibene, Néter Janda, y que les habla Omar Galarza. Bienvenidos a este arranque de semana.
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2: Carlos Vives, Shakira, Maluma, Colombia.

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1: Muy bien, bueno, las cosas están que arde en el planeta Tierra, donde parece que va a haber guerra después de todo. Es una cosa de loco, pero es así. Irán abandonó las negociaciones con Estados Unidos en Suiza después de nuevas amenazas de Donald Trump, porque claro, parece que los tipos no quieren que alguien esté soplando la nuca. La agencia oficial iraní IRNA dijo que la delegación persa se retiró del lugar donde se llevaban a cabo las conversaciones. El presidente norteamericano aseguró que habrá nuevos ataques en si Hezbollah no se retira del Líbano y se arma la batahora. La delegación de la República Islámica abandonó el lugar de las negociaciones donde estaban todos sentados, pero parece que Donald Trump amenazó y no gustó nada. Según el reporte, la decisión responde a las amenazas de Trump en medio de negociaciones que mantenía, las puertas abiertas para una paz duradera. El domingo fue en Birkenstock, en Suiza. Yo no sé cómo lo encontraron al lugar con ese nombre. De acuerdo con IRNA, la delegación iraní interrumpió las conversaciones que se realizaban en medio de la mediación de Qatar y de Pakistán y abandonó la sede directamente tras una reunión con el intermediario qatarí, donde le dijo: me están amenazando, mejor no voy para casa. Sin embargo, poco después, un diplomático cercano a las negociaciones dijo que la delegación iraní continúa comprometida con las conversaciones y que no ha comunicado a los mediadores ninguna intención de marcharse, pero sí se fueron de la reunión, ¿se entiende? Capaz que le agarró diarrea, qué sé yo. Trump amenazó a Irán con volver a atacarlo si no detiene sus aliados en el Líbano, en directa alusión al grupo islámico Hezbollah. Si no lo hace, volveremos a atacar Irán con mucha fuerza, como lo hicimos la semana pasada, o incluso con más contundencia. Fue lo que declaró en la plataforma Truth Social el mandatario norteamericano. Además, en una entrevista con Fox News, Trump advirtió que a Teherán sobre el cierre del estrecho de Hormuz, que hace poco lo abrieron, una cosa de loco. Pero bueno, según se informó, si eso ocurre, ya no tendría país e incluso ni siquiera podría regresar al suyo, dijo en una aparente referencia al equipo negociador de Irán. O sea, como que no va a tener país, como que va a destruir todo, ¿viste? Y van a ser como la película La Terminal, como Tom Hanks en la película Terminal, pero en Qatar o en Pakistán.
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Búscanos en las redes sociales, Un Día Perfecto Oficial Facebook, Un Día Perfecto Oficial Instagram. Hoy vamos a arrancar con un, hablando de buena onda, porque creo que tenemos buena onda en el programa. Entonces vamos a arrancar con algo de Bob Marley, que ya lo estamos seleccionando aquí para ver si lo podemos compartir con ustedes en el día de hoy.

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2: Bob Marley, una joyita de las menos conocidas, pero para mí de las más inspiradoras. Tremendo tema, de los que más me gusta en el plano personal. Se llama Slogans, es una de esas canciones que muchos lo descubren mucho tiempo después de incluso de conocer a Bob Marley. Porque claro, uno se encierra con los clásicos de Bob Marley, con aquellos que inspiran, que están en publicidad. Y sin embargo, esta canción es un tremendo tema que fue grabado hacia el final ya de la vida de Bob Marley. Apareció de manera póstuma, de hecho, en algunas recopilaciones y ediciones especiales. Tiene un sonido espectacular, muy Bob Marley, relajado. Tiene un mensaje muy claro, no dejarse engañar por palabras vacías, por promesas fáciles o por los discursos que no se transforman en hechos. Esto es lo que proponía Bob Marley en esto que se llama Slogans y que suena para todos ustedes en el clásico de este arranque de semana.

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1: Muy bien, amigas y amigos, aquí estamos arrancando una nueva jornada. Arrancamos una nueva jornada, pero más que una nueva jornada, un nuevo encuentro cotidiano con el mundo de la literatura. Eso que tanto nos falta, que tantas ganas le tenemos, pero ahora que nunca le dedicamos tiempo. ¿Cómo estás, Giancarlo Manzano? ¿Cómo estás?
2: Buenas, buenas, todo muy bien, Omar.
1: Bueno, me lo dijo un libro, se dice por ahí, está teniendo muchos seguidores en TikTok, porque
2: ¿sí?
1: se comenta.
2: Ahí así que, están subiendo y estamos bueno, viendo, interactuando con la gente,
1: perfecto.
2: Respondiendo preguntas.
1: Bien, bien. ¿Te preguntan por mí? ¿Te hablan de mí?
2: Prefiero no decirlo al aire.
1: Bueno, porque yo soy como eso que cree que la gente habla de él, ¿viste?
2: Bueno,
1: no sé que un psicólogo, bueno, Mati es psicólogo, pero no me lo dice nunca.
2: Ok.
1: No me dice a qué. Me dice sentá, simplemente me dice aléjate de mí.
2: Ok.
1: Pero bueno, ¿qué tenemos en el mundo de la literatura esta semana?
2: Mira, esta semana me lo dijo un libro,
1: sí.
2: En esta columna de lecturas y libros, vamos a hablar de adaptaciones polémicas.
1: ¡Apa!
2: Adaptaciones
1: ¿qué
2: polémicas?
1: Sería adaptaciones polémicas?
2: Viste que a mí me pasó personalmente algo muy interesante, que hubo un momento de la vida, creo que estaba recién entrando a la adolescencia, cuando me di cuenta de que algunas películas o series estaban basadas en libros.
1: ¡Ah, qué
2: Entonces,
1: bueno!
2: Cuando tú dices,
1: sí.
2: Tienes como que esa especie de epifanía, cuando tú dices, esto lo puedo leer lo que estaba viendo.
1: Claro.
2: Entonces te genera como que una experiencia diferente, ¿no?
1: Uh-huh.
2: Entonces hay quienes se sientan a discutir después de haber leído el libro, de cómo fue la adaptación que se
1: claro,
2: hizo.
1: Claro.
2: Hay un caso muy resonante, más o menos reciente, que fue la adaptación más reciente de Blancanieves.
1: Ah, sí.
2: Blancanieves, uh-huh. Utilizaban al personaje principal, a Blancanieves,
1: uh-huh.
2: Era una chica de tez morena. Entonces, muchísima gente saltó a decir que cómo era posible que profanaran el clásico donde Blancanieves siempre había sido blanca.
1: Claro.
2: Entonces,
1: pero, por Dios, sí.
2: Es polémico, sí, uh-huh. Es un tema interesante porque es lo que le da valor a muchos libros en la uh-huh. literatura. Y es el hecho de poderlos interpretar en la actualidad.
1: Claro.
2: Entonces, que no se quede congelado lo que el autor uh-huh. escribió, lo que
1: sí.
2: estaba, lo que está en el texto,
1: sí.
2: sino que adaptándolo a los tiempos modernos, uno puede haber otra manera de presentar esa historia,
1: claro,
2: otra manera de tener a la vista
1: historia,
2: de contar
1: sí.
2: la misma historia, uh-huh. pero con otras características, y que obviamente va a tener una intención y que obviamente va a tener un efecto en algunos casos polémico, en
1: sí.
2: algunos otros casos no, pero la gente prefiere que esté mucho más apegado al texto, digamos,
1: claro.
2: original.
1: Sí.
2: Entonces, la visión del director de la serie, de la visión del director de la película, como que la gente no la aprecia mucho en el sentido de, yo quiero que me cuentes
1: claro.
2: en imágenes lo que yo leí
1: ya
2: en
1: leí.
2: Letras.
1: Claro, sí, es muy fuerte eso.
2: Entonces, es muy fuerte porque además requiere un trabajo, digamos, intelectual de parte del director, de no poner nada de él prácticamente
1: claro.
2: en la adaptación.
1: Sí.
2: Para respetar, uh-huh. digamos, la exactitud, respetar a pie de la letra uh-huh. del clásico del libro que se está adaptando.
1: Ajá.
2: Una muy diferente es, por ejemplo, la adaptación de Cien Años de Soledad,
1: ajá.
2: de Gabriel García
1: sí.
2: Márquez, que se hizo una serie en Netflix, ya se estrenó la primera parte, está por estrenarse la segunda,
1: sí.
2: que si tú vas siguiendo, vas leyendo el libro, a la medida que vas viendo la serie,
1: sí.
2: va casi
1: claro.
2: al pie de la letra.
1: Sí.
2: Se toman algunas licencias,
1: ajá.
2: obviamente, y juegan con tu imaginación, que creo que es lo más importante de la adaptación de las películas
1: sí.
2: al cine.
1: Claro,
2: o a,
1: cuando
2: o a
1: uno
2: la
1: ya
2: serie.
1: Conoce el resultado, ¿no?
2: Claro, ya tú conoces el resultado, pero también juega la imaginación de cómo tú pensabas que era tal personaje físicamente,
1: sí.
2: cómo pensabas tú que reaccionaba, uh-huh. o cómo te imaginabas el diálogo, porque a veces cuando tú estás leyendo un cuento, una novela, lees un diálogo o conoces a un personaje y dices, me lo imagino de esta u otra manera.
1: Claro.
2: Y cuando lo ves creado por otra persona, que eso es
1: sí.
2: algo que hay que tener muy claro cuando hablamos de adaptaciones,
1: ajá.
2: es una creación de otra persona, no es tu propia creación,
1: claro.
2: ni es
1: no
2: la creación de quien
1: nadie,
2: escribió
1: sí.
2: el texto, exacto,
1: uh-huh.
2: es otra imaginación jugando, te encuentras con esas diferencias, que te puedes dar por satisfecho o no.
1: Claro.
2: Mientras
1: sí,
2: que
1: sí.
2: hay otros libros que prácticamente están hechos para ser adaptados al cine.
1: A ver, ¿cómo
2: te encuentras clásicos como, digamos, clásicos de bestsellers, como El Código Da Vinci,
1: ah, sí.
2: de Dan Brown,
1: sí.
2: O Los Juegos del Hambre,
1: sí.
2: Que cuando a mí me pasó al contrario, yo primero en el caso de Los Juegos del Hambre, de Código Da Vinci, vi primero la película,
1: uh-huh.
2: y después leí el libro,
1: sí.
2: Y dices exactamente lo mismo.
1: Sí.
2: Claro, yo no me imaginaba a, uh-huh. ¿cómo se llama? Al que protagonizó El Código Da Vinci, a Tom Hanks, haciendo del profesor Landon, pero cuando... Después cuando comienza, que es una cosa que yo llamo mucho
1: ajá.
2: la atención sobre
1: sí.
2: leer libros y ver películas o series. Y es que A mí me gusta darle la oportunidad a mi propia imaginación.
3: Sí, sí, sí. Bueno, en el Código Da Vinci, debo decir, yo, a mí me pasó al revés. Yo primero leí el libro y después miré la película. Y lo que hay un par de escenas que no están en la película. Claro. Uh-huh. No está en la escena del hotel.
2: Claro.
3: No está la parte de sexual, por ejemplo. Sí. Pero porque crearon un personaje desde lo místico, lo respetable.
2: Claro.
3: Entonces no cabía una escena, por ejemplo, en un hotel.
2: Claro.
3: Con la protagonista.
2: Tenían que aterrizar.
3: Estaba buena.
2: Claro.
3: Podía haberlo hecho, ¿viste?
2: Y tenían que aterrizarlo. No tenía esa parte romántica.
3: No tuvo esa parte romántica. Y el cierre tampoco corresponde. Este cierre abierto que deja el Código Da Vinci.
2: Sí. Ahí se juega mucho con eso.
3: Uh-huh.
2: Y es lo importante de darse la oportunidad de ver cómo es el juego imaginativo del director de la película o del guionista. Y el juego imaginativo que uno se hace.
3: Uh-huh.
2: Pero siempre la invitación va a ser a leer.
3: Ajá, por supuesto.
2: A que venga, de donde venga un libro, te guste o no te guste la adaptación, darse la oportunidad uno de entrarle al texto, de ver personaje por personaje, diálogo por diálogo y evaluar.
3: Sí. Y a ver, y según lo que seguramente tendrás otras experiencias de otros libros que has leído o películas que has visto y después has leído el libro. ¿Qué conviene? ¿Primero leer el libro y después mirar la película? ¿Hay un juego que se puede interpretar o no?
2: Mira, es un juego de gustos. Yo prefiero leer el libro primero y después ver la película.
3: Ajá.
2: Me pasó con El Hombre en el Alto Castillo.
3: Ajá.
2: De Philip Roth, si no me equivoco. Hay dos autores que se llaman muy similares y siempre los confundo. Pero ver la serie, siento que me distorsionó el libro, porque van por caminos muy distintos.
3: Sí.
2: Diferente fue con Conjura contra América, que también, en ese caso leí primero el libro y después la serie, cuando anunciaron que había la serie, porque esa es la otra cosa.
3: Claro.
2: A veces puede ocurrir que dicen, van a hacer una serie sobre tal película, sobre tal libro, perdón. Entonces, es como que la invitación del punto de partida dice,
3: vamos a
2: me lo voy
3: libro,
2: a leer.
3: Claro.
2: Para cuando salga la serie, ver qué tan fiel o no fue la adaptación, ver cómo fue esa adaptación.
3: Ajá.
2: Y creo que es un juego interesante para darse uno la oportunidad de imaginarse cómo son esos personajes, imaginarse todas esas situaciones de cara a lo que va a ser la interpretación de otra persona cuando se ponga en escena. Y a mí me parece que se disfruta, porque si no cumplieron al pie de la letra lo que decía el texto, entonces vas a tener un argumento para decir, me gustó más el libro que la película.
3: Sí.
2: O puedes tener la opción de decir, fue una gran adaptación en consonancia con el libro.
3: Uh-huh.
2: Y da la oportunidad de entrarle a la lectura y de ver esa maravillosa experiencia compartida, digamos, con la audiencia de esto lo leí, esto yo me lo imaginé de esta manera, ahora está planteado de esta otra.
3: Tal
2: creo
3: cual.
2: Que personalmente, yo prefiero leer primero el libro y después ver la película.
3: Bien, perfecto.
2: A veces las películas intentan, mucha gente utiliza las películas para, o las series para salir de apuros de un trabajo académico o algo por el estilo. No es recomendable.
3: ¿Lo has hecho? ¿Por qué
2: No lo he hecho. Pero es peligroso. Sí. Hay casos muy catastróficos de adaptación.
3: Justo que hablábamos hace un par de semanas sobre la Ilíada de la Odisea, yo lo hice. Vi la película, que es muy antigua y es muy fiel también al libro, pero bueno, deja fuera un montón de capítulos.
2: Hay una adaptación similar de la Ilíada, que es Troya, con... se me va el nombre ahora del actor. Con Brad Pitt.
3: Brad Pitt.
2: Va muy lejos de la historia original.
3: Tal cual, sí.
2: Entonces
3: sí.
2: ahí
3: es está muy enfocado en la parte romántica.
2: Claro, sí. Sin embargo,
3: se idealiza un poco el conflicto o la guerra. Y sí.
2: Viene por allí una adaptación de La Odisea, hablando de clásicos universales, de Christopher Nolan, un gran director.
3: Sí.
2: Se ha especulado mucho con los cortes, con los tracers que se han visto. Pero hay que darle una oportunidad. Él es un gran director, es una obra magnánima.
3: Sí.
2: Y creo que hay que darle la oportunidad. Y como se va a estrenar, creo que mediados de este año 2026 o hacia finales, es un gran chance para entrarle
3: a la
2: lectura de la Odisea.
3: Bueno, buenísimo. Buena recomendación, entonces, Jean. Bueno, chao, Jean. Hasta la próxima.
2: Hasta la próxima.
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1: Muy bien, señoras y señores, amigos y amigos, acá estamos para poder dialogar con ustedes sobre algunas cuestiones que van pasando en el mundo, este planeta Tierra que nos tiene cada vez más locos y que no sabemos qué hacer prácticamente. Bueno, en esta oportunidad lo que pasó fue, parece una montaña rusa en Nueva York. Qué loco, ¿eh? Ahora que lo pienso, sí tiene algo de Rusia en Nueva York. Parece que 15 chicos de entre 5 y 12 años permanecieron atrapados durante más de 3 horas en una montaña rusa de un parque de diversiones en Nueva York. Saquémosle el copete de diversiones. No tiene nada divertido eso. Tras una falla mecánica, suspendidos unos 7 metros de altura, los pasajeros debieron esperar un complejo operativo de rescate que movilizó a los bomberos, la policía, al personal especializado, a los padres, a los alumnos, a todo el mundo. Claro, imagínate, el incidente ocurrió el viernes en la noche en el Adventureland, un popular parque de diversiones ubicado en Long Island, en Estados Unidos. La falla se produjo en el Twister, en el Wave Twister, una de las atracciones más nuevas del predio, inaugurada apenas hace unos meses. Y ya está fallando. Bueno, qué sé yo, Víctor. Parece que los mandaron así nomás. Che, este tornillo no va acá, no sobró, no importa. Dejalo así que está todo bien. Las imágenes de operativo que montaron los rescatistas trabajaron desde plataformas elevadoras mientras aseguraban a los pasajeros con arneses y sistema de suspensión. Debido a la complejidad de la maniobra, cada persona debió ser descendida individualmente. Por eso demoraron tanto tiempo. Claro, mucha gente, muchos niños, muchos todos realmente. Una cosa espectacular, ¿eh? No se van a olvidar más en su vida. Hay algo bueno que rescatar de todo esto, porque ahora cuando los padres de estos chicos van a un parque de diversiones, lo que menos le van a pedir es: por favor, la montaña rusa, la montaña rusa. Claro, no le van a pedir nada, ¿viste? ¿A dónde quería la montaña rusa, hijo? O le decís: bueno, te pago tal cosa, pero si primero subís a la montaña rusa. A nadie quiere.
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1: Muy bien, amigos, amigos, acá estamos para hablarles, por supuesto, de lo que tiene que ver con el mundo de la tecnología y que forma parte de un día perfecto tecnológico en el día de hoy, sí, por supuesto. Bueno, hay un dato que pasó desapercibido en la prensa internacional en los últimos días y que tiene que ver con algo que lo vamos a hablar de hoy, lo vamos a hablar hoy porque a mí me lo refrescó el otro día. Viste que la pantalla esta de publicidad que te trae Windows, por también, aparentemente, se dio cuenta que yo estaba buscando cosas y me puso una noticia. ¿Qué pasó? Ya percibió que Apple confirmó que el iPhone 18 será más caro. ¡No! O sea, imagínate, si yo no me puedo comprar un iPhone, el 14, que debe ser que te lo tira por la cabeza porque nadie lo quiere, mirá, se me voy a comprar el 18, menos ahora que va a ser más caro. El que lo dijo con una sonrisa de CEO de vendedor de pasta dental fue Tim Cook. Advirtió que Apple subirá los precios de los productos para compensar el alza en los costos de los chips de memoria y los almacenamientos, impulsado por la demanda de las empresas de inteligencia artificial que cada vez te cobran más. ¿Cómo no era que antes te cobraban menos ahora? Que la inteligencia artificial venía a solucionar un montón de cosas. ¿Cómo puede ser que sea más caro? Por favor, viste, que alguien me lo explique, porque no entiendo. No lo estoy entendiendo. Lo cierto es que estamos haciendo todo lo posible para mitigar los enormes aumentos que nos están trasladando y hemos intentado proteger a nuestros clientes. Dijo, mirá, si le vas a... No te creo. ¿Sabes qué, Tim Cook? No te creo. Pero la situación se ha vuelto insostenible, dijo el CEO, el saliente CEO de Apple. Claro, porque otra cosa, un dato que no es menor, Tim Cook ya se va de Apple. O sea, se va y le deja un aumentito. Claro, viste, es más, capaz que quiere fundir la empresa porque va a armar otra empresa que va a vender otro smartphone parecido al Apple, pero que no sea el Apple. Qué sé yo, todo es posible, ¿eh?
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Búscanos en las redes sociales, Un Día Perfecto Oficial Facebook, Un Día Perfecto Oficial Instagram. Seguimos con vos en la radio, ya se viene un 2x1 que también va a gustar. Arrancamos la semana con todo, ¿eh? La verdad es que hoy tenemos un arranque de semana a full, con muchas canciones para compartir en el aire de la radio. No se vayan a quedarse a disfrutar y a sonar mucho más todavía.

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1: Vamos a hacer un 2x1 de El Indio Solari en el día de hoy. Tenemos muchas ganas de seguir recordando a este gran artista. Y vamos a arrancar con esto, que me gusta. Había una vez, se llama El Indio Solari, en este 2x1 de este arranque de semana.

temas que se recuerda, por supuesto, este gran artista argentino, Lidio Solari, ex líder de Patricio Rey, Los Redonditos de Ricota, con un nuevo estilo, con una nueva forma, claramente, un estilo totalmente distinto a la manera que tenía Lidio Solari de hacer música cuando formaba parte de Los Redondos. Banda que supo liderar y componer tal vez su mejor repertorio musical del rock ricotero. Bueno, el segundo tema es un tema que ha sonado tras la muerte del Indio Solari, mucho ha sonado porque claramente es una de esas letras en las cuales el Indio habla de su muerte cuando él ya no esté y cómo enfrentaba o qué era lo que pensaba en cuanto a cómo enfrentar la muerte. Suena el Indio Solari, completa el 2x1 de este día perfecto aquí en la radio. Esto es Encuentro con un Ángel Amateur. El Indio Solari, Los Fundamentalistas del Aire Acondicionado.

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1: Muy bien, vamos a hablar y vamos a contar y vamos a tratar de llevarles a ustedes hoy una de las tantas conspiraciones, porque ustedes saben que arrancamos la semana siempre con una conspiración. Una que no tenemos forma de explicar, pero son de esas conspiraciones que no se conforman con explicar solamente dentro de lo que podría ser la política mundial. Está directamente apuntada, digamos, a una guerra, a extraterrestres, a trilogía imposible y al destino de la humanidad. Todo junto en una misma historia. Y es toda una gran teoría conspirativa que anda dando vuelta por internet desde hace mucho tiempo. Todo arranca con una pregunta aparentemente sencilla. Y si la invasión de Irak del año 2003 no tuvo nada que ver con el petróleo, las armas o la geopolítica, acá podríamos hacer una salvedad, porque ustedes saben que aquella invasión fue supuestamente porque Irak tenía bombas nucleares. Y después cuando llegaron allí se dieron cuenta que no había ninguna bomba, no había ninguna de ningún tipo, nunca descubrieron una bomba. Y es algo que pasó desapercibido a lo largo de la historia y que es impresionante esto. Es algo impresionante porque lo aceptamos como una realidad normal y no es tan normal. Un país invadió otro país amenazándolo de que tenía bombas. O sea, eso fue un antecedente terrorífico del país en ese momento, el más importante del mundo. Hoy ya no podíamos hablar de lo mismo, pero en ese momento, sin lugar a dudas, el más importante del mundo. Bueno, en el 2003 todos supimos que lo que pasó con Estados Unidos fue una excusa, ¿no? Se estaba quedando sin petróleo, necesitaba las reservas de Irak y allí fueron. Inventaron una suerte de bombas nucleares dentro de Irak, fueron, se llevaron a Saddam Hussein y nunca encontraron las bombas. Nunca hubo bombas, lo que sí hubo es petróleo y siempre fue explotado por Estados Unidos. Nadie supo de qué manera se explotó, pero todo el mundo sabe que sí se explotó. Hoy hay mucha documentación que avala esta historia, o esta verdad, ya no es una teoría, es una verdad. Bueno, el tema es que hay una teoría más profunda detrás de esto. Que si el verdadero objetivo era algo que no podía aparecer en ningún comunicado oficial y por eso tiraron la del petróleo. ¿Por qué? Porque según esta historia que queremos contar, el gobierno de Saddam Hussein habría descubierto algo extraordinario oculto bajo las arenas de Mesopotamia. Algo tan importante que habría cambiado para siempre el equilibrio del poder del planeta. Nada más y nada menos. ¿Qué es lo que descubrió? Aparentemente en Irak había, y eso no se rían por favor, había un portal. Sí, no es una metáfora, no es una tecnología avanzada, sino que había un portal real. Una puerta capaz de conectar instantáneamente distintos puntos del universo. Una cosa impresionante. Y acá es donde la teoría toma inspiración directa de la famosa serie de ciencia ficción Stargate SG-1. Una hermosa serie de ciencia ficción. Aunque muchos seguidores de esta narrativa aseguran que la serie no era ficción, sino que era una forma de contar algo verdadero disfrazado de entretenimiento. Para que cuando la verdad caiga a todos nosotros, digamos, ya lo tenemos más o menos naturalizado porque lo vimos en una serie de Estados Unidos. Bueno, la historia dice que en algún lugar de Irak, posiblemente cerca de las antiguas ruinas mesopotámicas, existía una estructura ancestral descubierta durante excavaciones secretas. Una suerte de artefacto de origen no humano que habría permanecido oculto durante miles de años. Y según esta versión, el régimen iraquí encontró evidencia de su existencia y entonces comenzó a investigarlo. Pero, claro, no estaba solo, porque en la conspiración aparecen inmediatamente los extraterrestres. O sea, no cualquier extraterrestre. Seres avanzados que habrían visitado la Tierra desde tiempos remotos y habían mantenido contacto con distintas civilizaciones antiguas, como la película Stargate. Los defensores de esta teoría suelen señalar algo que consideran llamativo. O sea, la Mesopotamia es una de las cunas de la civilización humana. Allí, ustedes saben, surgieron, y si no saben se los contamos, surgieron algunos de los primeros grandes imperios, las primeras ciudades. Muchas de las leyendas más antiguas de la humanidad están allí. Para ellos, eso no es una casualidad. Creen que esta región habría sido importante precisamente porque allí existiría tecnología dejada por visitantes de otros mundos. Y había que creer en esa teoría para invadir un país. Creen que esta región habría sido con esa importante. La narrativa continúa diciendo que los servicios de inteligencia occidentales descubrieron lo que Saddam Hussein estaba investigando. Y ahí la situación cambió completamente, porque ya Estados Unidos no podría dejar que Saddam Hussein tenga un portal. Porque viste cómo son los norteamericanos, son como Kiko en la serie El Chavo. Ellos quieren tener siempre lo mejor, la pelota más grande y ser los primeros. Porque si un gobierno logra controlar una puerta capaz de viajar instantáneamente a cualquier lugar del universo, tendría una ventaja imposible de igualar. Y no se trataría de un poder militar, sino de un poder mucho más extraterrestre. Se trataría de dominar el espacio, el tiempo, el acceso a civilizaciones enteras. Entonces, según esta teoría, la invasión de Irak tuvo el objetivo oculto, que era este. Después los norteamericanos prefirieron que el mundo crea que se estaban robando petróleo. Es una excusa, pero bueno, la conspiración está. Encontrar el portal antes de que fuera activado, o peor aún, impedir que quienes estaban del otro lado pudieran cruzar para este lado. Porque una de las ramas más extremas de la teoría afirma que Saddam no solamente conocía la existencia del portal, sino que también habría mantenido contacto con entidades extraterrestres interesadas en utilizar este portal. Viste que cuando tenés un portal, vienen de otros mundos a buscarte, a querer ser tus amigos. Bueno, algunas versiones hablaban de alianzas secretas, otras de intercambios tecnológicos. Sin embargo, las más cinematográficas sostienen que las fuerzas alienígenas se preparaban para regresar utilizando esta puerta ancestral. Una locura en realidad, porque si Saddam Hussein tenía esta tecnología, no se iba a dejar invadir tan fácilmente. Pero bueno, aceptemos que es una teoría. Por eso, según la conspiración, las tropas estadounidenses no habrían estado buscando armas de destrucción masiva. Estaban buscando otra cosa: instalaciones subterráneas, laboratorios ocultos, túneles bajo el desierto y finalmente el acceso a la estructura que conectaba la Tierra con otros puntos del cosmos. Como suele ocurrir en este tipo de historias, Internet hizo crecer la leyenda mucho más, por supuesto, y aparecieron supuestas fotografías satelitales de estos lugares, relatos de militares anónimos, mapas de bases secretas, videos que analizaban antiguas ruinas sumerias buscando conexiones con tecnología extraterrestre. Y poco a poco, la teoría fue incorporando elementos de arqueología alternativa. Antiguos astronautas, no sé, los Anunnaki, qué lindo. Vamos a hablar en algún momento de los Anunnaki. Civilizaciones perdidas y programas militares desclasificados. Todo terminaba conectando a la perfección. Las guerras, las ruinas antiguas, los extraterrestres, las bases secretas, los portales. Porque en el fondo esta conspiración plantea una idea irresistible. Cualquier amante del misterio estaría totalmente de acuerdo. Y si debajo de las razones oficiales de los grandes acontecimientos históricos existieran en realidad motivos mucho más extraordinarios, y si una guerra que el mundo entero creyó comprender hubiera sido en realidad una carrera desesperada por controlar la tecnología más importante jamás encontrada, una puerta nada menos, una puerta capaz de llevar a cualquier lugar del universo o de traer de regreso algo de cualquier lugar del universo. Esta es la conspiración, ¿eh? El petróleo con el que se quedó Estados Unidos, eso es simplemente la frutilla del postre. Ya que estaban ahí, viste, no les costaba nada quedarse con eso.
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1: Hablaremos y contaremos historias en el día de hoy también, arrancando una semana hermosa, una linda semana para contar esta historia, que tiene que ver con algo que bueno, que es muy profundo si lo pensamos desde el punto de vista de civilizaciones. El hombre del hoyo se llama, la persona más sola del mundo. Durante muchos años tuvo un protagonista esto. Sucede en el corazón de la Amazonia brasileña. Y el protagonista, del que prácticamente no sabíamos nada, no conocíamos su nombre, no conocíamos su idioma, no conocíamos la historia de su pueblo, ni siquiera sabíamos con certeza su edad. Lo único que sabíamos era que estaba solo, completamente solo. Los primeros indicios de este hombre aparecieron en la década del 90, en el estado brasileño de Rondônia. Granaderos, madereros y agentes estatales comenzaron a encontrar señales extrañas en medio de la selva. Pequeñas chozas, huertas cuidadas, herramientas rudimentarias y algo que llamaba particularmente la atención. Había pozos profundos excavados dentro de las viviendas. Por eso terminaría siendo conocido como el hombre del hoyo. Durante años nadie entendió exactamente por qué las hacía. Algunos investigadores creían que podían servir como trampas para animales. Otros pensaban que tenía un significado ritual o un significado espiritual. Pero la verdad nunca se conoció, porque el hombre jamás quiso explicarlo. Nunca aceptó hablar con nadie. Nunca buscó contacto. Nunca se acercó a los funcionarios que intentaron observarlo. Y cuando veía personas desaparecía entre los árboles, los investigadores de FUNAI llegaron a una conclusión que fue inquietante. Aquel hombre no pertenecía a una comunidad aislada. Él era la comunidad. Era el último de una comunidad. Todo indicaba que décadas antes su grupo había sido destruido durante conflictos territoriales relacionados con la ocupación de tierras amazónicas. Uno por uno habrían desaparecido, hasta que él quedó solo. O sea, imagínense lo que significa eso. No ser el último habitante de una ciudad, ni de un pueblo, ni siquiera de una familia. Ser el último hablante de una lengua. El último conocedor de las historias que nadie más recuerda. El último que conoce los nombres originales de los ríos, de los árboles, de los senderos. Y cuando esa persona desaparece, no muere solamente un individuo, desaparece un mundo entero. Y sin embargo, durante más de 20 años, aquel hombre siguió adelante. Sembraba maíz, cultivaba mandioca, cazaba, construía refugios, se desplazaba por la selva y sobrevivía solo. Mientras tanto, los agentes de FUNAI tomaron una decisión que es poco habitual para ellos. No intentarían contactarlo más. No lo obligarían a integrarse a la sociedad y no buscarían entrevistarlo jamás. Su misión sería simplemente proteger el territorio donde este hombre vivía. Permitirle existir según sus propias reglas. Es una idea que puede resultar extraña para la mentalidad moderna. Vivimos convencidos de que toda persona debe estar conectada con los demás. Que estar solo es necesariamente un problema, que la solución siempre es acercarse. Pero en este caso, FUNAI eligió respetar algo fundamental, su derecho a decir que no. Y durante años lo hicieron, siempre a la distancia, sin invadirlo. Incluso él ni siquiera sabía lo que estaban haciendo por él. Sin convertirlo en una curiosidad humana. En 2018 incluso se difundieron imágenes filmadas por propia FUNAI, donde se lo veía cortando árboles con una herramienta tradicional. Eran imágenes extraordinarias porque mostraban a una persona que llevaba décadas evitando cualquier contacto con el resto de los hombres. Y finalmente, en agosto del año 2022, los agentes encontraron su cuerpo dentro de una de sus chozas. No había señales de violencia, no había señales de lucha. Simplemente parecía haber llegado al final de su camino. Y entonces ocurrió algo impactante. Por primera vez se comprendió que ya no quedaba nadie. que nadie iba a hablar su idioma, nadie que pudiera contar las historias completas de su pueblo, nadie que supiera cómo se llamaban a sí mismos, porque ni siquiera eso conocemos. La historia suele presentarse como la del hombre más solo del mundo, pero quizás sea algo mucho más que eso. Quizás sea una historia sobre la fragilidad de las culturas humanas. Porque a veces pensamos que una cultura desaparece cuando cae una ciudad o cuando se destruye un monumento. Pero una cultura también puede desaparecer en silencio cuando deja de existir la última persona que la recuerda. Y hay una reflexión que resulta inevitable. Vivimos en una época donde podemos hablar instantáneamente con alguien al otro lado del planeta. Tenemos más comunicación que nunca, tenemos redes, tenemos conexiones, tenemos información y sin embargo, pocas veces nos detenemos a pensar cuántas formas distintas de entender la vida se ha perdido por el camino. Y aquel hombre pasó décadas solo en la selva, pero tal vez la pregunta más incómoda sea otra. ¿Quién estaba realmente más aislado? ¿El hombre que vivía en medio de la Amazonia, recordando tal vez a su pueblo? ¿O una civilización que avanzó tanto que terminó olvidándose de escuchar a los demás, a los últimos guardianes de los mundos diferentes? Porque cuando murió aquel hombre, no murió solamente una persona. Probablemente desapareció para siempre una memoria y una forma única de mirar al mundo.
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0: bien, señoras y señores, amigas, amigos. Acá estamos para disfrutar, para engalanar la jornada, para decirles que nos tenemos que despedir lamentablemente, pero se termina una nueva historia, un nuevo arranque de semana. Arranca, en realidad no se termina nada. Estamos arrancando más que terminar. Y es una cosa realmente muy buena que nos permite disfrutar, por supuesto, del minuto a minuto. Nos vamos a descansar para poder volver mañana y darle con todo a esta casi última semana completa de este mes de junio. Bueno, ya en pleno invierno, claro, también. Otra cosa que también es impresionante. Pleno invierno, ahí lo tenés al tipo. Bueno, saludamos al staff, Nati Alejandra, Matías Peralta, Pablo Jiménez, Giancarlo Manzano, Federico de Marco y quienes habla, Omar Galaza. Señoras y señores, bienvenidas, bienvenidos a esta semana y chau, chau, adiós de este programa. Nos encontramos y nos escuchamos mañana. Chau.
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2: ¡Para la pelota! ¡Araña! ¡Ahora sí! ¡Araña! ¡Liquida! ¡Julián! ¡Está atajando el arquero! ¡Ahora vos, Paredes, por favor! ¡Paredes, Messi, por favor! ¡Ahí está! ¡Pegale, Leo! ¡Por favor! ¡Leo! ¡En la línea la sacaron otra vez! ¡Gol, carajo!
0: La Argentina derrotó 2-0 a Austria y ya está en 16avos de final con dos goles de Messi, el máximo goleador en la historia de los mundiales. El equipo argentino tuvo un duro rival durante los 90 minutos, pero sin embargo, una vez más, el autor de hasta ahora 5 tantos en la competencia lograron destrabar el partido. Así expresó el capitán argentino la satisfacción luego del triunfo.
3: No, felicidad, obviamente mucha felicidad por el triunfo, un triunfo muy duro. La verdad que sabíamos que iba a ser un partido de mucha intensidad, que no podíamos bajar lo más mínimo porque ellos eran muy intensos y bueno, feliz por el resultado, por la clasificación. Era importante para nosotros sumar de 6 para tener una semana más tranquila así que contento.
0: Messi además subrayó lo importante de ganar los dos primeros partidos.
3: No, sí, obviamente que estaba dentro de nuestro plan poder conseguir las dos victorias. Sabíamos que no le iba a ser fácil, más como se dio todo el Mundial o como se está dando, que son todos partidos muy igualado, como dije la vez pasada, nadie regala nada. Hoy se dio también mucha intensidad, por momentos no costó hacer las posiciones largas que nosotros queremos. Es verdad que ellos tampoco nos hicieron daño, pero bueno, era un partido muy trabado, muy intenso, donde se hacía difícil jugar, había que jugar muy rápido, por momentos lo hicimos. Pero bueno, lo importante era la clasificación. Obviamente siempre está en nuestro plan de ganar todos los partidos. Somos Argentina y siempre vamos a buscar los partidos ante cualquier rival, pero sabemos que no es fácil y que hay que demostrarlo dentro de la cancha, y creo que hoy Argentina lo hizo.
0: El 10 también dijo cuál es la fórmula para seguir avanzando en el Mundial.
3: Pasito a pasito, ¿no? Esto es largo, es difícil, y prepararnos como nos preparamos cada partido, sea cual sea el rival, el momento, y sí, lo vivo especial como siempre lo viví, ¿no? Como te dije la otra vez, yo disfruto de jugar y de pasarla bien dentro de la cancha. Hoy hubo un momento donde estaba con mucha bronca por el penal, porque erré y lo pateé muy mal, y bueno, por suerte pudimos revertir toda esa situación, pudimos sacar la ventaja y quedarnos con los 3 puntos, que es lo más importante.
0: El técnico de la selección argentina, Lionel Scaloni, dijo que ajustaron en el entretiempo para cortar el circuito futbolístico de Austria.
4: No, le dijimos que había cosas por mejorar, que cuando éramos pacientes, moviendo la pelota de un lado al otro, encontrábamos los pases. Ellos en un momento del primer tiempo no querían salir, propio de saber que nosotros entre líneas encontrábamos jugadores fáciles y no había que apresurarse. Si tenía que durar 2 minutos la jugada, que dure, porque las 2 o 3 veces que encontramos esos jugadores por adentro generamos situaciones de gol.
0: El entrenador también aclaró por qué no pueden jugar juntos Julián Álvarez y Lautaro Martínez.
4: Yo lo destaco a Lautaro y no está, bueno, que me preguntan a veces si Lautaro y Julián juntos. Es bravo, con Lautaro, Julián, Leo. Después hay que defender, hay que correr. Yo me encantaría porque los amo a los dos. Lo amo, a los tres, si ponemos a Leo también. Pero Leo tiene que jugar, porque lo digo yo. Y está buena la pregunta de por qué no los dos. Y no es fácil. Si perdemos el equilibrio, bueno, podemos llegar a ser un equipo, bueno, difícil, vulnerable, y que no es la idea.
0: Por último, Scaloni dijo cuáles son sus selecciones favoritas para ganar el Mundial.
4: Hay un montón de selecciones que pueden ser campeonas del mundo, y creo que hasta me quedé corto, 7, 8 selecciones que van a competir. El Mundial este no va...

0: no va por favoritismo, por los jugadores que tenga cada selección. Va a pasar, y creo que se está viendo, por mucho otro aspecto. El aspecto psicológico, el aspecto físico. Yo creo que no. Lo que pasa es que hay tantas selecciones que alguna de esas va a ganar. Estoy seguro que alguna de las consideradas grandes va a ganar. Nosotros vamos a estar ahí en la pelea, pero va a ser duro para todos enfrentarse nosotros a ellos, a esas selecciones grandes, y ellos a nosotros, esa es la realidad.
1: En tanto que el defensor Lisandro Martínez afirmó que la selección hizo un partido inteligente.
2: Y esto es lindo el fútbol, ¿no? Que los dos equipos propongan, ellos de la intensidad de la segunda pelota, creo que fuimos muy, muy inteligentes hoy. Teníamos que mover la pelota, lo hicimos, cuando teníamos que sufrir, lo hicimos, y nos adaptamos en todo momento al partido. Yo creo que somos justos ganadores.
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5: Con quien, bueno, hace un ratito estábamos anunciando, impulsando, sugiriendo una propuesta para una charla muy interesante. Es técnico universitario en gestión y manejo de conservación de biodiversidad, biólogo, Mauro Fossati, con quien ya hemos hablado en otras oportunidades. La propuesta, en este caso, desde Torquí Municipio, es el Jardín Refugio. Mauro, ¿cómo te va? Buen día.
6: ¿Qué tal? Buen día. ¿Cómo les va?
5: Muy bien. Gracias por atenderme, Mauro. Estás en tu trabajo. Sé que tenemos un ratito corto, pero bueno, a ver, vamos a graficarles claramente a la gente qué es lo que propone la charla, qué es lo que vas a mostrar, qué es lo que vas a tratar de hacer incorporar en el tema del manejo del jardín de esta comarca.
6: Bien, la idea es empezar a conocer la biodiversidad local, las plantas de la zona serrana donde vivimos, y comenzar a incorporarlas en nuestros jardines. Eso tiene varios beneficios, por ejemplo, bajo mantenimiento, porque son plantas que ya están adaptadas a este ambiente, al régimen de lluvias, a la estructura del suelo. Tampoco necesitamos utilizar plaguicidas para controlarlas, porque ya tienen sus controladores naturales. Hay toda una interrelación de miles y miles de años. Muchas de estas plantas son muy llamativas, tienen bastante potencial ornamental. Uh-huh. Y algo muy importante es que ofrecen refugio y alimento a la fauna asociada. Nosotros, incorporando este tipo de plantas, hacemos que nuestros jardines sean un poco más vivos, por llamarlos de alguna manera, ¿no? Porque vamos a poder ver aves, insectos, pequeños reptiles. La idea es traer un poco de esa naturaleza a nuestros jardines, que a veces, en general, o la mayor parte del tiempo, se utilizan plantas traídas de otros puntos del planeta. Uh-huh. Y la fauna no convivió nunca con esa flora, entonces como que son jardines bastante estáticos, solamente contemplados desde el punto de vista ornamental. Bueno, la idea es romper un poco con eso y empezar a incorporar estas plantas, a hacer jardines más biodiversos. Inclusive se pueden combinar con los sectores de huerta para así atraer a los visitantes florales o los polinizadores, y que también visiten las plantas de la huerta y podamos tener una mejor producción.
5: Mauro, en un orden de prioridades, nombrame cinco especies que serían elementales para mantener en el jardín de cualquier vecino, buena vecina de acá de Sierra, Villa y de toda la zona.
6: Mira, acá podemos poner margaritas, que una se llama Grindelia baja, que es Grindelia ventanensis, que es un endemismo. Uh-huh. Y Grindelia alta, Grindelia argentina. Estas tienen flores similares a un girasol y son muy atractivas para los insectos, sobre uh-huh. todo los polinizadores. También podemos poner barbas de chivo, que tiene mucho, tiene unas flores muy atractivas, amarillas con estambres rojos, bastante resistentes al viento, a la sequía. También podemos incorporar molles, que es un arbolito, uno de los pocos arbolitos nativos que tenemos en la región, que son, tiene floración melífera, da unos frutitos violetas también atractivos para las aves. Son todos de bajo porte, o sea, nos hacen árboles enormes que traigan problemas con el viento. También tenemos algarrobo dulce, chañar, ¿qué más? Y con en menor medida más se podría llegar a poner también sauce criollo, que no es tan frecuente de verlo en nuestros arroyos ahora por la invasión de los sauces exóticos, pero bueno, tiene su valor también ornamental y también desde el punto de vista melífero.
5: Qué bueno, ahí me hiciste recordar dos cosas. La primera que te voy a preguntar cuando hablaba de la grindelia. Hace muchos años yo estuve en contacto con un biólogo que hablaba sobre un estudio que habían realizado en Japón en relación a la grindelia ventanensis, puede ser, sobre la, sí, los valores que puede aportar ante, no sé, la producción de caucho, algunas experiencias que se estaban haciendo. ¿Estás refiriendo a una de esas grindelias vos?
6: Sí, en realidad el pimpollo, mucho antes de abrir, genera como una especie de látex blanco, como una especie de leche, y que se habían hecho estudios donde le habían encontrado ciertas propiedades. No sé en qué quedó eso, si prosperó ese estudio. Pero ahora me hiciste acordar que hay otra planta que es bastante importante y abundante en las sierras, que es la marcela, que es una planta de follaje plateado, muy linda, y que tiene comprobados efectos terapéuticos. Hay estudios que avalan su potencial medicinal, ¿no?
5: Bien.
6: Esa es una planta también que se puede incorporar, resistente también a la sequía, pleno sol, etcétera.
5: Los que están escuchando seguramente interesados, más allá que concurran o no a la charla, al curso que vas a dar, ¿cómo consiguen estas especies? Porque en cualquier vivero no están a la venta.
6: No, bueno, hay una amiga que tiene un vivero de plantas nativas en Coronel Suárez, generalmente tiene stock de estas plantas, y es una persona que viene bastante seguido a las sierras, así que podrían consultarla. Cielo de Tierra es su Instagram, así que le pueden consultar por este tipo de plantas. Después, bueno, yo tengo un pequeño emprendimiento de forma particular, en mi casa también tengo una pequeña producción. Y después en Bahía Blanca, porque también algunas de las plantas que tenemos en nuestra zona también llegan hasta Bahía Blanca, hay un vivero grande a las afueras de Bahía Blanca que también tiene su producción de plantas nativas.
5: Sí, el método, por ejemplo, yo voy a la sierra, ¿no? Me encanta la marcela, como vos decís, inclusive hasta en los momentos de caminatas largas, vos sabés que refregarme con la flor en las manos, ese aroma es como que hasta energiza, ¿no? Mirá la locura que te estoy contando, vos, como biólogo seguramente decís, se alucina todo, pero... me pasa eso, como que me permite respirar mejor cuando falta el aire, ese perfume de la marcela. ¿Yo puedo tener la técnica para poder, de esas flores, de esas semillas que encuentre, hacerla germinar en mi jardín? Te nombro esa como cualquier otra. ¿Es difícil de que puedan hacerlas proliferar fuera de su ámbito?
6: No es difícil, hay que tratar siempre de respetar un poquito, ver cómo, en qué ambiente vive, cómo está viviendo.
5: Claro.
6: Y una cosa importante es que si las personas deciden colectar semillas o flores de la naturaleza, nunca deben llevarse el total de las flores ni de las semillas. Siempre tiene que quedar la mayor cantidad posible en el ambiente porque las plantas deben seguir su ciclo. Para eso está bueno nosotros poder cultivar nuestro jardín y poder abastecernos, inclusive podemos cultivar nuestras propias marcelas y tener ahí el material para poder hacernos nuestras infusiones o agregarla al mate sin afectar a las poblaciones silvestres. Eso es muy importante.
5: Buenísimo, buenísimo. ¿Qué es de la vida del jardín Pillahuincó?
6: El jardín botánico está dando visitas guiadas generalmente los fines de semana. Vienen estudiantes de biología a dar las visitas, son visitas gratuitas. Generalmente el horario es una visita se hace a las 11 de la mañana y la otra a las 15 horas, pero bueno, nosotros vamos subiendo los partes de información porque no todos los fines de semana vienen los chicos, porque obviamente están estudiando, tienen sus ocupaciones, así que siempre se avisa en los parques de la página oficial del parque cuando se va a ofrecer la visita.
5: Y ahí en el botánico, en algún tiempo hacían justamente, ¿no? Plantines para poder hacer los trasplantes y poder mantener estas especies. ¿Se sigue se continúa con esa labor?
6: Sí, se tiene una pequeña producción de plantas como muestrario, y también se están formando pequeños sectores de plantaciones como canteros modelos para que una persona se inspire y vea que puede hacerlo también en su lote, en su terreno, en su jardín. O inclusive hay plantas que, si no tenés un espacio con tierra, podés tenerlas y mantenerlas en maceta.
5: ¿Cómo es el sitio, la web, no sé si tiene una red social del botánico Pillahuincó?
6: Sí, se puede buscar, pueden buscarlo Jardín Botánico Pillahuincó. @ Jardín Botánico Pillahuincó, y tiene el emblema del cartel de la planta Pillahuincó, que se llama Senecio bonaerensis, que es una planta muy linda que crece en la costa de los arroyos.
5: Perfecto. Mauro, nos estamos encontrando 14 horas, este miércoles 24 en el Centro Cultural. ¿Algo más que quieras aportar? Y gracias por tu tiempo. Sé que era cortito, me pediste que fuera corto y tratamos de respetarlo.
6: Muchas gracias. No, qué bueno, cualquier cosa, que se acerquen, si pueden ir a la charla y nos encontramos ahí, o me pueden también consultar por mi red particular, que es @ Mauro Foss con doble S.
5: Perfecto, te mando un abrazo, gracias por tu tiempo, una vez más.
6: Gracias, igualmente, buen día.
5: Chau. Mauro Fossati, biólogo, está trabajando en el Parque Provincial Ernesto Torkins, como les describía justamente, con un posgrado que lo convierte en técnico universitario en gestión, manejo y conservación de la biodiversidad. Bueno, la propuesta, ¿no? Más o menos que... con el título de la charla se fundamentaba, ¿no? El jardín refugio, que tu jardín también sea refugio de especies nativas, esto es muy importante. Pero la charla es una gran invitación para pasar un gran momento, y vamos a poder justamente ampliar nuestros conocimientos. Buen día, ¿cómo te va?
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9: Que es un entusiasta, escritor, investigador sobre las aves, que en otras oportunidades hemos charlado, inclusive, que es este... poder decirlo de alguna manera, propietario de una reserva de la Loica Pampeana, una de las pocas reservas o única que tenemos en este sector de la provincia de Buenos Aires, ahí cerquita de Chasicó. Cristóbal, gracias por atenderme, buen día, ¿cómo te va?
10: Hola, bueno, buenos días, muchas gracias por llamar, gracias.
9: Bueno, te vamos a tener este fin de semana por Sierra de la Ventana para poder conocer un poquito sobre estos refugios y sobre dos especies que están en riesgo de extinción dentro de nuestro ambiente.
10: Sí, efectivamente, bueno, es una charla que me ha pedido el COA de allí de Sierra. Y bueno, el tema de las reservas Bueno, yo lo voy a resumir ahora un poco lo que les voy a contar en la charla. Nosotros empezamos a hacer una reserva pequeña de manera particular ahí en el campo que tenemos en Berraondo, que es partido de Torkins. Básicamente es una reserva de pastizal donde hay muchas loicas pampeanas, que es una especie muy, muy amenazada por pérdida de hábitat en la Argentina y que casi ha desaparecido de Uruguay y ha desaparecido ya en Brasil. Así que digamos que quedan poblaciones en el sudoeste de la provincia de Buenos Aires y un poco aisladas y muy afectadas. Y después, el tema del cardenal amarillo, nosotros tenemos un campo al sur de Puan, que en parte es monte y en parte es pastizales. Eso es lo que tenemos nosotros como explotación agropecuaria. Y bueno, esa reserva pequeña después generó algunos contactos, primero con el INTA y después con la gente de Central Puerto, que es la que explota dos parques eólicos acá en la zona, uno cerca de Cabildo y otro en Villarino, creo que es la Castellana, creo que está en Villarino. Y bueno, ellos, como uno de los requerimientos que tienen, en parte del Banco Mundial, que es el que financia proyectos y demás, es compensar daños que se generan con la instalación de los aerogeneradores. Y bueno, un poco empezamos a conversar y ellos necesitaban agrandar un poco, es decir, que más allá de la reserva que nosotros teníamos, generar áreas más grandes, superficies más grandes. Y primero hicimos un convenio que abarcaba 600 hectáreas de pastizal. El convenio tiene, bueno, algunas obligaciones mutuas, ellos nos compensan un poco la imposibilidad de ararlos y de pastorearlos durante la primavera y nosotros hacemos el aporte de eso. Entonces, entre las dos partes un poco generamos estos ambientes de protección. Y después, como en la Castellana, también ellos habían actuado sobre ambientes de espinal, o sea, de monte, también hicimos un refugio en el campo con monte de 200 hectáreas bajo las mismas características, ¿no? Es un aporte de ellos y un aporte nuestro, que es toda esa serie de restricciones productivas, digamos.
9: Cristóbal, me traes recuerdos. Hace muchos años, acá con la Cooperativa Eléctrica de Sierra la Ventana, hicimos estudios para la implementación e instalación de molinos eólicos en un proyecto que llevaba adelante el gobierno alemán, que se llamaba El Dorado. Y uno de los requerimientos, que eran los más difíciles, era justamente tener dentro del impacto ambiental las migraciones de aves y el efecto que podían llegar a generar sobre la fauna local, especialmente la avícola, ¿no? En este caso. Estos refugios, en realidad, en cercanía o dentro del perímetro de donde se están generando estas granjas eólicas, ¿a estas especies no las afecta en particular?
10: Bueno, obviamente yo no soy un especialista en el tema, pero he hablado bastante con biólogos y con la misma gente del parque. Todas las actividades humanas generan impactos y los aerogeneradores también. Con respecto a la fauna, sobre todo con respecto a algunas aves, sí hay algunas aves que se ven afectadas, porque a veces golpean contra las palas de los molinos, y bueno, además es un elemento que está fuera de lo que sería natural para ellas. Migratorias también, sé que también afectan a los murciélagos, los aerogeneradores, pero bueno, por otro lado, es una energía limpia, genera energía limpia, y bueno, que también es necesaria, ¿no? Digamos, no, en los temas ambientales, que como se dice, nada es gratis, ¿no? Lo importante es tenerlo en cuenta, evitar daños evitables y compensar. Obviamente, nosotros no tenemos aerogeneradores en el campo, pero tenemos un ambiente similar a donde están instalados estos parques. O Uh-huh. Y ahí a las loicas también puede ser que las afecte un poco, no tanto como a algunas rapaces, pero bueno, es un tema que hay que ir estudiando, porque además tampoco hace tantos años que están los aeros, y bueno, con el tiempo se verán también otro tipo de impactos que pueden haber generado.
9: Bien.
10: Pero sí, tengo entendido que un poco pasa por ahí. La loica pampeana es una especie muy emblemática y que se ve muy afectada por la modificación de ambiente. A la loica le afecta mucho más sembrar trigo que instalar un aerogenerador. Eso está claro, eso es sin duda, porque pierde el hábitat y no hay manera de que conviva con un hábitat modificado.
9: Claro. Perfecto. Y hablame un poquito del cardenal amarillo, que hace tanto que no vemos, o los pocos que se puedan llegar a apreciar, ¿no? ¿En qué zonas acá de la comarca principalmente podemos llegar a apreciarlos?
10: Bueno, en Sierra de la Ventana particularmente no es un ambiente demasiado propicio para el cardenal, porque el cardenal amarillo necesita monte de espinal o y por eso ocupa más ambientes de bosque, de caldén, algarrobos, también hay en Entre Ríos y demás.
9: Claro, yo los vi, de chico los veía muchísimo en Entre Ríos, abundaban, era llamativo, ¿no?
10: Sí, es un ave que tiene un hábitat, el ambiente que ocupa es mayor que el de la loica pampeana hoy, pero es un ave muy afectada, primero por la modificación de ambientes también, el desmonte le quita las posibilidades de habitar el lugar. Y además es objeto de captura porque es un ave muy territorial y los que capturan aves como para después utilizar como mascota utilizan machos llamadores. Los otros van a pelear por el territorio y los capturan con bastante facilidad.
9: Claro. Sí.
10: Pero bueno, es una especie también amenazada. Yo creo que menos que la loica, que la loica pampeana, lo que pasa que, claro, la loica pampeana, yo anteayer estaba en el campo y iba por el campo y de golpe salían 50, 60 loicas pampeanas volando, porque uno las ve en bandada y parece que hay
9: montones, sí.
10: Hay más que, claro. Pero bueno, en invierno forman bandada, los cardenales no. Eso es un hecho, ¿no?
9: Claro. Otra cosita para distinguir, que la gente seguramente se estará imaginando, ¿no?, con estas charlas radiales, la diferencia, volvemos a hacerle notar la diferencia entre una loica y un pechito colorado, al que se denomina pechito colorado común. Marcales una vez más la diferencia para ver cuando se encuentran en un paseo acá en Sierra, a orillas del arroyo que suelen verse, o en las sierras, sí. ¿Cómo las distinguen?
10: Bueno, hay tres así genéricamente llamados pechos colorados. Uno es el pecho colorado chico, que es una ave más chiquita, un poco más chica, que tiene el pico más corto, tiene alguna similitud con la loica pampeana en cuanto a que cuando vuela la parte de adentro de las alas, lo que se llaman las tapadas alares, son negras, también es un ave de pastizal. Es parecido, pero ese se distingue bien. El tema está entre las dos loicas. La loica grande, digamos, que es una ave muy común, más bien patagónica, que es la que se ve mucho en Sierra también, y la loica pampeana. Y en estas dos, la gran diferencia se nota en vuelo. La loica pampeana tiene las tapadas alares de la parte interna de las alas totalmente negras. Y en cambio, la loica común las tiene blancas. En vuelo son muy fáciles de distinguir. Cuando están posadas, no tanto. La loica pampeana tiene la cola un poco más corta, es mínimamente más pequeña, pero no es tan fácil distinguirlas. A veces están juntas, en el campo nuestro están juntas, hay de las dos. En Sierra en general, yo nunca vi loica pampeana en Sierra, no digo que no las haya, pero en general requieren ambientes de pastizal, de planicies de pastizal, ¿no? Sierra sí siempre se ha visto en la loica grande o el pecho colorado grande, pero la gran diferencia está en las tapadas alares. Después Bien. Tienen otras diferencias de comportamiento. La lógica pampeana hace un planeo anuncial, se eleva y se deja caer al suelo en época de cría. La lógica grande no. Y la lógica grande abarca toda la Patagonia, es una ave muy extendida y muy adaptable a los cambios de ambiente. Se adapta a modificaciones ambientales como cultivos, etcétera, ¿no?
9: Bueno, tengo un mensaje, Cristóbal, para vos. Felicitaciones sí. por el compromiso y la misión que se ha propuesto. Dice, sé que el doctor Doni Cabré escribió un libro muy lindo sobre anécdotas del campo y la región del sudoeste, del que escuché algunos capítulos por radio. Está hablando desde Mar del Plata este oyente. ¿Se podrá conseguir algún ejemplar? ¿Cómo lo contacto? ¿Le paso tu contacto?
10: Sí, bueno, pasar el contacto. Sí, yo hice un libro un poco histórico, un poco familiar. El origen del libro fue una infección en la cadera que me tuvo encerrado 8 meses en mi casa.
9: Pa.
10: Y me salía más barato escribir un libro que contratar un psicólogo. Entonces,
9: claro, buenísimo.
10: Escribir el libro. Sí. Sí, que pasar el contacto y yo le digo. Sí, bueno, y desde ya muchísimas gracias. Sí, lo leyeron por LU2 durante un tiempo, Norma Fernández, los sábados. Leía partes del libro, sí.
9: Bueno.
10: Así que.
9: Perfecto. Nos encontramos entonces para seguir charlando con inquietudes y demás. Acá a la biblioteca vas a tener tu libro. ¿Está en la biblioteca Mariano Moreno? Sé que el de...
10: Creo que sí. Yo voy a llevar algunos libros. Me da un poco de cosa ponerlos ahí, como parece que uno está comercializándolo, pero por las dudas voy a llevar por si alguien quiere. Sí, creo que está en la biblioteca. Creo que está. Ahora, pues el libro ya tiene unos años. Bueno, el libro está escrito en coautoría con Reginaldo Lejarraga, ¿no? Un libro hecho entre los dos. Sí, quedó lindo, ¿no? Estamos contentos con ese libro, sí.
9: Cristóbal, gracias por tu tiempo. Nos estamos encontrando entonces el sábado en la biblioteca Mariano Moreno para esta charlita, ¿eh?
10: Bueno, muchísimas gracias por llamar y por las cosas que me has dicho. Muchas gracias.
9: Dale, un abrazo grande. Muchas gracias por tu tiempo. Chau. Bueno, ahí estábamos, ¿eh? El doctor Cristóbal Doni Cabré, autor justamente de un libro que representa a todas y casi todas las aves de nuestra comarca, cómo encontrarlas, sus hábitos, sectores, en sierra, fechas en las que aparecen y se pueden ver. Está muy, muy bueno. En algunos lugares de acá solía verse, en el supermercado Merín solía tener de estos libros también. Pero bueno, aquel que quiera el contacto lo hago público. Ahí a Juan Manuel de Mar del Plata le estoy mandando ya el contacto del doctor Cabré para, se van a entender entre colegas, seguramente, y que pueda acceder a este buen trabajo.
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12: 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Nacionales.
14: El peronismo volvió a la interna descarnada, de la precaria tregua por el Indio Solari a la guerra abierta por el 2027. A un año de la prisión domiciliaria de Cristina, el kirchnerismo duro le declaró la guerra abierta al sector alineado con Kicillof. El banderazo de Parque Lezama liquidó la tregua que había tenido la interna peronista en meses, la que impuso la muerte del Indio Solari. La precaria tregua en el peronismo ya es historia. La muerte de Carlos el Indio Solari produjo un hecho inédito que en los últimos meses había logrado lo que ninguna negociación política consiguió, restablecer el diálogo entre Máximo y Axel. Fue un reencuentro de urgencia forzado que convocó por el dolor y logística para una despedida histórica que ya quedó lejos y olvidada.
15: Información general.
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14: El debut de Adrián Rabier como vocero presidencial. Tras el anuncio de la designación, el propio Adrián Rabier utilizó sus redes para asegurar que intentará aportar un granito de arena en la comunicación de gestión y que trabajarán para dar respuesta a las dudas que puedan surgir. En el mensaje que utilizó para agradecerle a Javier Milei por la confianza brindada y algunas claves del perfil que buscará imprimirle a la vocería respecto de su antecesor, Manuel Adorni.
15: Internacionales.
16: Internacionales.
14: Murió Alan Greenspan, expresidente de la Reserva Federal de Estados Unidos, tenía 100 años. Su conducción del Banco Central coincidió con uno de los ciclos de crecimiento más largos de la historia reciente en un periodo que atravesó el final de la Guerra Fría y el auge de la era digital. El expresidente de la Reserva Federal, Alan Greenspan, falleció este lunes a los 100 años, según informó su esposa Andrea Mitchell, corresponsal principal en Washington y de Asuntos Exteriores de la NBC News. Greenspan lideró la política monetaria de Estados Unidos durante 5 mandatos bajo 4 presidentes, dejando una huella duradera en la economía estadounidense.
15: Hasta aquí.
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9: De Sierra Corre. Y tengo en línea a Noelia, Noelia Martini, que es integrante del Junquero y que nos va a ir anticipando cómo van los preparativos para esta edición tan esperada, seguramente, para tantos amantes justamente de este tipo de actividades, ¿no? ¿Cómo estás, Noelia? Buen día.
6: Hola, buen día, Armando, ¿cómo vas?
9: Muy bien, muy bien. Contame un poquito cómo se preparan. Esto, además de ser un atractivo turístico, un atractivo deportivo, de salud, es además ayuda muchísimo en todo lo que tiene que ver con el trabajo del Junquero, ¿no? Que está vinculado también a la educación. Así que mirá cuántas aristas que tenemos en esta presentación.
6: Sí, nuestro trabajo es por cuarto año consecutivo y bueno, cada año vamos mejorando, ya sea en cantidad de corredores y el vínculo con la comunidad. Cada año vamos incorporando nuevas facetas, digamos. Uh-huh. Este año, desde la carrera de enfermería, vamos a tener el apoyo con gente con estudiantes de la carrera, formando parte de la asistencia, digamos.
9: Mira qué bueno.
6: Así que eso nos parece algo muy importante. Trabajamos con otras instituciones que también nos van a acompañar y que nosotros vamos a acompañar a ellos para darle una mano mutua en este trabajo comunitario que hacemos.
9: Bueno, muy bien. Vamos entonces con todas estas innovaciones, por decirlo de alguna manera, todo este acompañamiento tan importante, a contarle a la gente sobre el desarrollo de la actividad, de la carrera, principalmente.
6: Sí, la carrera se va a hacer el 12 de septiembre, arranca a las 2 de la tarde, vamos a partir desde el Centro Cultural de Sierra de la Ventana, uh-huh. Después se va a correr hacia Villa Arcadia, Jardines de Pillahuinco, y termina nuevamente en el Centro Cultural. Bueno, gracias a ese recorrido tenemos el apoyo del municipio de Torkins y de Coronel Suárez.
9: Bien, te van a poner la logística para el tema de la seguridad principalmente, ¿no?
6: Sí, lo que es seguridad, baños químicos, bueno, ayuda en toda la parte de organización, uh-huh. Que es muy importante, que es un trabajo que requiere, como te decía recién, de la ayuda de la comunidad más allá de lo que nosotros podemos organizar, porque es una actividad muy grande.
9: Perfecto.
6: Y bueno, después tenemos lo que va a ser para niños también, pensamos en la actividad. Que haya una carrera para los más pequeños.
9: Describí las instancias que tienen para inscribirse los corredores.
6: Se pueden inscribir a través de nuestra página web y también a través de Bahía Corre.
9: Sí, pero las pruebas, primero las pruebas, así lo graficamos. Claro, sí.
6: De 10 y 20K. Y esas son las dos instancias, masculino y femenino. y bueno, va a ser ese recorrido que te contaba hace un ratito.
9: Perfecto. ¿Y los chiquitos?
6: Los chiquitos estamos terminando de organizar cuál va a ser el recorrido. Creemos que va a ser como el año pasado, en la zona del barrio del Golf.
9: Buenísimo. Ah, corren por el por la avenida del Golf, digamos, bordeando la cancha,
6: sí.
9: ¿No?
6: Eso, sí.
9: Qué este bueno.
6: Como creemos que va a ser similar al año pasado.
9: ¿Cómo fue la progresión de inscriptos de la primera a esta cuarta? ¿Cómo vienen? Contame un poquito, a ver. Que vos, esto lo destacaste, verdad. Cómo fue creciendo, ¿no? La cantidad de corredores, de la carrera en sí.
6: Sí, miren, empezamos con inscriptos en la primera carrera arriba de los 100, al año siguiente entre 150, un poquito más arriba de 150, bueno, 200, y en esta ya estamos pensando que va a haber 250 inscriptos o un poco más.
9: Bien. ¿Se repiten los corredores? ¿Se hacen habituales de la carrera?
6: Sí, tenemos un par de corredores que han estado en las tres ediciones anteriores, y ya con esta cuarta también ya han puesto su palabra en participar, y eso es muy lindo, porque bueno, es volver a encontrarnos, ellos van viendo cómo vamos creciendo, también hay una devolución por parte de los corredores, que eso hace, es muy importante a la hora de la organización. Así que sí, tenemos mucha gente que vuelve a hacerla, y gente que se va sumando, obviamente, que no conocía, y bueno, a través de los grupos de corredores se van haciendo voz y participan.
9: Bueno, esperemos que nuestro medio les aporte, no solamente porque en este caso estoy dialogando con vos, sino que les aporte a toda la gente del Junquero, algunos inscriptos más. Bueno, fechas y formas de inscribirse, y costo también, ¿no? Porque tienen un costo.
6: Sí, ahora los costos, te digo la verdad, no los tengo en mente, pero es una carrera que, como nosotros, nuestro proyecto es para recaudar a la escuela, es más económica que otras carreras. Muchas personas la eligen también como una posibilidad de colaborar con nosotros. Entonces, bueno, nosotros entendiendo eso, es que los costos son menores a las carreras en general.
9: Bien.
6: Un poco menos.
9: Me parece bárbaro. Buenísimo.
6: Yo te puedo pasar, si querés, el Instagram que tenemos, que es Sierra Corre, que ahí subimos, el recorrido, cómo participar, si quieren ser auspiciante, que también esa es una parte fundamental para poder llevar a cabo la carrera. Si alguien tiene ganas de sumarse de ese lado, también es muy bienvenido.
9: Muy bien, perfecto. Entonces, Sierra Corre, y el otro Instagram, dijiste.
6: Y después, no, es el Instagram, y si no, por Bahía Corre, que es la página que también se pueden inscribir y participar.
9: Muy bien. ¿Qué más podés contarnos? Ya cerquita de la fecha vamos a estar ajustando un poquito algunos detalles, ¿te parece?
6: Sí, dale, así vamos contando las novedades y cómo vamos avanzando.
9: Muy bien. ¿Algo más, Noelia?
6: Bueno. No, por el momento no. Es toda una actividad que pensamos para toda la familia, así que está bueno, y para la comunidad, digamos, más allá del que quiera correr o no, puede acercarse, va a haber puestos, va a haber una cantina. Entonces, bueno, si el día acompaña y está lindo, va a ser un lindo momento para compartir y acercarse y conocer el proyecto y la actividad.
9: Buenísimo. Te mando un beso, saludos a todo el grupo, y estamos en contacto, Noelia. Hasta siempre.
6: Bueno, hasta luego, ¿no?
9: Chau, muy bien. 11:48, la gente del Junquero, trabajando intensamente con esto que les permite, bueno, un respiro, continuar con sus proyectos, de poder desarrollar la actividad educativa, y con esta propuesta deportiva, 20K, 10K, y los chiquitos ahí ajustando los detalles para poder seguir participando, y dándole lugar a toda la familia. Es un gran momento esto de Sierra Corre, así que bueno, lo vamos a seguir de cerca también. 11:48.

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1: Nacionales.
2: Nacionales.
3: Por cuarto año consecutivo cayeron las ventas por el Día del Padre. La baja de 2026 se sumó a las registradas en 2025, 1,7%, 2024, 10,2% y 2023, menos 1,2%. Pese a las promociones, el menor poder de compra volvió a impactar en el consumo. Las ventas por el Día del Padre volvieron a mostrar signos de debilidad y registraron una caída del 0,3% frente al año anterior. Medidas a precios constantes, así lo informó la Confederación Argentina de Mediana Empresa CAME, que advirtió que las promociones impulsadas por los comercios no lograron revertir la cautela de los consumidores.
1: Información general.
2: Información general.
3: Javier Milei felicitó a Abelardo de la Espriella, presidente electo de Colombia. El león y el tigre rugen en Latinoamérica. El mandatario argentino celebró el resultado del balotaje en el que el líder de Defensores de la Patria se impuso por menos de un punto ante Iván Cepeda, el candidato de Gustavo Petro. El presidente Javier Milei felicitó al nuevo presidente electo de Colombia, Abelardo de la Espriella, quien se quedó con la segunda vuelta que se llevó a cabo este domingo en el país cafetero. El nuevo mandatario de Colombia tiene como referente al jefe de Estado argentino, quien ya había mostrado su preferencia por el líder de Defensores de la Patria.
1: Deportes.
2: Deportes.
3: Fútbol argentino. Gustavo Álvarez ya no es más el DT de San Lorenzo. El mismo día en el que el plantel debía arrancar la pretemporada, el técnico no pudo resolver las diferencias con la dirigencia que encabeza el flamante presidente Marcelo Culota respecto de los jugadores que debían ser apartados del grupo. Los futbolistas llegaron al desayuno y se encontraron con que no estaba el cuerpo técnico. Gustavo Álvarez dejó de ser el entrenador de San Lorenzo el mismo día en que el plantel debía retomar los entrenamientos para el inicio de la pretemporada. Los jugadores llegaron al desayuno y se encontraron con que nadie del cuerpo técnico estaba presente. Hubo diferencias entre Álvarez y la dirigencia que conduce el flamante presidente Marcelo Culota en el armado del plantel, que llegaron a un punto de quiebre sin retorno.
1: Nacionales.
2: Nacionales.
3: En la antesala de una posible interpelación, Manuel Adorni reunirá a los senadores de La Libertad Avanza en Casa Rosada. Respaldado por la cúpula del gobierno y ya lejos de su rol como vocero, el jefe de gabinete Manuel Adorni se reúne mañana en Casa Rosada con los senadores de La Libertad Avanza en la antesala de una sesión clave en el Congreso en el que se podría aprobar una interpelación y eventual moción de censura en su contra.
1: Información general.
2: Información general.
3: Magario frena el avance libertario en el Senado, pero asoma empuja en el Partido Justicialista por el Consejo de la Magistratura. La Libertad Avanza iba a pedir una sesión especial, pero la vicegobernadora bonaerense reunirá el cuerpo legislativo este miércoles. Será la primera sesión ordinaria del año y la disputa en el plano judicial. La vicegobernadora de la provincia de Buenos Aires y presidenta del Senado bonaerense, Verónica Magario, convocó a sesionar en la Cámara Alta Provincial en lo que será la primera sesión ordinaria de 2026. La dilación en las reuniones se da como producto de la compleja convivencia dentro del peronismo.
1: Deportes.
2: Deportes.
3: Mundo Boca. Leandro Lozano se hace la revisión médica y firma contrato con Boca. El lateral derecho uruguayo proveniente de Argentinos Juniors cumple por estas horas con los estudios de rigor y por la tarde será oficialmente el primer refuerzo del Vasco Arruabarrena. Solo restan formalidades pertinentes para que Leandro Lozano se convierta en el primer refuerzo de Boca de Rodolfo Arruabarrena. El lateral derecho ya se somete a los estudios clínicos de rigor para luego firmar contrato con la institución de la Ribera.
1: Nacionales.
2: Nacionales.
3: La indefinición sobre Adorni agrava la parálisis de La Libertad Avanza y erosiona su agenda en el Congreso. La falta de una señal desde Casa Rosada mantiene inmóviles a los legisladores oficialistas, mientras en el Senado ya se pactó la interpelación y en diputados crece la cautela ante un recinto hostil. La paralización de la falta de definición sobre el futuro de Manuel Adorni y su continuidad o no como jefe de gabinete dejó a los bloques parlamentarios La Libertad Avanza en un estado de parálisis total y sin una brújula que les permita entender el camino a seguir.
1: Información general.
2: Información general.
3: Karina Milei replantea la estrategia electoral de 2027, pero ya se agita la interna con Santiago Caputo. Las dos facciones de La Libertad Avanza coinciden en que el armado electoral de 2027 será quirúrgico y girará en torno a la reelección de Milei. pero se vislumbran disputas donde cada bando estará peleando por sus propios candidatos. No hay actividad en que los Caputos Boys y los Menem realicen sin recibir un dardo a distancia desde el campamento rival. Y esas disputas que enfrentan a Santiago Caputo y Karina Milei, para sorpresa de nadie, amenazan con reflejarse también en el diseño estratégico de La Libertad Avanza en las elecciones del año que viene. Para empezar, ambas facciones libertarias dan por sentado que el armado en el interior va a quedar en sus respectivas manos y que el grupo rival tendrá un papel secundario.
1: Deportes.
2: Deportes.
3: Mundial 2026. España revalidó su rótulo de candidato. Necesitaba un partido así luego de la incertidumbre del debut, y fue el equipo de siempre que se reposicionó con un baile absoluto de la mano de sus individualidades y el gran juego colectivo. La que todos esperaban, la España jugó como sabe, jugó un buen fútbol que distingue al seleccionado desde hace años, siempre alrededor de la pelota y goleó como necesitaba, porque después de las del debut necesitaba cuanto antes una actuación convincente y lo hizo.
1: Nacionales.
2: Nacionales.
3: Polémica en Tucumán por un proyecto que busca eliminar de forma express calumnias en redes y diarios digitales. La propuesta, impulsada por el legislador peronista Vargas Allignace, cuenta con dictamen favorable. 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

0: agenda oficial, aunque rechazó intervenir en las decisiones de Javier Milei. El jefe de gobierno de la ciudad de Buenos Aires, Jorge Macri, admitió que el caso del jefe de gabinete, Manuel Adorni, investigado por presunto enriquecimiento ilícito y envuelto en una polémica que ya lleva más de 3 meses en boca de los medios y la oposición, está complicando demasiado al gobierno. Pero evitó sumar el pedido de desplazamiento, ya que rechazó decirle al presidente Javier Milei cómo debe armar su equipo.
1: Internacionales.
0: Disturbios y bloqueos en Bogotá y Cali tras las elecciones presidenciales. Tras las intervenciones de la fuerza pública en distintos puntos de ambas ciudades, las autoridades informaron que los focos de alteración fueron controlados y que logró restablecer la movilidad de los sectores afectados, manteniendo vigilancia preventiva en las zonas donde se registraron incidentes. En la tarde del 21 de junio, se conocieron los resultados de las elecciones presidenciales en Colombia, que dieron como ganador a Abelardo Lastriela, quien asumirá la presidencia tras 4 años de gobierno de Gustavo Petro. La diferencia con Iván Cepeda fue ajustada, lo que generó reacciones entre simpatizantes del pacto histórico, especialmente en Bogotá, donde el candidato obtuvo un respaldo significativo, con 2.235.514 votos frente a 1.933.243.
1: Nacionales.
0: Los candidatos de Mauricio Macri ganaron una interna en el PRO de Salta y hubo dardos contra Patricia Bullrich y Larreta. Tras la victoria de María Eugenia Coco Varela González en la conducción partidaria local, Fernando de Andrés acusó a la senadora y al ex jefe de gobierno de intentar incidir desde afuera. El PRO salteño votó este domingo al resultado y derivó en una pelea que excedió por lejos los límites de la provincia. María Eugenia Coco Varela González ganó la presidencia del partido en Salta con el respaldo de Fernando de Andrés, secretario general del PRO y dirigente con mayor fidelidad expresa al pensamiento político de Mauricio Macri.
1: Información general.
0: Manuel Adorni prepara su defensa en el Congreso y el gobierno encuentra un respiro a la presión opositora. Mientras Javier Milei continúa respaldando al jefe de gabinete, el oficialismo logró una ayuda inesperada para salir de la atención pública. El gobierno comienza a redefinir la estrategia defensiva por la situación de Manuel Adorni, luego de haber conseguido un poco de aire tanto en el Congreso como también en la postergación de la sesión en el Senado, como en la opinión pública, gracias a un video que se difundió en el que se ven bolsas herméticas con millones de dólares presuntamente guardadas en la casa de uno de los principales dirigentes de la cámpora.
1: Internacionales.
0: Dimitri Keir Starmer, primer ministro británico, se espera que Andy Burnham, exalcalde de Manchester, tome el relevo del cargo. El primer ministro británico Keir Starmer anunció su dimisión este lunes. El laborista dejó el cargo tras casi 2 años de mandato y se espera que ahora el alcalde de Manchester, Andy Burnham, asuma las riendas del Partido Laborista y del país. Starmer ha asegurado que toma la decisión después de haber perdido la confianza de su grupo parlamentario para seguir gobernando después de varios fracasos electorales de su partido.
1: Nacionales.
0: El peronismo volvió a la interna descarnada, de la precaria tregua por el Indio Solari a la guerra abierta por el 2027. A 1 año de la prisión domiciliaria de Cristina, el kirchnerismo duro le declaró la guerra abierta al sector alineado con Kicillof. El banderazo de Parque Lezama liquidó la tregua que había tenido la interna peronista en meses, la que impuso la muerte del Indio Solari. La precaria tregua en el peronismo ya es historia. La muerte de Carlos el Indio Solari produjo un hecho inédito que en los últimos meses había logrado lo que ninguna negociación política consiguió, restablecer el diálogo entre Máximo y Axel. Fue un reencuentro de urgencia forzado que convocó por el dolor y logística para una despedida histórica que ya quedó lejos y olvidada.
1: Información general.
0: El debut de Adrián Rabier como vocero presidencial. Tras el anuncio de la designación, el propio Adrián Rabier utilizó sus redes para asegurar que intentará aportar un granito de arena en la comunicación de gestión y que trabajarán para dar respuesta a las dudas que puedan surgir. En el mensaje que utilizó para agradecerle a Javier Milei por la confianza brindada y algunas claves del perfil que buscará imprimirle a la vocería respecto de su antecesor, Manuel Adorni.
1: Internacionales.
0: Murió Alan Greenspan, expresidente de la Reserva Federal de Estados Unidos, tenía 100 años. Su conducción del Banco Central coincidió con uno de los ciclos de crecimiento más largos de la historia reciente, en un periodo que atravesó el final de la Guerra Fría y el auge de la era digital.

El expresidente de la Reserva Federal, Alan Greenspan, falleció este lunes a los 100 años, según informó su esposa Andrea Mitchell, corresponsal principal en Washington y de Asuntos Exteriores de la NBC News. Greenspan lideró la política monetaria de Estados Unidos durante 5 mandatos bajo 4 presidentes, dejando una huella duradera en la economía estadounidense.

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5: Abraham Mateo y Lucra, último baile.

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3: Historia de la radio en Argentina. Década de 1960. En la década del 60, con la difusión masiva de la televisión, la radio se redefinió en sus funciones, horarios y públicos, orientándose más a la información y la música y menos a los espectáculos dramáticos. La radio se establece sólidamente en el horario de la mañana, franja a la que recurre una audiencia ávida de obtener noticias recientes de primera mano. Aparecen nuevos programas como el Fontana Show de Cacho Fontana y Rapidísimo de Héctor Larrea, este último en 1967, que marcarían el estándar del programa matutino de radio para las siguientes décadas. Entre los musicales se destacó la cabalgata musical.
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18: J Balvin y Ryan Castro, una a la vez.

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3: Bizarrap con Jet y Peso Pluma. Fuego.

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3: El presidente Javier Milei decidió separar dos funciones que Manuel Adorni había retenido tras su ascenso a fines del año pasado. Se irá como jefe de gabinete con todo el peso político que eso implica en un momento complejo por las investigaciones judiciales sobre su patrimonio, pero dejará de ser la voz oficial del Ejecutivo. Ese rol pasará a manos de Adrián Rovira, economista de formación austríaca.
4: Yo trabajaba en la Universidad del SEMA,
5: sí.
4: Y ahí hay profesores importantes.